0: los que enamoran. ¿Ah? Y luego está el mío. Para papito, el mío. 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Son las 6:06.
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2: Hoy que doy mañana y siempre, Agustín Martel.
3: Ay, sí, saludarte. ya quisiera.
2: Aquí nomás en la mejor 92.5 te doy hoy, mañana y siempre. Hoy 29, mañana 30 y el primero de julio también te doy.
3: ¿Cómo oye, estás, ya Agustín mañana Martel? Es 30 y se está terminando el proyecto ese de que, no es cierto, ampliaron, ¿verdad? Lo de los teléfonos, ya veo toda la gente de emergencia. ¡Locos! ¿Qué dijeron? Pues mejor vas, y si sí es cierto, dijeron, y toda la gente, ahora sí como las compras de pánico, todo el mundo así rápidamente a los centros de acá, lo pueden hacer por línea, hombre.
2: Pero aparte eso es para la gente que tiene su...
3: sí, el prepago.
2: Paguito, amigo, los que tienen plan, no...
3: Ya están, chiris pelas, ya ustedes ya están.
2: Así que bueno, ahí está. Hoy te doy mañana y siempre, 29:30 y primero de julio te doy las buenas tardes, Martel, ¿cómo estás?
3: Dámelas para llevarlas allá a la lavadora, mi estimado con Yeyo Rodríguez, como no, con todo gusto.
2: ¿Te la vas a llevar? ¿La traes topper? Porque dámelas, te la vas a llevar.
3: Luego el sordo doy, pero vi que compone, ¿verdad?
2: Todo.
3: ¡Ay, loco!
2: Te la vas a llevar para que la disfrutes mañana, tarde y noche.
3: Hoy nomás corrientazo, Yeyo.
2: No estoy diciendo nada.
3: Finura andando, mi estimado Yeyo Rodríguez. Buen fin de semana, ¿cómo te la pasaste, Yeyo?
2: Muy bien, muy contento, muy feliz. Y bueno, ya lunes con toda la actitud, eso, con todas las ganas de poder estar compartiendo con todos ustedes aquí nomás en la mejor 92.5 en este 29 de junio. Ya mañana será 30, mañana será quincena.
3: Día de las conchitas.
2: Mañana será.
3: Mañana susurra el águila.
2: Ya, buen día, buen
3: mañana
2: día para
3: va
2: todos.
3: A ser quincenuca uca y bueno, así como la vez llegas, también se va a volver a ir, así es que ya se la saben, es igual que de guayaba, mis estimadas y mis estimados. Muy buenas tardes a todos ustedes, bienvenidos a la gran carpa de circo, así es que muy contento de recibirlos en esta semana, la última, bueno, los últimos días del mes de junio, y pasaremos a julio.
2: Locos, la visita del otro día los cambió, sí, bueno, mira, yo digo que no cambió nada, simplemente
3: te mostraste tal y como eres,
2: afloró,
3: Yeyo. Ya era, dice, nomás que ahora sí ya, ¿qué importa el mar si perlas hoy? Dice, su mecha, loco.
2: Eres, no, pero bueno.
3: Loco.
2: Me da gusto, Martel, que ya hayas podido ahora sí.
3: Uy, sí, dile a mi mujer, eso, ¿cómo te va?
2: 6:13 de la tarde, 312-31-310-80, el teléfono en la cabina, aquí nomás en la mejor 92.5, tenemos una recomendación, se llama Para Que Ya No Duela, es de duelo.
3: Del duelo.
2: Duele y duela. Así que bueno, la tenemos aquí nomás,
3: para
2: en la
3: que
2: mejor.
3: Te duela.
2: 92.5.
3: Ahí te va toda la melodía.
2: Para que ya no te duela.
3: Ay,
2: dice.
3: ¿Qué importa el mar? Si perlas el bonito, estoy gastar dinero. ¿Con quién? ¡No me importa!

0: 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Son las 6 con 24 minutos. 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
3: Seguimos aquí nomás en la mejor 92.5. Son las 6:27 de la tarde aquí nomás, ¿eh?
4: Oye, no manches, ¿dónde vas? Sí, hace ratito vi un mundo en la ciudad. ¿Tú qué habrá pasado, loco?
3: Pues
4: estaba así como que, ay, huele raro, le digo yo. Acá la Margaret, pero la Margaret venía bien acá todo a dar, pero bueno, ya después se destituyó. Pero bueno, a ver qué nos reportan rato las noticias. Sigue las noticias con Max Corte, por supuesto. Ya se la sabe, la dita y al tiempo. ¿A poco no, mi estimado Yeyo?
3: 6:27 de la tarde, señoras y señores. ¿Y qué creen?
4: ¿Qué pasó?
3: No, pues tenemos muchos regalitos y sorpresas para lo que viene para julio. No les voy a decir, pero...
4: Échale,
3: híjole. No, espérate, ahorita es que. Échale. Vienen muchas sorpresitas, ¿sale? Muchas sorpresitas.
4: Ánimo, pues, ya te lo sabes. Saludito para todos mis carnalitos que te están escuchando en la Unión Americana. Saludito para el buen Gera, que por supuesto todos los días va de regreso a su cantón, escuchando la mejor FM, por supuesto, ya se la sabe, la dita y al tiempo. Y cordialito también para todos mis amiguitos que están escuchándonos acá, por el lado de Utah y de Iowa, a toda la gente que está por allá, por el norte, allá por el lado de Portland. Un saludote también a la gente de Anchorage, allá en la hermana República de las Alaskas, mi estimado. Hasta allá nos escuchan. Saludote para toda la raza que es acá de Colima. Y por supuesto de varios municipios, por supuesto, bien puestos, escuchando la mejor FM. Para eso estamos, para servir las 6:28 minutos, mi estimado Yayo, ¿con qué nos vamos?
3: Échale, tú síguele.
4: Yo le sigo, en lo mero bueno. Hola, Crayola, ¿cómo estás, mi estimada Márgara? Bueno, pues el día de ayer, ¿qué tal el aguacero? Fíjense muy bien, el día de ayer, para los que somos creyentes, fue mi estimado Yayo, salieron a darle, como quien dice, ¿cómo le llaman a esto, Márgara? Como el santo entierro, ¿verdad? No es albur, es buena onda. Lo sacan al señor a pasear por todos los campos, mi estimado Yeyo, para que sea el buen temporal, le dicen. Y fíjate nada más, como que dijo Diosito Santo, pues órale, pues ahí les va tantita, güey. No manches, que se pone cardíaco ya por acá. No sé por acá cómo se expuso también, pero la verdura, el caldo, qué buena lluvia la de ayer. Y la verdad, ya tenía rato que nos hacía falta una cosita de esas, ¿o no, Yeyo?
3: Se puso bueno, aquí llovió muchísimo y la verdad es que sí nos dio como...
4: Santo entierro.
3: Sí, nos dio como que mellito, pero bueno, pues ya después, ya al rato lo disfrutamos, ¿no?
4: El número bueno, ya lo sabe, no se vaya a la cama sin choninos por aquello de no se entuma. 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
3: Así que bueno, ya se la sabe, ya se la you know, señores y señores. Vámonos con musiquita, espérame, aguántame tantito las carnitas. Porque ando por acá haciendo...
4: Margarita, ven, ¿qué le estás haciendo al Yayo? Déjale ahí.
3: Ahí está.
4: Bueno, pues.
3: Vámonos pues con esto.
4: Abre pues.
3: Se llama Oye de Banda Brava y la tenemos aquí nomás, en La Mejor.
4: Espérame, como carpa de circo, la Branda Baba.
3: ¿Qué? Sí, espérame. ¿Por qué no te pones?
4: Ya se le están poniendo acá, doblándole. Mi estimada Margarita, ya déjale ahí, mi estimada.
3: Espérame, es que...
4: pero ya estaba chiflísimo.
3: Algo pasó aquí.
4: Ay, lo venimos descanchado, dice. Nada, qué descanchado. A mí se me hace que se puso bueno el fin de semana. Saludito cordial para mi estimada amiga Lupita, que nos está escuchando allá por la raza de Loma de Juárez, Loma de Fátima, y a todas las lomas que están escuchando, hasta la de las dos mentiras acá, en la Loma Bonita, que ni es Loma ni es Bonita. Loco,
3: pero vámonos pues, esto se llama Incompleto, Sergio Figueroa.

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1: Siete de la tarde, aquí nomás en la mejor 92.5, 6:47 ya, 312-31-3-1080. Saluditos por acá, ponte la de peligro.
2: ¿Cuál es esa?
1: ¿Huele peligro, será?
2: ¿Huele a humo o qué?
1: ¿Qué es la canción de la cuarecita de Chuy Gascón?
2: Ah, ponte peligro.
1: Saludos para mi papá, te estamos escuchando, órale, buenas tardes, saludos, también saludos para Selene, también para Sheamus, que nos están escuchando, le mando saludos. Al Pepe, mira, ahí estás, te veis bien, mira, aquí. ¿Estás viendo la pantalla? ¿Te ves bien? Te mandó una fotito tuya.
2: Y tú de un ladito de fresa, mira. Ay, camonas.
1: ¿Te ves bien este, mira?
2: Ah, sí, ya sé, mira.
1: Se combina.
2: No. ¡Sase!
1: Sí eres. Ahí está.
2: Un saludote también para mis carnalitos que nos escuchan en la hermana República de Armería. Un saludo para toda la gente que está escuchando allá en Rincón de López, a toda la gente que está allá por Cualatilla. Y un saludote para el estimadísimo Jorge Gómez. Allá están, y a nuestros amigos de la Providencia. Échale ganas. Claro, dale, que sí, saludote para toda esa gente que nos está escuchando de aquel ladito de fresa, ¿cómo no?
1: Vamos a ver con...
2: Ya me ando peleando acá con la tecnología, loco. A ver, ahorita mando saludos, no se me desesperen, ¿eh?
1: ¿Y luego por qué peleas?
2: Es que de repente como que se me llena el espacio. Sí, ¿cómo no?
1: Ahí está, pues vámonos pues con esta canción de una vez.
2: ¿Cuál canción tú?
1: Huele peligro.
2: Órale pues.
1: Y la tenemos aquí nomás.
2: En la mejor FM, claro que sí. Cordialitos para toda esa gente trabajadora que está ahorita echándole todos los kilómetros ahí en su automóvil. A todos mis amigos de la Fiebre Amarilla, échale ganas. Nos vamos con algo de la arrolladora Banda Limón. Esto se llama Huele a Peligro. Para que huele de cartoncito de Kiwa. ¿Cómo no? Con todo gusto aquí nomás. La mejor FM.
1: Y si huele a peligro hay que bañarse.
2: Uy, uy, uy.

0: son las 6:52.
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0: 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Son las 7:06.
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1: 7:11 de la tarde, aquí nomás en la mejor 92.5. Saludos para toda la gente que se está reportando. Saludos a todos mis compañeros despachadores.
2: Un saludo para Toño Gas, un saludo para todos ellos que están de veras echándole todos los kilos. De esos señores que llega uno y con una bonita cara te dice: señor, ¿cuánto va a querer? Ah, loco. Ah, sí, hasta me lléname el tanque, por supuesto. Claro que sí. Saludos para todos ellos. Y también, por supuesto, un saludito.
1: ¿Sí te
2: para
1: llenan todos el tanque seguido a ti? ¿O
2: no? Claro que sí. Cada 15 días debe de estar lleno el tanque del auto.
1: ¿Cómo pides? Lléname el tanque o chéqueme los niveles o cómo.
2: No, yo le digo que se llene. Ah, loco.
1: O sea, completito.
2: Llénalo.
1: Y hasta tire, eso es todo.
2: Ah, su mecha le hace.
1: ¿Y cada cuándo te checan los niveles de aceite y eso?
2: No, todos los días.
1: Todos los días.
2: Todos los días debe ser.
1: Para que no tire aceite.
2: ¿A ti?
1: No, yo no.
2: ¿Cómo que?
1: Mi coche es.
2: Por eso lo traes todo desvielado, ya me di cuenta, ¿eh?
1: Mi coche es el peor coche del mundo. Es el coche.
2: De veras, no le, ni siquiera te le vas a echarle agua, no manches.
1: La neta, no. Mi coche es el más descuidado.
2: Jala, ¿tú piensas que por inercia o qué?
1: Pues con gasolina nomás, ya todo así, jala. Ay, no, y ese coche me ha dado mucha batalla. Tenía un cochecito antes que era un pointer tinto. Ese sí lo desvielé. Hasta que, oye, como que le daban martillazos.
2: Oye, es que lleva aceite, señor. ¿Qué es eso? Ah, loco.
1: Oye, como que le daban martillazos en el motor. No, sí.
2: No te doy el pésame.
1: Paz, hasta que se paró.
2: Usted no sea como Yeyo, usted sí revise todos los días su automóvil, todos los niveles, porque debe de estar al 100%, y por supuesto, cuando escuche un rechinido medio gacho, por favorcito, vaya directamente con su mecánico de cabecera, porque algo le está pasando a su automóvil.
1: Y no tenía otro coche.
2: Pues, ¿cuántos has tenido tú?
1: Ah, muchos, sí. Una última.
2: O sea, ¿todos desechables o qué?
1: No, bueno, para eso son. La verdad es que yo siempre he creído.
2: Dame otro.
1: Te lo dije el otro día, no hay que apegarse a nada, o sea.
2: Eso sí.
1: Entonces.
2: Pero tampoco.
1: Yo conozco gente que dice.
2: Hay que ser tan descuidado, no manches.
1: El primero que compré, ¿cómo le voy a vender un coche?
2: ¿Cuál fue tu primer carro, Diego?
1: Mi primer coche, un bocho que tenía mi papá, lo sacó de agencia.
2: Un bocho. Y la neta, son los bochos. Solo para el club de bocho.
1: Noche, yo me salía y me enseñé a manejar en un bocho, la cosa más difícil del mundo, no lo hagan. Me enseñé a manejar en un bocho porque agarraba las llaves de mi papá y en la noche lo sacaba yo.
2: ¿No sentías esa emoción de que, ay, voy a agarrar el carro, a ver cómo me va?
1: La verdad es que me enseñé, el bocho tiene una dirección muy dura, tiene el clutch muy diferente.
2: Me puse tan mamá Dolores.
1: Muy diferente el clutch, entonces, la verdad, estaba nuevecito de agencia y mi papá lo cuidaba mucho.
2: ¿Y tú lo descuidaste?
1: Pero yo en la noche lo sacaba y me enseñó a manejar ahí dando vueltas en la cuadra. O sea, cuando ya estábamos de madrugada, que la gente ya estaba dormida, me salía yo a enseñarme a manejar.
2: Papá, cómprate otro carro porque es el que ya se hace más que ya no funciona.
1: Me enseñé a manejar así, o sea, sin pedirle permiso a nadie, ¿no? Y entonces ya después.
2: ¿A los cuántos años te empezaste a...?
1: Tenía como 13 años, 14 años.
2: Ah, entre más chico, uno más este...
1: Y empecé a manejar y ya después un día ya le dije a mi papá, oye, ya sé manejar, ¿cómo? Sí, pues en la noche agarro el coche y me salgo.
2: Con razón, me le falta gasolina a mi carro, ¿qué dice?
1: No, ya agarraba yo el coche y el bocho era, ¿sabes? Inundaciones y el bocho flotaba.
2: Es todo terreno, yo amo los bochos, yo amo los bochos.
1: Después de ahí, mi papá
2: cállate, loco.
1: Mi papá ya tuvo un Fairmont.
2: ¿De esos que corren así hasta su máxima?
1: No, el Fairmont era la onda.
2: Parecía lanchita en la carretera.
1: Después tuvo una camioneta Datsun.
2: Una Datsun.
1: Datsuncita. Y ahí andábamos en la Datsuncita. Yo ya manejaba, entonces,
2: súbete.
1: Ya le daba yo.
2: Súbete. Yo manejo.
1: Y después tuvimos un Shadow, que era la onda, así, nuevecito.
2: Era para juniors acá en ese tiempo.
1: Sí. Era recién salido de la agencia. No, ya te imaginarás cómo andaba yo por las calles de Colima.
2: Madroteando el Yeyo ahí, sacando el brazo, así, deteniendo la puerta.
1: Toda la Madero.
2: Véanme, nenas. De aquí soy.
1: Toda la Madero en el Shadow.
2: Tirando rostro el Yeyo. Pues ahí está. Pequeño anecdotario de sus amigos los locutores de la mejor FM.
1: Pero no se pegue, bueno. Las cosas, para eso son, para cambiarlas.
2: Sí, pero tampoco sea tan descuidado, o sea, si es cierto, no hay que apegarse a las cosas materiales, pero también hay que cuidarlas, porque también su cosita le costó, ¿a poco no es cierto?
1: Un día se van a descomponer, así que...
2: Se van a descomponer cuando ya no las peles.
1: Pues para eso son.
2: Ándale,
1: pues. Y si no, viene otro. Vámonos, pues, con esto, se llama La Última Canción, es de La Senda Norteña, la tenemos callar. Aquí nomás.
2: El pudiente ya viviente.
1: Simplemente no me apego.

0: 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Son las 7:22.
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0: de circo.
1: ¡Fuerta, señoras y señores! Llega el toro más bravo que ha conocido Colima.
2: Asústame, Panteón. Dime de quién se trata, mi estimado Yayo Rodríguez.
1: El Cinco Piernas se llama.
2: Heladito y al tiempo, cómo no, con todo gusto, saludito a toda esa raza que se verá estar pendiente.
3: Imagínate que hubiera un toro que se llamara el Cinco Piernas.
2: Sacudo por no barrer, mejor, loco, imagínate. Si con cuatro no puede, una con una más, ¡ah, loco!
3: No, más no digas.
2: Asústate, asústate, más la revolcada que te dé el toro.
3: Imagínate, ya le estarías queriendo subirte al toro.
1: No, no, espérate, Martel, es peligroso.
2: Ya, yo, bájate de ahí, no, no.
3: Bájate del Cinco Piernas.
2: No, estoy bien contento acá, loco. Creo que te encanta.
1: ¡Ay!
2: Bueno, pues.
3: Ay, si tuviera un toro, yo así le ponía. Pero, que soy un simple terrenal.
2: Ah, sí, con que cambias de carro, que además se les compone el carro y lo cambia, ¿verdad? Sí, que se lo creo otro, dígale, órale, pues. Saludos para Luisito Cuevas y Olivia Flores, muchas gracias por tus comentarios. A Raúl Lara, gracias. A Manolito Ramírez, cómo no, ahorita te la ponemos, ahorita le decimos a Margarita.
3: Dice, oye, yo me decía manejar una hormiguita de la Volkswagen, era como una que, ¿cuál es la hormiguita?
2: ¿La hormiguita de la Volkswagen?
3: Era como una camioneta. O sea, de la Volkswagen yo me acuerdo las combis.
2: La combi.
3: Me acuerdo que eran unos como Jeep Safaris, les decían.
2: No, pero el Safari, así era, ahí sí es cierto.
3: A ver, déjame ver.
2: El Safari era
3: hormiguita,
2: otro.
3: Hormiguita, ¿no? De
2: la Volkswagen. Para Damaso Valencia le mandamos un cordialito a la señorita Zaida Pérez. Gracias también a Isabel Rocío. Muchas gracias.
1: ¡Ah, qué bonitas!
2: Ah, la hormiguita, sí, cómo no. Ya lo ubiqué. Allá lo ubiqué. La que llevaba atrás como... ¿qué
3: una
2: era?
3: Cajita de
2: una caja, ¿eh?
1: Ah, está bien
2: una
1: bonitas.
2: Cosa cuadrada.
3: Volkswagen que hormiga.
2: ¡Loco!
3: Volkswagen hormiga, así se llama, mira.
2: ¿Así se llama?
3: Sí, Volkswagen hormiga.
2: ¿Cuál es esa? A ver, descríbaselas para que no los vayas a
3: pues
2: dejar.
3: Es como si un niño hubiera dibujado una camionetita.
2: Ándale.
3: Así, así
2: es. Bien, ¿no? Simple, ¿verdad?
3: Es como si un niño lo hubiera dibujado toda cuadradona. Como si alguien lo hubiera dibujado. Un niño de primaria, así.
2: Bueno, pues obviamente está
3: bien bonita.
2: Práctica lo que veo para la cuestión del trabajo, para cargar las cosas. Ahí está.
3: Está feyona.
2: Está gacha. Está así, está gacha, pero.
3: Está feyona, que... pero pues también los feyitos tenemos. ¿Cómo se llama? Ganas de salir adelante. Entonces.
2: Ay, ¿tú crees?
3: Está feyona, la verdad. Mira, hasta le puse una carita.
2: Yo creo que muchos de ustedes ya recordarán ese tipo de vehículo, sobre todo los que estamos veteranos de guerra. La hormiguita, pues ya que es del año del 77,
3: 76, dice por acá.
2: Por acá, pues directamente en aquel tiempo. Había otro que decía la Brasilia, fíjate.
3: La Brasilia, ¿cómo no?
2: Esa pero... también yo la llegué a ver, me alcancé a verla. Y bueno, hay otra, ves, buenos vehículos que no rajamos. Sí, sí, la Brasilia, mi estimado
3: la
2: Juan,
3: Brasilia,
2: claro que sí.
3: La Brasilia, aquí dice.
2: Armando, la que dice que estoy, ¿qué? Ah, loco, quiere canción, ¿verdad?
3: Órale. Ah, bueno, la buscamos. La Brasilia, ¿cómo no? La Brasilia también era...
2: A ver, otro vehículo,
3: un
2: viejito.
3: Un carrito así muy
2: El SS. ¿Tú traías el SS?
3: No, ese lo traigo, pero lo dejé. Hoy.
2: Así se llama, hombre.
3: No, carro viejo, a ver.
2: A ver, el Thunderbird. Ah, loco.
3: El Thunderbird.
2: Me sentía en lancha, loco. Decía, ay.
3: A ver.
2: Si tú traías el, ¿cómo se llama el Fillmore? ¿Cómo se llama el otro?
3: El Fairmont.
2: Ah, lo loco también, ese carro. Qué carrazos, ¿verdad? El Osito Bimbo, bueno. Ahora ya casi nomás le haces y ya se doblan, loco.
3: A ver.
2: Ah, no, ¿cómo no? ¿Qué otro carro?
3: Tenía un vecino que tenía uno de estos.
2: ¿Cuál tú?
3: ¿Cómo se llamaba?
2: Ay. Ah, ese es el Gran Marquis.
3: No,
2: LTD,
3: no. Este.
2: Ese es un LTD.
3: Era no? un, no, no, tenía un nombre. Ay, se me fue.
2: Pues ahí dice.
3: ¿LTD?
2: Es LTD. Sí, antes del Gran Marquis. Y el LTD también era de los High Car, cámara, loco. Que traían los políticos viejones, loco.
3: Sí, así, de como una limusina. Oh. Tenía un vecino que tenía uno así.
2: Yo tuve un jefe que de esos tuvo.
3: No, así traía el coche.
2: El Gran Marquis. Ah, loco. LTD.
3: No,
2: ¿lo llegaste a manejar?
3: No, era una lancha.
2: Yo sí lo manejé. Ah, su mecha.
3: Era una lancha eso.
2: A ver, ¿qué otro vehículo usted manejó, querido, amable auditorio? Porque esos viejitos que ya no los vemos. El Datsun... El que parecía huevito, no sé si te acuerdas de ese.
3: A ver.
2: Un Datsun que parecía así como una cosita como huevitos, así sin exagerar. Había otro que parecía una nave espacial, ¿cómo se llamaba ese?
3: Este, mira, era un Golf, ¿no? Que era un...
2: No, el Golf no, pero era como una nave, así literal, una cápsula y el carrito. Ah, era como el de los Duques de Hazard, loco, que era una Avenger. Ah, loco.
3: A ver, vamos a ver.
2: A ver, ¿qué era? Pero bueno, aquí nosotros descubriendo el mundo... Un poquito
3: esa
2: de nostalgia.
3: También estaba chida, que no sé cómo se llama.
2: Ah, esa, ahí dice, ¿no? Era de los clásicos, de esos de los ochentas.
3: Clásico.
2: Que nos echaban todos así, órale, un montón, y nos llevaban a ahora sí que las clases de natación.

0: no, andaban bravos ahí.
1: Y uno andando en camión, ay, este tiro, ya está yo tirando carros y comprando carros, no, pues hasta.
0: Pues esos son.
1: Pues esos son. Ah, Móndrigo. Bueno, pues vamos a la música porque ya la nostalgia nos llegó directamente al corazón. Y las camionetas, ahorita hablaremos de las camionetas si nos alcanza el tiempo. Mientras tanto, usted, ¿cuál automóvil cree que le haga falta en su corazoncito? De esos que haya recordado. La Cheyenne es viejita, loco.
0: Y la Cheyenne, vámonos, pues regresamos, aquí nomás.
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0: 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Son las 7 con 39 minutos. 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
4: El filoso, despiadado. 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
5: Chazo grupero, ay, mi querido carnalito, el buen Santa Fe Clan hace fiesta donde le da la gana, ¿no? 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

0: 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Son las 7:52.
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0: 7:54 de la noche, aquí nomás en la mejor 92.5, 29 de junio, señoras y señores, mañana será 30. Mañana, en cuanto me caiga la quincena, ya no vengo.
1: Ah, loco, amenazas, amenazas.
0: Para que caiga, vamos a estar allá.
1: Ah, pues por dos, dijera acá mi estimado. Ah, si uno verán parecito, ahorita nos van a decir.
0: Enfiestado.
1: No. Oye, pues sí.
0: No, no me busquen, voy a estar.
1: Uy, sí, ya mero.
0: Pero bueno, mañana nos escuchamos a las 9 de la mañana.
1: Mañana.
0: Aquí nomás, 9 de la mañana regreso, aquí nomás en la tarde, quién sabe si es que me enfiesto.
1: Hola.
0: Pero bueno.
1: No, solo no me vas a dejar, si no, pues me hablas para irnos por aquí. Aquí cerquita, aquí en la esquina, ahí donde van muchos.
0: Oye, dice por aquí los Mustangs, sus diferentes versiones, los la Caribe, Mustang. Yo el Rambler, Mustang. Rambler.
1: La Rambler, yo también tuve una Rambler. El, la Caribe, dice, la el, Caribe era la onda también, sí, como no.
0: El Passer parecía nave espacial.
1: ¿El qué?
0: El Passer.
1: El Passer parecía nave espacial. ¿Nunca lo buscaste, ah? ¿Eh?
0: No, el Passer no.
1: Pero me voy a quedar con la duda, al ratito voy a checarlo. Bueno, mi nombre es Agustín Martel, que te dice muy buenas noches, señores, señores. Mañana, día de las conchitas, va a susurrar el águila. Así es que, señora linda, ya sabe a quién reclamarle el día de mañana. Escóndala.
0: Yo soy
1: escóndala.
0: Yo soy Yaya Rodríguez. Yo regreso mañana en punto de las 9 de la mañana. Aquí nomás en la mejor 92.5. Mañana ya será martes upis. Así que aquí nos escuchamos en
1: y
0: la
1: de
0: mejor.
1: De dragones, ¿sabes? Loco. Aguántame las carnitas. Hoy ahora sí. Buenas noches, Colima. Buenas noches. Se quedan en buenas manos con la memoria de la mejor.
0: Y con este de Peso Pluma y Nicki Nicole por las noches, aquí nomás.
1: Hoy salían enojados esos, ¿verdad?
0: Sí, pues mira, así pasa.
1: Esa Nicki Nicole es tremenda.
0: El amor se acabó. Ajá. Aquí nomás.

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0: 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Son las 8 con 11 minutos.
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0: 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Son las 8 con 22 minutos.
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0: regresamos. ¡Aquí no más!
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0: 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Son las 8 con 36 minutos.
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Algo de cumbiecita en esta noche bonita. Son ya 18 minutos para las 9. 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

0: 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Son las 8:55. 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
3: La versión cumbia de esta canción, con esto yo me despido. Gracias por acompañarme. Mi nombre es Jorge Alberto. Sigue con la programación bonita nocturna de La Memoria. David Cortés en control técnico. Si quieres alguna canción, 312-31-31080. Llámale, márcale. Así que continuamos con más de La Memoria. Llamarada. ¿Te acuerdas? Son ya 3 minutos para las 9. 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

En este mes, lo mejor para Papito, el mío. 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

0: 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Son las 9:03.
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0: 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Son las 9 con 15 minutos.
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0: 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Son las 9 con 27 minutos.
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0: 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Son las 9:39.
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Muy buenas noches, tengan todos ustedes, qué gusto poder saludarles, dar la bienvenida a este nuevo fin de semana, bueno, este inicio de semana, ¿verdad? Ya tuvimos este fin de semana. Lo que quería decir es que la hayan pasado muy bien, esperemos que este haya sido un fin bastante agradable, que la hayan pasado sensacional. Y bueno, pues que ya estamos arrancando la semana, hoy lunes ya 29 de junio del 2026. Y bueno, pues es correcto, estás en tu programa A la Larga Te Acostumbras, la frecuencia 92.5, todo perfecto, estamos arrancando con este lunes. Lunes tradicional, donde bueno, pues el día de hoy nos vamos a ir a hacer pues un buen viaje, donde vamos a conocer parte de lo que nuestra bendita República Mexicana nos tiene para todos. Así que, pues, sean bienvenidos a esta emisión más de Lunes Tradicional en A la Larga Te Acostumbras, este espacio donde viajamos con la imaginación para conocer la riqueza cultural, histórica, gastronómica, turística de nuestro hermoso, bello México. Y bueno, hoy nos trasladamos al corazón del país para descubrir uno de los estados más pequeños de extensión, pero uno de los más grandes en historia, tradiciones y belleza natural. Es el estado de Morelos, conocido como la tierra de la eterna primavera. ¡Wow! Y bueno, pues durante este programa pues vamos a conocer su historia, sus pueblos mágicos, su gastronomía, sus personajes históricos, sus leyendas, sus atractivos turísticos y muchas curiosidades que seguramente te sorprenderás. Así que pónganse cómodos porque estamos iniciando A la Larga Te Acostumbras, con tu amigo y servidor David Cortés. ¡Vamos con música! Mientras preparamos todo para adentrarnos al tema, vamos a escuchar por lo pronto a Julión Álvarez y su norteño banda. Estás mejor sin mí, ingrata condenadota. ¡Ajá! Son las 10:03, temperatura 27 grados, 27 aquí nomás, la mejor.

0: son las 10:05. 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
1: Continuamos aquí, no va a ser la mejor 92.5, las 10 con 16 minutos. Saludo ya para mi buen amigo Gabino Torres. Y allá toda su familia que, pues, por ahí andan haciendo, pues, el paseo, ¿verdad? Obligado los lunes, a gusto, disfrutando de nuestra programación, la mejor FM, muchas gracias. Y sobre todo, pues, ahí paseando y una rica cenita por allá en alguna parte. Saludos, mi buen amigo Gabino, abrazo fuerte. Y bueno, pues, el día de hoy, lunes tradicional, fíjate que, pues, Morelos se localiza en la región centro-sur de México. Colinda con Ciudad de México al norte, al oeste, con el Estado de México, Puebla al este y con el Estado de Guerrero hacia el sur. Tiene una superficie aproximada de 4,893 kilómetros cuadrados, lo que lo convierte en uno de los estados más pequeños del país, aunque también es uno de los más densamente poblados. Su capital es Cuernavaca, famosa por su excelente clima durante prácticamente todo el año, razón por la cual se le conoce como la ciudad de la eterna primavera. Actualmente se conformó o está conformado más bien por 36 municipios. ¿Por qué se llama Morelos? Bueno, pues el estado recibe su nombre en honor al héroe de la independencia de México, José María Morelos y Pavón. Fue creado oficialmente el 17 de abril de 1869 mediante decreto del presidente Benito Juárez. Y bueno, pues la historia prehispánica, antes de la llegada de los españoles, esta región estuvo habitada principalmente por los tlahuicas, pertenecientes al grupo de pueblos nahuas. Posteriormente fueron dominados por el Imperio Mexica. En Morelos florecieron importantes ciudades prehispánicas como Tepoztlán, Xochicalco, Yautepec, Huaxtepec. Y bueno, durante la conquista, tras la llegada de Hernán Cortés, comenzaron a establecerse grandes haciendas cañeras. Morelos llegó a convertirse en uno de los principales productores de azúcar de la Nueva España. La Revolución Mexicana, bueno, hablar de Morelos es hablar de Emiliano Zapata, nacido en Alenecuilco. Zapata encabezó el movimiento agrarista bajo el lema: la tierra es de quien la trabaja. Su plan de Ayala marcó para siempre la historia del país. Así que, pues esto apenas comienza, amigos. Después del corte musical, corte comercial, conoceremos los lugares turísticos que hacen de Morelos uno de los distintos o de los diferentes y destinos distintivos favoritos de México. Así que no le cambien, esto es A la Larga Te Acostumbras y esto es más música a través de la mejor 92.5. 10 de la noche con 19 minutos. Y esto es algo clásico de clásicos, Alegres de la Sierra. Suerte tenido. Buenas noches.
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Bueno, pues ya son las 10:26. Continuamos aquí nomás en La Mejor 92.5. Hoy lunes tradicional, y bueno, pues déjame que te siga contando sobre este bello estado de Morelos. Pues Morelos, fíjate que posee un clima privilegiado prácticamente todo el año. Entre sus principales destinos destacan Cuernavaca, Tepoztlán, Tlayacapán, Xochicalco, Tequesquitengo, Huaxtepec, Las Estacas y la Laguna de Zempoala. Estos pueblos mágicos también, que son demasiados también, son Tepoztlán, es muy famoso por el cerro de Tepozteco, su pirámide, sus calles empedradas, el exconvento y misticismo que rodea al pueblo. Está Tlayacapán, que conserva una arquitectura colonial impresionante. Es famoso por los chinelos, su alfarería, sus conventos y, bueno, patrimonio mundial, porque Morelos posee dos grandes reconocimientos ante la UNESCO: la zona arqueológica de Xochicalco, los monasterios del siglo XVI en las laderas del Popocatépetl, y luego en los balnearios también. El estado es considerado la capital de los parques acuáticos. Entre los más conocidos son Las Estacas, El Rollo, la ex hacienda de Temixco, el agua hedionda. Y bueno, en turismo de aventura se puede practicar el senderismo, ciclismo, parapente, escalada, campismo, la tirolesa y recorridos ecológicos. Así que bueno, pues ahí es una parte, pequeña parte de lo que estamos conociendo de este estado de Morelos. Todavía falta conocer uno de los mayores orgullos de Morelos: su deliciosa gastronomía y sus tradiciones. Así que bueno, pues por lo pronto continuamos en A la Larga Te Acostumbras. Yo regreso con más de el estado de Morelos. Por lo pronto escuchamos Como Este Loco, de Luis Alfonso Partida, el Jackie. 10:28. Buenas noches. Buenas noches, Colima. 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A la Larga Te Acostumbras. 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Son las 10:28. Buenas noches.

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Son las 10 con 36 minutos. 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

0: Son las 10 con 45 minutos.
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Bueno, pues ya faltan 13 minutos para que sean las 11 de la noche. Continuamos aquí nomás en la mejor 92.5. A la larga te acostumbras, un lunes tradicional. Estado de Morelos es nuestro estado invitado. Y bueno, pues fíjate que la gastronomía, cultura y tradiciones de este bello estado, la cocina morelense mezcla sabores indígenas y españoles. Entre todos sus platillos destacan cecina de Yecapixtla, pozole blanco, mole verde, tamales de ceniza, barbacoa y tacates, tacos acorazados, quesadillas, tlacoyos. ¡Qué rico! Y los postres ni se diga, mire, como el jamoncillo, dulces de leche, alegrías, nieves artesanales, las bebidas, bueno, pues ahí va, como el pulque, conozco muchos, atole, chocolate. Y bueno, en artesanías, las principales son la cerámica, el barro, la alfarería, textiles, objetos de palma, la plata. Y en cuestiones de, pues, de música, también no puede faltar bandas de viento, mariachis, sones tradicionales. Y bueno, pues la danza de los chinelos, sin duda, es un símbolo cultural más importante del estado. Los chinelos aparecen en carnavales de Tepoztlán, Tayacapán, Yautepec, Jiutepec, Tepoztlán, y bueno, sus trajes coloridos y enormes sombreros son reconocidos internacionalmente. Las fiestas importantes son el carnaval de Tepoztlán, el carnaval de Tlayacapán, la Semana Santa, el Día de Muertos, fiestas patronales, y bueno, pues entre los personajes ilustres, como les dije hace un momento, Emiliano Zapata, José María Morelos y Pavón, que pues por él el estado lleva su nombre, Mariano Matamoros. Y bueno, pues este es uno de nuestros diferentes recorridos que hacemos, curiosidades, economía, datos sorprendentes sobre este maravilloso estado. Seguimos en A la Larga Te Acostumbras. Vamos con más música aquí a través de La Mejor y regresamos con más porque ya estamos a punto de cerrar. La tripocoqueta, la tropicoqueta de Karol G, lo presentó con ustedes aquí.

Bueno, continuamos, son 5 minutos antes de las 12 de la noche. Y bueno, pues para cerrar ya este bloque de esta noche de lunes tradicional, el estado de Morelos. ¿Sabías que el estado de Morelos es uno de los estados más pequeños del país? Además, es considerado uno de los lugares con el mejor clima del mundo. Cuernavaca fue el lugar de descanso de presidentes, artistas y empresarios nacionales e internacionales. ¿Sabías que Morelos cuenta con una importante producción de caña de azúcar, de arroz, maíz, sorgo, flores ornamentales, nopal, aguacate, mango? Y además, bueno, la economía pues también se ha abastecido a través del turismo, comercio, agricultura, industria automotriz, industria química, servicios de investigación científica. Además, como flora, pues los pinos, encinos, selvas bajas, jacarandas, bugambilias. La fauna pues es muy importante también: venado, cola blanca, tlacuache, armadillo, conejo, coyote, zorro gris, gran variedad de aves. Así que bueno, pues Morelos son tierra que nos une, la ciudad de la eterna primavera, mejor conocida. Y pues llegamos al final de este recorrido por uno de los estados más fascinantes de México. Morelos es historia, naturaleza, cultura, tradición, gastronomía y orgullo nacional. Espero que te haya sido de tu agrado este programa especial hoy lunes, sobre todo haber disfrutado en este recorrido de tradicional a la larga te acostumbras. Soy David Cortés y espero que en el próximo lunes nos encontremos en otro estado maravilloso de la República Mexicana. Esto es A la Larga Te Acostumbras. Yo regreso ahorita en la siguiente hora para continuar con nuestra música y el programa A la Larga Te Acostumbras. Gracias. Continuamos. Voy y vengo. Aquí nomás. Les presento banda Todo Terreno. Se llama No Te Quería Perder, Condenada. La temperatura, con mucho gusto, 25 grados centígrados, Colima Capital. Aquí nomás. Buenas noches.

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0: 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Son las 11 con 4 minutos. 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
2: Ya son las 11:08. Continuamos con la buena música aquí a través de La Mejor 92.5. Y esto quiere que la detone.

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1: Bueno, pues continuamos aquí nomás en la mejor 92.5. Son las 11 con 14 minutos. Y son los Reyes de Sinaloa. Que no me faltes tú. Aquí nomás.

0: son las 11 con 19 minutos. 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

9:24. Continuamos aquí nomás en la mejor 92.5. Esto es A la Larga Te Acostumbras. Espero que la estén pasando muy bien, disfrutando de esta música nocturna. Saludamos a quienes se han comunicado a través de nuestro WhatsApp aquí en cabina. Muchísimas gracias. Por acá dice saludos para Juan Carlos Molina Ortiz. Saludotes. Por acá también nos dicen: un placer escucharte, mi buen David. Acá de parte del buen amigo Chuy. Saludotes, mi buen Chuy. Gracias, gracias. Por acá dice: buenas noches. Saludos de parte de compa Armando. Ánimo, mi buen Armando. Saludotes. Gracias, gracias, de verdad. También por acá dice para... Fíjate que también quiero mandarle un saludo, ahorita que recuerdo, allá para unos maestros que me tocó saludarlos ayer. Para unos maestros que son de la escuela Adolfo López Mateos, acá por la zona centro, en la primaria, por allá por la Primo de Verdad. A todos ellos les mando un abrazo muy fuerte. Ahí me saludaron con mucho ímpetu. Yo también me sentí muy elogiado, ¿verdad? También los buenos comentarios que le hacen a su servidor. Gracias, amigos, maestros, profesores, que siempre cuidan a los alumnos, ¿verdad? Siempre los quieren como si fueran sus hijos. Y también, pues, para el cumpleañero, para Daniel, ¿verdad? Para su mamá, Caro. Y, pues, allá para toda la familia que, pues, estuvieron festejando el cumpleaños del buen Dani. ¡Dani Boy! ¿Qué onda, Dani? Y Rico Pozolito, ni podía faltar. Chulada. Muchas gracias ahí por las atenciones, ¿sale? 11:25. Y esto se llama ¿Para qué conmigo? Con Santa Fe Clan. Y te lo presento aquí a través de la mejor 92.5.

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0: 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Son las 11 con 32 minutos.
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0: 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Son las 11 con 49 minutos.
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Bueno, pues ya faltan 4 minutos para despedirnos esta noche de A la Larga Te Acostumbras. Espero que la hayan pasado sensacional. Una noche sin duda muy a gusto. Gracias de verdad por habernos acompañado. Mañana nuevamente con ustedes, si usted lo permite, en punto de las 10 de la noche, con Martes de Canción versus Canción. Las canciones más bonitas que ustedes propongan para ver cuál gana. Y son las que vamos a tener al aire. Así que, por lo pronto, muchísimas gracias. Saludotes allá a todos sus amigos que andan trabajando. Diferentes estaciones de gas. Amigos de las tiendas de conveniencia, amigas también. En tiendas de autoservicio. Gracias por acompañarnos todas las noches. Yo soy David Cortés. Les deseo lo mejor. Bonita noche, mejor amanecer. Mañana. Por aquí nos esperamos nuevamente 10 de la noche en tu programa A la Larga Te Acostumbras. Buenas noches, se quedan con Banda Los Sebastianes y esto que se llama Tres Canciones. Aquí nomás, buenas noches.

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0: 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Son las 12 con 5 minutos. 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

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Son las 12 con 25 minutos.

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0: Son las 12:35.
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Es la 1:03.

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es la 1:43. 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

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Es la una, con 55 minutos. 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

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Son las 2:02.

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Son las 2:12. 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

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Son las 2:21.

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Son las 2:31.

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Son las 2:40.

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Son las 2 con 49 minutos.

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Son las 3:02.

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Son las 3:14.

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Son las 3 con 28 minutos.

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Son las 3 con 38 minutos. 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

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Son las 4 en punto.

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Son las 4:17.

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Son las 4:26.

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Son las 4:34.

Son las 4:43. 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

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Son las 5:03. 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

0: Muy buenos días, a las 5 de la mañana ya con 7 minutos aquí en este su programa de Bien Parados, último día del mes, 30 ya de junio, y es el más último día, así que pues ya se acaba este mes, pero iniciamos en el otro, así de que no habrá mucha diferencia, estaremos contentos siempre como siempre en este programa matutino de las 5 de la mañana hasta las 7 de la mañana. Ojalá y todos ustedes estén bien, se hayan levantado al 100% con la buena actitud y que la salud y las cosas las tengan a la mano el día de hoy y todos los días que vienen. Esa es nuestra mejor intención de sus servidores Tony y Melesio. Así de que estamos ya preparándonos con todo lo que tendremos en estas dos horas de buena música. Tony, muy buenos días. Me da gusto también verte allá en la cabina, que hayas amanecido también bien. Lo más importante para continuar todo este día y el resto de lo que viene. Muy buenos días, Tony, bienvenido.
1: Hola, ¿qué tal, Melesio? Muy buenos días para ti, Melesio Jiménez, y también su amigo Tony Lira. Los estamos saludando en esta mañana, en este martes 30 de junio, las 5 ya con 8 minutos, temperatura ambiente de 23 grados centígrados. Me da muchísimo gusto poderlos saludar. Y bueno, también nos da mucho gusto por acá recibir sus mensajes desde muy temprano. Y los escuchamos con atención porque para nosotros esto es como vitamina.
2: Gracias, amigos locutores de la 92.5, la mejor FM. El amigo Tony Lira y Melesio Jiménez. El motivo de mi mensaje es para saludarles y desearles éxito en su valioso programa, ya que ustedes nos pasan a levantar el ánimo y despertar las energías de todas aquellas gentes madrugadoras que salen de alguna forma a su trabajo. Y para pedirles a ver si es posible enviarnos un cordial saludo a la señora Andrea, a la señora Domitila, que vamos rumbo a Toxín, Jalisco. Échale gana, suerte, con la canción Juan Colorado.
1: Ándale, Juan Colorado. Hoy amaneció muy mexicano nuestro amigo Miguel Llamas. Saludo para él y para su pasaje, Melesio, los que lleva por ahí en el taxi.
0: Sí, fíjate, esas personas que van allá a Toxín, un bonito lugar que se encuentra por allá, de aquel lado del Terrero, creo, más o menos, allá, cerca de Mina, ¿verdad, Tony? Tú sí has ido para esos lugares. Bueno, yo no conozco Toxín. A veces un día me lleva Miguel por allá para conocer ese bonito lugar y esa gente hermosa de allá.
1: Pues vamos a complacerle, porque mínimo lo que podemos hacer, Melesio, es el día de hoy presentarle pues parte de esas canciones que quiere escuchar el buen amigo Miguel Llamas. Y ahorita pues con mucho gusto la tenemos con Amalia Mendoza y también con Pepe Aguilar, pero yo me quiero imaginar que le va a caer bien con Amalia Mendoza.
0: Amalia, ahí está, ahí Amalia, las 5:09.

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Son las 5 con 18 minutos. 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

0: 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Son las 5 con 26 minutos. 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
1: 5:31 a.m. Vamos a enviar saludos a todos los que trabajan allá en Carnicería Rossi, con gusto, cómo no. Claro que los vamos a complacer con sus canciones que nos han solicitado. Saludos para Alejandro el Pitufo, trabajador del ayuntamiento de aquí de la zona centro de Colima, y todos sus compañeros.
2: Así es, Melesio. Bueno, en esta mañana nos da muchísimo gusto poder saludar a todos los que ya nos están acompañando. Y bueno, claro, está, este día trae ciertas cuestiones, cierta configuración para nosotros los mexicanos, que vamos a estar atentos ante un deporte planetario. Y pues bueno, les digo que hoy que estamos a 30 de junio, estamos celebrando, fíjese usted, a los que llevan por nombre Marcial, Alpiniano, Austriclina y Lucina. Marcial, Alpiniano, Austriclina y Lucina son a los que estamos celebrando en este día. Además, a nivel internacional, cabe mencionar que el día de hoy es el Internacional de los Asteroides, también es el Día de las Redes Sociales, es el Día Internacional del Parlamentarismo y es el Día Mundial de la Artrogriposis Múltiple Congénita. Por si usted no lo sabía, en este día estamos de pie, en este día estamos viviéndolo, Melesio.
1: Hay puras cosas raras, ¿verdad, Tony? Desde los nombres y todo, tantas cosas raras. Bueno, eso es lo que sucede y lo que pasa en el mundo. Enviamos saludos para Abel de Cárnicos, para todos los trabajadores de esa empresa.
2: Bueno, por acá saludamos al amigo Nacho Medina, dice: buenos días, Tony, Melesio, todo listo para estar el día de hoy apoyando a nuestro equipo. Dice: saludos desde nuestra colonia Jardines de Bugambilias, Villa de Álvarez. También por acá don Jorge Enciso dice: buenos días, locutores madrugadores de la mejor 92.5, que todo lo que emprendan hoy siempre les salga bien. También para la empresa de seguridad Cepider, dice, así como a los de IMSS Bienestar, a Francisco Padilla, también para mis hijos, bendiciones y gracias.
1: Bueno, enviamos un saludo también para Casi y las trabajadoras de allá de la Banera, Villa de Álvarez.
2: Dice: buenos días, Tony y Melesio. Un saludo para ustedes, los radioescuchas, y para el personal de Yasaki, que madruga todos los días. Que tengamos todos un bonito día. Dice: hoy juega nuestro equipo. Saludos, que nos vaya bien. Bueno, sí, ánimo, que tengan ustedes un buen día. Esperando, pues, obviamente, que la sigan pasando con nosotros. Y Melesio, llegan también los obsequios de parte de nuestros patrocinadores. En este momento estamos a punto de hacerles una pregunta, pero va a ser después de la canción que les vamos a presentar. Ahorita vamos a escuchar la canción de La Cama de Piedra con Yolanda del Río. Y despuesito regresamos con los medios kilos de carnitas de Carnicería Rossi, porque hoy el Cochi hoy también quiere que usted se lleve estos medios kilos.
1: Ándale, para que lo guarde al rato a la noche, si no alcanza, ¿eh? Se lo eche un taquito allá a las 7 de la noche, de cena, como no, sí cae bien, con mucho limoncito, ¿eh, Tony?
2: Ándale, como sea, con unas tortillitas a mano.
1: Ahí está, señor Rossi, les complacemos en esta mañana con la canción que van a escuchar.

0: Pues ya estamos por acá de regreso con todo y el coche, Melesio Jiménez y un servidor, su amigo Tony Lira. En esta mañana, las 5:37, Melesio, recordándole a nuestro público que aquellos que ya han ganado en este horario sus carnitas, a los amigos que han ganado en el siguiente horario, pues los paquetes de Taquería Diana, les vamos a pedir de favorzote que le den oportunidad a otras personas que van a participar con nosotros. Los que ya han ganado, pues bueno, qué bueno que ya lo hicieron, pero la verdad es de que estos premios deben de ir de forma salteada para personas que no hayan ganado. Por eso es de que lo hacemos de esta manera, para tener, digamos que un poquito de mayor control y poder hacerle llegar, pues, estos premios a más personas. Queremos que también más y más personas puedan probar, puedan degustar, puedan disfrutar y al rato regresar a ese lugar.
1: Así es, muchas personas que quieren ganarse el paquete y no hay oportunidad, así de que denle el espacio, porque a veces no puede entrar la llamada de estas personas, denle espacio a los que no han ganado, y luego ya que pase un tiempo, ya dirán, volverán a participar.
0: En este caso, bueno, son a través de los mensajes de audio de su WhatsApp. De esa manera es como estamos haciéndolos participar, y pues fíjese que es una forma muy sencilla. La verdad es de que usted debe de mandarnos un mensaje de audio. Con su propia voz va a grabar una frase que diga: aquí nomás la mejor, 92.5. Quiero ganarme medio kilo de carnitas de Carnicería Rossi. Una vez que usted haya dicho esa frase, nos va a tener que decir también la respuesta de la pregunta que le vamos a hacer a continuación. Recuerde que son dos preguntas, son dos medios kilos de carnitas. Vamos con la primera pregunta y se la voy a hacer yo en esta mañana. La pregunta es: ¿qué animal tiene la mordida más fuerte del mundo? Se habla que este animal llega a tener 16,000 newtons, equivalente a 3,700 libras de fuerza, lo que lo convierte con el animal de la mordida más poderosa, medida científicamente.
1: No, pues te destroza todo en una mordida de esas. Ah, qué bárbaro, Tony.
0: Superpoderosa su mordida.
1: Esos animales están en todas partes del mundo, yo creo, En todas partes debe de haber. Bueno, ahorita ya está Tony listo con la pregunta, así de que su respuesta allá está a través de un mensaje.
0: Lo que llegan esos mensajes, Melesio, pues vámonos a escuchar por acá este otro que nos mandaron, me imagino yo con un saludo por ahí.
2: Hola, Tony, buenos días, saludos aquí de los taxistas del sitio Libertad.
0: Hola.
2: Estamos aquí escuchando el 92.5, la mejor.
0: Muchas gracias.
2: Tony, ¿nos puedes poner, por favor, la canción de Me Gusta la Gente que Toma del grupo Los Malfa para los taxistas del sitio Libertad de aquí de Colima? Saludos, Tony.
0: Claro que sí, cómo no, con muchísimo gusto. Ahorita se los vamos a poner. Esta canción de Los Malfa está lista en este instante, pero pues bueno, obvio, hay que esperar primerito a que por acá tengamos algún mensaje de nuestro público. Alguien por ahí se va a animar. Dice: hola, Tony Melesio, buenos días. Quiero mandar saludos a los trabajadores de la ordeña en la curva del Rancho de Villa, a Noé, Javier, Esteban y yo. Dice: canción, la de Candilejas, la señora Rosa Rubio. Saludos, señora Rosa Rubio, que se encuentre bien. Y bueno, también por allá a todos los amigos de la ordeña.
1: De la ordeña, de la curva, Tony.
0: Sí.
1: Ah, de la curva. Un saludo para Nicolás Pérez Aguilar, taxista de allá del Mirador de la Cumbre. Saludos, amigos de esa colonia.
0: Recordándoles, hace un momento les preguntamos, para poderse ganar el medio kilo de carnitas, tienen que mandar un mensaje de audio. Y pues bueno, parece que ya por acá llegó uno. Vamos a checarlo, a ver qué es lo que nos dicen. Aquí nomás la mejor.
3: Aquí nomás la mejor, 92.5. Quiero ganarme medio kilo de Carnicería Rossi. El animal es el cocodrilo.
0: Efectivamente.
3: De agua salada.
0: Exacto.
3: Mi nombre es José Palomino Andrade. Buenos días. Gracias.
0: Exactamente, es el cocodrilo.

0: mil kilogramos. Habita en ríos, en costas del norte de Australia y del sudeste asiático, y a pesar de su enorme fuerza para cerrar la boca, los músculos para abrirla son relativamente débiles en comparación, por lo que un adulto puede mantenerla cerrada con una fuerza mucho menor que la que el animal ejerce al morder. Así que, pues bueno, tengamos cuidado con los cocodrilos, sobre todo los de agua salada. Aquí en Manzanillo ya ves, Malecio, que hubo ataques, ¿verdad?, recientemente. En Jalisco también hubo ataques recientemente. Y bueno, si vamos a la playa, vayamos con mucho cuidado y casi, casi, ver si hay bandera morada, porque la bandera morada en el mar es la que te indica que hay fauna nociva y te están diciendo, no te metas. Cuando usted vea una banderita morada, mejor ni se eche el clavado, mejor ni se meta. No voy a echar bucitos ni nada porque, pues, no sabemos.
1: Muy peligroso, ¿verdad?
0: Muy peligroso,
1: Tony, peligroso los cocodrilos. Además, ahí andaban debajo hasta los trailers. Me acuerdo que se salieron, ¿verdad, Tony? Andaban allá por debajo de los trailers de Manzanillo. Tengan mucho cuidado de esos animales porque no tiene escapatoria si lo atrapa uno.
0: Así que, pues, bueno, se acaba de ir ahorita el primer medio kilo de carnitas. Vamos con la pregunta número 2, Melesio, venga de ahí.
1: De una vez, una pregunta muy sencilla que les voy a hacer el día de hoy, que si no se la saben, qué bárbaro. No ocupan ni investigar. ¿Qué fruta se usa para hacer la sidra? ¿Qué fruta se usa para hacer la sidra? Sencillísima, la debe de saber, la debe tener ahí en su mente.
0: Hay de varias sidras, Mele.
1: Sí.
0: Hay de varias.
1: Pero la mayor parte de sidra.
0: La común, digamos, la sidra común.
1: La común, sí, la que más se hace con esa fruta. ¿Cómo se llama esa fruta? Donde quiera hay esa fruta. Donde quiera,
0: okay, está, okay.
1: En el mercado. O sea, en tu casa debes tener, en mi casa tengo.
0: Entonces, bueno, pues en lo que llega por acá la respuesta, a través de un mensaje de audio, de la misma forma como lo mandaron hace un momento. Dice, hola, ¿qué tal? Muy buenos días, Tony Melesio. Soy Chava Navarro, La Culebra. A ver si me pueden decir quién me dedica las canciones. Dice, yo nomás quiero decirle que no tengo víboras en mi casa, vivo solo. Dice, lo que me critican es por ardor, dice. Ajá. Quiero que me complazcan con la melodía La Chancla, con Paquita la del Barrio. Ah, dice, y no tengo las patas chuecas, las tengo cansadas, pero no chuecas. Para ese que me imagino quién es, dice, quiero dedicar a las familias Canales y Hernández Canales, para Fernanda la Chula, para las familias Canales Juárez, Macías Ramos, para la señora Celia Chávez, sus hijos Saúl y Toño Salazar, para el señor Lorenzo Bonós, para los taxistas Jesús Udabe, el Potro y Elizondo del taxi K448, para el maestro Ramón Vargas, mesillero de la Filomeno Medina, para el exmilitar Radillo, dice, para la señora Marina González y para todos los locatarios del Mercado Obregón. Y para ustedes dos, un fuerte abrazo a la distancia. Gracias. Igualmente, amigos, saludo, que tengas un excelente día.
1: Voy a enviar un saludo a las señoras que hacen ejercicio. Dice que se vienen temprano a las 7 de la mañana a hacer ejercicio la señora Fide, de allá de la colonia Indeco, allá por el rumbo de la Albarrada.
0: Bueno, nos vamos por acá con este mensaje que ya llegó, Melesio. A ver, ¿qué es lo que nos responden respecto a tu pregunta?
2: Aquí nomás, la mejor 92.5. Quiero ganarme el medio kilo de carnitas de Carnicería Rossi. La respuesta es la manzana.
1: Sí, claro, pues es la manzana.
0: Es la manzana.
1: La sidra.
0: La sidra de manzana. Y pues bueno, amigo, ya ganaste, te acabo de enviar por ahí tu sticker. Te voy a pedir de favor a ver si nos mandas tu nombre completo, porque efectivamente tú eres el ganador en esta mañana. Preguntas sencillas para que luego vayan a disfrutar de las deliciosas carnitas. Los ganadores, les recuerdo, hay que ir a Sóstenes Rocha, número 620, Colonia La Albarrada, después de las 8:30 de la mañana, que ya haya salido las carnitas, que ya todo esté listo. Les van a poder atender muy bien desde muy temprano hasta por ahí de las 2:00 p.m.
1: Dos de la tarde, así ahí los van a atender como debe de ser, con un gusto que las caracteriza ahí en ese lugar.
2: Mi nombre es Ricardo Mariscal Nungaray, gracias.
0: Ricardo Mariscal Nungaray. Ahí está, pues, el nombre del ganador. Y pues bueno, muchísimas gracias a los que han participado en esta mañana. Nos vamos a ir a la música, Melesio, son las 5:45.
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son las 5:52. 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

Son las 6:03. 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
1: Las altas temperaturas en el mar provocan el bancamiento y muerte de los corales, el aumento en el nivel de agua por expansión térmica, la intensificación de huracanes y alteraciones drásticas en la cadena alimentaria marina, lo que provoca migraciones masivas y la mortalidad de peces.
0: 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Son las 6.

0: Son las 6:07.
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6: Adivina, adivinador. Las encuentras en cada esquina. Te acompañan en las fiestas y es casi imposible resistirse a ellas. ¿Ya sabes qué son?
7: Exacto, las papitas y las frituras. Pero ¿sabes todo lo que contienen? No te dejes llevar solo por el antojo. Acompáñanos a descubrir el estudio de calidad.
5: Revista del Consumidor.
7: Las papas y las frituras forman parte habitual de la dieta de muchas personas mexicanas. Pero ¿sabías que las frituras que consumes son resultado de la transformación de un alimento originario de América? La papa y otros ingredientes como el maíz y el trigo son transformados en botanas mediante procesos como el corte, la fritura y el sazonado. De acuerdo con datos de Statista, en 2025, el consumo de botanas saladas en México alcanzó un promedio de 10.9 kilos por persona, lo que refleja su amplia disponibilidad y arraigo en los hábitos de consumo actuales.
6: Y ante la gran variedad de papas y frituras de maíz y trigo, el laboratorio se dio a la tarea de analizarlas para que sepas exactamente qué estás consumiendo. Se analizaron 67 productos en total, 33 papas, 4 productos a base de papa, 24 botanas de maíz y 6 botanas de trigo. Al examinarlos, se verificaron distintos aspectos. Se comprobó que la información en las etiquetas de los productos cumpliera con la norma oficial mexicana.
7: Además, para analizar el contenido dentro del empaque, se comprobó que todos los productos cumplieran con las cantidades declaradas de contenido neto, sodio y contenido energético.
6: También se analizó el aporte nutrimental, es decir, la cantidad de proteínas, grasas y carbohidratos, los principales componentes que aportan energía a nuestro cuerpo. Sin embargo, no hay que olvidar que es importantísimo mantener el equilibrio en su consumo.
7: ¿Cuáles fueron los resultados? Todos los productos cumplieron con el contenido neto declarado. Sin embargo, existen 7 productos que contienen más sodio del que declaran. 5 de la marca Great Value, los Sabritones Rodaca sabor sal y limón y los Totis Donitas chile y limón. Otro producto que no cumple con lo que declara es Bocados Bocachitos, ya que en su empaque indica que contiene queso, pero no es así.
6: Y hablando de veracidad, estos productos contienen más grasa de la que declaran. Las papas Great Value Jalapeño Crujientes, Sol Tubi Papa Adobadas, Totis Pops, Valley Foods Potato Chips Limón Crujiente, Totis Pops Corte Casero y las Valley Foods Potato Chips Rich Crujiente. También las frituras de trigo que excedieron la cantidad de grasas declaradas fueron chicharrones de fuego y chicharrones sabor chile limón, ambos de la marca Great Value. Y en cuanto a las frituras de maíz que no cumplen son Bocados Bocachitos, Churritos Natural Sol, Doritos Nacho y los Takis chile limón.
7: Las siguientes papas fritas que contienen menos proteína de la que declaran, 2 de la marca Great Value en sus sabores queso jalapeño y adobadas, Sol Tubi Papa Rifaditas y Totis Paps Corte Casero. En el caso de las frituras de maíz, fritos sabor chile y limón, quesabritas, rancheritos original y tostitos. Y por último, las frituras de trigo, sabritones, rodajas, sabor sal y limón, y totis, donitas limón y sal.
6: Lo mejor para consumir estos productos es seguir las siguientes recomendaciones. Aunque las botanas tienen una vida en anaquel bastante amplia, no te confíes. Verifica siempre que el empaque esté íntegro y que la fecha de caducidad esté vigente. Conserva el producto en su empaque original bien cerrado, a temperatura ambiente y lejos del calor o la luz solar directa.
7: La Organización Mundial de la Salud recomienda no exceder los 2000 miligramos de sodio al día, lo que equivale a menos de 5 gramos de sal. Una sola bolsa de estas botanas puede cubrir más de la mitad de ese límite. ¿Te imaginas? Recuerda que el consumo frecuente de estos productos procesados contribuye al sobrepeso y la obesidad.
6: Ojo, si vives con hipertensión arterial, diabetes, sobrepeso u obesidad, lo mejor es evitar o limitar su consumo debido a su alto contenido de sodio y grasas saturadas. Disfrútalas de vez en cuando y compensa siempre con una dieta rica en vegetales y actividad física. Tu cuerpo agradece los buenos hábitos.
7: Mantener una alimentación moderada, adecuada y equilibrada es la clave para prevenir enfermedades como diabetes o las cardiopatías. Pequeños cambios en tu dieta diaria pueden marcar la diferencia. Revista del Consumidor.
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0: nomás. ¿Sabías la historia que hay detrás de la canción?
1: La canción Qué Bonita Chaparrita es de la admiración por una mujer especial. La letra describe a una chaparrita de ojos negros y cabello rizado, resaltando su belleza y su carácter cariñoso. El uso repetido de la palabra bonita enfatiza la atracción y el afecto que el cantante siente por ella. Esta descripción no solo se centra en su apariencia física, sino también en su personalidad, lo que sugiere un amor profundo y genuino. El cantante expresa su deseo de estar con ella constantemente, ya que, sea sus sueños o la realidad, la repetición de frases, si estoy dormido, estoy despierto y todas las noches la sueño, subraya la intensidad de sus sentimientos y cómo esta mujer ocupa sus pensamientos en todo momento. Esta dualidad entre sueño y vigilia refleja la naturaleza del amor que trasciende las barreras del tiempo y del espacio. Además, el cantante promete llevar a su amada a diferentes lugares de México como Jalisco, Guerrero y Michoacán. Estos lugares no solo representan distintos destinos físicos, sino también la promesa de compartir experiencias y aventuras juntos. La mención de estos estados mexicanos añade un toque cultural y geográfico a la canción, conectando el amor personal con un sentimiento de identidad y pertenencia a la tierra. En conjunto, Qué Bonita Chaparrita es una celebración del amor romántico, la belleza y la conexión emocional que trasciende los límites de la realidad y el sueño.
2: El día de hoy hablaremos de los herederos de Nuevo León, que son originarios de Monterrey, Nuevo León, cuna de grandes exponentes de la música norteña. La agrupación nació en el 2004, integrada por jóvenes músicos que crecieron, en este caso, pues, rodeados de acordeones, bajo sextos y escenarios, pues son hijos de integrantes de la legendaria agrupación Los Invasores de Nuevo León, encabezada por Don Lalo Mora. Desde pequeños convirtieron, pues, la música en su motivo más importante, en reuniones familiares, presentaciones, hasta que decidieron formar un grupo con identidad propia, respetando el legado de sus padres, pero creando un estilo que los distinguiera. Su carrera profesional comenzó con el álbum No Más a la Mitad, publicado en 2004, bajo el sello Cerca Music. A partir de ese momento iniciaron giras por diferentes estados de la República Mexicana y posteriormente llevaron su música a los Estados Unidos, donde encontraron un público fiel entre la comunidad mexicana. Los herederos de Nuevo León mantienen vivo el sonido tradicional de la música norteña. El acordeón, el bajo sexto, el bajo eléctrico y la batería forman la base de sus interpretaciones, combinando corridos, rancheras, polcas y canciones románticas. Su objetivo siempre ha sido respetar las raíces del género sin dejar de conectar con las nuevas generaciones. Así que en 2019, durante la celebración de sus 15 años de carrera artística en el Domo Care en Monterrey, recibieron un reconocimiento especial por su permanencia y aportación a la música norteña. En ese concierto compartieron escenario con figuras como Lalo Mora, Lupe Esparza, Francisco el Gallo Elizalde y Josi Cuen. Más que un grupo, los herederos de Nuevo León representan la continuidad de una tradición musical. Han demostrado que el talento puede heredarse, pero también se fortalece con disciplina, trabajo y dedicación. Aquí te presentamos Qué Bonita Chaparrita con los herederos de Nuevo León. 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

0: Son las 6 con 27 minutos.
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0: Buenos días. 6:33 a.m. Seguimos aquí bien parados en este su programa. Estamos listos y puestos con todo lo que tenemos de Taquería Diana.
1: Aquí nomás lo mejor, son las 6:33. El día de hoy, ya lo sabe, los amigos de Taquería Diana están entregando dos paquetes para que usted pueda, de algún modo, pues obviamente disfrutar el día de hoy de sus deliciosas tortas o sus deliciosos tacos con sus riquísimas aguas frescas. Así que, pues bueno, estamos en este momento listos para solicitarle que nos mande un mensaje de audio aquí al WhatsApp de la mejor. Recuerden que los que ya ganaron, pues no pueden participar porque hay que darle chance a los que no lo han hecho. Los que ya ganaron, hay que pues abstenerse, ya seguirán otros más que van a intentarlo en este día. Melesio, vamos a hacer una pregunta, pero nos deberán de grabar un mensaje donde nos digan aquí nomás la mejor, 92.5, quiero ganarme un paquete de Taquería Diana y respondernos la pregunta que les vamos a hacer. Pregunta número uno, ahí les va.
0: Ahí va la pregunta. ¿Qué bebidas destiladas son símbolos nacionales y en el mundo? Por eso es conocido México, por esas bebidas destiladas en México y el mundo. Dígame el nombre de las bebidas.
1: Ándale. Casi lo sé.
0: Casi lo sabes.
1: Casi lo sé, Melesio.
0: Hoy en la tarde, en la nochecita, tal vez le peguen, le den un buen pegón.
1: Ándale, probablemente sí sea. Vez. Sí, pero pues bueno, vamos a ver qué es lo que nos responden por acá en este mensaje. Aquí nomás la mejor, 92.5.
2: Aquí nomás la mejor, 92.5. Quiero ganar un paquete de tacos de Taquería Diana, Ernestina Ramos Gómez. Y son el tequila y el mezcal.
0: Sí, es el tequila y el mezcal.
1: El tequila y el mezcal, Melesio. Qué barbaridad.
0: Señora, yo creo que ha de tener ahí en casa unas bebidas destiladas para de vez en cuando, en un cumpleaños, en una fiesta, Tony, en cualquier momento.
2: De Taquería Diana, Ernestina Ramos Gómez.
1: Ernestina Ramos Gómez es la ganadora en esta mañana. Y pues bueno, ahí está el dato de lo que acababas de preguntar, Melesio, y nos la respondieron muy bien.
0: Felicidades a la señora Ernestina, que se ganó allá su paquetazo de Taquería Diana.
1: Bueno, de la misma forma, yo les voy a hacer la pregunta número dos. Los Herederos de Nuevo León, principalmente el vocalista, ¿es hijo de qué artista? En Los Herederos de Nuevo León, el vocalista de esta agrupación, ¿es hijo de qué artista? Mándenos, ya lo sabe, su mensaje con la frase y también, en este caso, la respuesta. Una pregunta muy fácil. Hace un momento tuvimos a bien pues presentarles a ustedes una canción en la historia atrás de la canción, de hecho. Y bueno, voy a escuchar este mensaje que nos mandaron. Aquí nomás la mejor.
3: Aquí nomás la 92.5, quiero ganarme el paquete de Taquería Diana. Es hijo de Lalo Mora.
1: Efectivamente.
3: Rubén Zamora Chávez.
1: Ah, Rubén Zamora Chávez, eres el ganador, mi estimado. Enhorabuena. Se acaba de ir el paquete número 2, Melesio.
0: Ahí está. Ya se lo ganó este buen amigo. El nombre, hay que esperar el nombre de él, ¿verdad, Tony? El nombre
1: ya lo dijo.
0: ¿Cuál es?
3: Rubén Zamora Chávez.
0: Rubén Zamora Chávez, ese buen amigo Rubén. Ahí está, listo ya para que se vaya al ratito. Gracias.
1: Vamos a la música, por lo pronto aquí están los Malfa. Me gusta la gente que toma, se llama la canción, son las 6:36, aquí nomás.

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0: Son las 6:47. 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
1: Gracias por haber estado con nosotros en este programa de Bien Parados. Tengan un gran día. Nosotros ya nos vamos, Tony.
2: Bueno, por acá vamos a escuchar nada más algún mensaje que nos mandaron. Este mensaje nos están pidiendo que mandemos un saludo. ¿Qué tal? Buen día.
3: Buenos días. Mandar un saludo a mis amigos de los Riquitos del Torres Quintero.
2: Ándale.
3: Y como se hace favor en poner la canción de Suena la Banda en mi rancho. Buenos días y que tengan un excelente día.
2: Igualmente, amigos, saludos ahí a los Riquitos de la Torres Quintero, dice. Y pues bueno, que le pongamos la canción esa que acaban de escuchar ustedes, que nos solicitó la de Suena la Banda en mi rancho con los Tucanes de Tijuana. En un momentito más la vamos a presentar aquí nomás en La Mejor, no sin antes desearles que tengan un día sensacional. Le vamos a dar paso a continuación a los compañeros que vienen a informarle. Viene Max Cortés y bueno, todos los demás que en esta mañana pues le van a mantener a usted informado. Melesio Jiménez y un servidor, su amigo Tony Lira, le deseamos que sigan teniendo un martes sensacional. Es 30 de junio, hay que cerrar con broche de oro este mes y sobre todo que nos vaya bien en el siguiente, Melesio.
1: Así es, Tony, al rato pues vas a disfrutar de la tele, ya verás que vas a ver. Bueno, habrá noticias buenas el día de hoy.
2: Temperatura ambiente en este momento 23 grados centígrados, así que bueno, nos vamos a la música. Aquí nomás La Mejor.
1: Muy buenos días.

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1: Gracias, muchísimas gracias por sintonizarnos y distinguirnos con su preferencia. Les saluda Max Cortés. Tenemos información importante en esta jornada, en este tema de interés en materia política. Todo lo que se está moviendo, en torno a los temas de la política colimense y, por supuesto, todos los temas que se están dando a conocer. Miren, hay actividades importantes en esta jornada. Vamos a conversar con Eduardo Sánchez de la agrupación de la Institución de Asistencia Pública Camino de Fe. ¿Qué están haciendo como agrupación, como nueva agrupación? Conversaremos con Carlos Piedra, él es consultor senior de Integralia sobre la aprobación del INE de dos nuevos partidos políticos nacionales. Antonio Villavicencio nos va a dar algunas recomendaciones para el uso de las tarjetas de crédito o las tarjetas que tenemos de bancos para las vacaciones de verano. Víctor Daniel Vázquez Torres, jefe del Centro de Previsión Meteorológica, nos va a hablar sobre el pronóstico del tiempo y lo que ocurrió el fin de semana. Está granizada. ¿Por qué ocurre? ¿Cuál es este tipo de cosas? Fueron 12.8 milímetros de lluvia, pero lo que hubo más fue la ventisca, el ventarrón, y bueno, pues no se sabe si pueda denominarse esto como si fuera una tromba, ¿no? Vamos a documentarnos más sobre este tema. Hay información de lo que está ocurriendo con las actividades de esta jornada con mis compañeras y compañeros reporteros en materia de seguridad. Un hombre resulta lesionado con arma blanca en esta ciudad capital. Detuvieron a sujeto con más de 11.000 huevos de tortuga. Esto lo informa la Fiscalía General de la República. Tendremos información también. Solo tres puentes en 5 años ha realizado la presente administración estatal, encabezada por Indira Vizcaíno, aseguró el diputado Alberto Partida, del Partido Acción Nacional. Se atendió por parte de la gobernadora la solicitud realizada por la dirigencia de la sección 6 y 39 para trabajar en línea los últimos 2 días del ciclo escolar, dice Marta Farías, que además no todos trabajaron en línea, por supuesto, y cierres. Imagínense, vamos a tener en línea el cierre del ciclo escolar y la entrega de los resultados de los de sexto y de segundo. Ay, es una tontería, pero bueno. Sigue abierta la convocatoria, obviamente que también de la presea Margarita Torres Huerta. Estará hasta el 2 de junio. Ya estaremos dándole cuenta de qué se trata esta convocatoria. El Ayuntamiento de la Villa, que preside Esther Gutiérrez, presentó el programa de vacaciones de verano en la Villa. Villa, aventúrate con la naturaleza. Y el primer festival de senderismo. La Cámara Nacional de Consejo, la Canaco, Servitur, Cámara Nacional de Comercio, Servicios y Turismo, a cargo de Gabriela Gómez, anunció que el próximo jueves estará en Minatitlán con la estrategia Un Mundial Muy Mexicano. Pues ¿cuántos agremiados tendrá en Minatitlán la Canaco como para que anden haciendo tanto argüende en todo el estado? Sepa, a lo mejor. Hay información importante con mis compañeras y compañeros reporteros en Manzanillo. Mi compañero Alejandro Pérez en Tecomán, mi compañero Luis Rosales, quédese con nosotros, vamos a comenzar después de la pausa. 2 horas de información en esta jornada informativa. Les saluda Max Cortés.

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0: información, las 7 de la mañana con tan solo 7 minutos. Soy Max Cortés y le voy a comentar y le voy a compartir datos interesantes de lo que está sucediendo en esta jornada informativa, junto con mi compañera Francis Bravo, 2 horas de información. Miren, justo nos hace falta recordar, que viene algo, y más que yo ser un protector, de las y los electores, soy un elector más como usted, de a pie. Yo soy un elector de a pie, que con un voto pues va a hacer su ejercicio democrático. Vienen tiempos muy importantes. Tocarán a su puerta muchas personas. Estarán llevándole propuestas y algunos que otros muchas promesas. Incumplidas, por supuesto. Incumplidas porque no se han cumplido al 100% las estrategias que nos pidieron en 2024. Y tampoco nos cumplieron desde 2021. Pero tenga mucho cuidado. Sea muy cauto, evite sostener reuniones acaloradas. Todo esto se va a decidir de una manera muy importante. Eso sí, yo lo único que le voy a pedir antes que deje de pensar en no ir a votar, que reflexione. Si merecemos lo que estamos viviendo, si necesitamos lo que estamos viviendo, y si donde vamos el mismo rumbo nos va a llevar a un lado específico. Si no es así, entonces le pido que reflexione bien a quién le tiene confianza. Pero además, ¿a quién le tiene confianza? ¿Quién está preparado? ¿Quién tiene las capacidades para enfrentar los nuevos retos que implica el Colima que nos espera? El que le estamos construyendo a sus hijos, a mis hijos, a la sociedad, a las nuevas generaciones. Pero pensando desde el presente, nuestra responsabilidad es pensar desde el presente. Evidentemente, pues el tema de las querencias pasa por ser familiar, las querencias, pero tenemos que tener cabeza fría y reflexionar bien el voto. La ruta por donde va el país necesariamente tiene que ser reflexionada por usted y por mí. Yo ya tengo mi forma de pensar, usted ya tiene la suya. Evidentemente hay otros que no tienen todavía la definición de cómo les está yendo y cómo van las cosas. Solo recuerde, los compromisos de campaña, si estos han sido cumplidos, ¿sale? Ahí se lo le recomiendo esa parte, que lo reflexione. Más información, Francis, ¿cómo estás? Buen día.
1: Buen día, Max. Buenos días a nuestro auditorio 92.5 Noticias. Pues tenemos listo ya el reporte de nuestro compañero Alejandro Pérez, allá desde el puerto de Manzanillo. Adelante, Alejandro, muy buenos días.
2: 92.5 Noticias, edición matutina, informando desde el puerto de Manzanillo. El INE está anunciando que ya hay una nueva credencial para votar y este nuevo formato, por cierto, es la octava generación, viene con elementos de seguridad todavía más reforzados para evitar, obviamente, el que sea duplicada, el que sea falsificada, pero además también contiene nuevos datos del ciudadano o de su portador, si es que él así o él o ella así decide ponérselos. Sobre el tema, nos habla precisamente el vocal ejecutivo de la Junta Distrital 02 con cabecera aquí en Manzanillo del INE, Luis Figueroa, y esto es parte de lo que nos dice.
3: Alex, muchas gracias por la visita, siempre es un gusto recibirte y por supuesto compartirte información, ya que a través de tu conducto lo hacemos llegar a la ciudadanía, ¿no? Y a toda la población en general. Efectivamente, el Consejo General, el año pasado, el Consejo General del INE aprobó un nuevo modelo de la credencial para votar. Esta es la octava generación de credencial para votar y como lo hemos hecho anteriormente, creo que se ha ponderado y es dentro de lo más importante, que cada vez tiene mayores elementos de seguridad. Sí, en este caso vamos a mostrarte ahorita, te comparto los archivos, sí. Algunas de las características principales de esta nueva credencial para votar, pero insisto, como desde hace ya varios modelos, se hace infalsificable este documento, es decir, tiene tantos elementos de seguridad que para nosotros como instituto es fácil identificar cuando una credencial es expedida por nosotros y cuando es apócrifa, ¿no?, o falsa. Entonces, y también se incorporan elementos de información, Alex, que proporcionan información a la ciudadanía. Es decir, con esta evolución y la progresividad de los derechos humanos, las personas han optado por empujarnos a que nosotros ingresemos más información de ellos, particulares o individuales, en su formato de la credencial. En primera instancia, por ejemplo, te quiero mostrar que a la credencial para votar le agregamos, o más bien le quitamos un pedacito para que sea como una muesca. Esto ayuda a que las personas con una discapacidad visual tienen su credencial en su cartera o en un tarjetero y con el puro tacto, pueden identificar de entre todas las credenciales o tarjetas que tienen ahí cuál es la credencial para votar. Por ejemplo, mira, te muestro esta muesca. También en temas de autoadscripción para las personas en grupos de situación de vulnerabilidad, si una persona se autoscribe como de pueblos originarios, como indígena, o como de pueblos afromexicanos, y lo reitera al momento del trámite, y también se autoriza que ese dato aparezca en su credencial para votar, también ya va a aparecer impreso que es una persona indígena o que es una persona afromexicana.
2: Bueno, pues son parte de los datos que nos daba Luis Figueroa con respecto a esta nueva generación de credenciales para votar, que, por ejemplo, si usted va ya a solicitarla, si es su trámite por primera vez, si es una renovación porque concluyó la vigencia de la que tiene, bueno, pues entonces le tocará a usted ya estrenar esta nueva generación. Por otro lado, también nos comentaba que, bueno, pues en este momento se está llevando a cabo también ya la entrega de esas nuevas credenciales, pero como se cambió de proveedor, hay un pequeño retraso hasta de 2 o 3 semanas por este nuevo proveedor, hasta que la situación se estabilice y ya pueda ser nuevamente tan rápida, expedida como anteriormente se hacía. Y sobre el tema, pues también nos habla Luis Figueroa.
3: En el mes pasado empezamos a producirla, sin embargo también hubo una licitación para el cambio de empresa de la credencial para votar, de la que elabora la credencial. Esta no la elabora el INE propiamente, el INE pasa los datos para que una empresa la genere, la credencial, la produzca, la credencial, luego nos las entrega y nosotros somos los responsables de hacerla distribuir a todos los módulos, ¿no? Entonces, sí es muy importante, ya las credenciales, por esto tenemos un atraso, quiero hacerle mención a la ciudadanía, desde el mes pasado tenemos un atraso en cuanto a las credenciales para votar, pero ya nos llegaron las primeras, la semana pasada nos llegaron las primeras remesas de credenciales con este nuevo modelo.
2: Y bueno, pues entonces estarán entregándose ya las que fueron tramitadas hace aproximadamente 3 meses, hace casi un mes, y así se irán sucesivamente entregando las que vayan llegando. Y con esto, bueno, pues ponerse al corriente, y si usted necesita este documento, puede pasar en los horarios tradicionales para poder tramitarlo ya sin ningún problema. Continuando con más información, déjeme le comento que en el Ayuntamiento de Manzanillo están trabajando fuertemente en lo que es la limpieza, mantenimiento y cambio de imagen de lo que son los miradores de playa, estos accesos que vienen desde Playa Azul hasta Playa Las Brisas, y todo ello de cara, por supuesto, para que el visitante vea un Manzanillo bonito, vea unos miradores atractivos, y que esto, pues obviamente, les sirva y sea de su agrado, nos dijo Mayrani Ortega, directora municipal de turismo.
4: 6 miradores que se atendieron, principalmente en Las Brisas, que esta es la primera etapa. ¿Por qué? Porque eran los más dañados, es donde hay más flujo, hay servicios turísticos ahí. Entonces, ¿qué era importante de estos accesos de playa? Que fueran con 2 visiones. Uno, que por primera vez van a tener ahora sí que vegetación nativa, que es duna costera, que la vamos a recuperar. Estamos en ese proceso de que nazca. Y dos, que sean accesibles, todos con rampa, con estacionamiento incluyente. O sea, estas 2 visiones que eran importantes, ¿por qué? Pues porque es un público que llega, más allá de personas con discapacidad motriz, también están los adultos mayores que tienen o necesitan acceder de manera fácil. Y otro punto importante es que hay zonas que complementan con, digamos, acabados ambientales. ¿En qué sentido? Pues con duela de madera, que tengan con la marca, los colores de la marca Destino Manzanillo en la Puerta del Pacífico. También viene un proyecto que tiene que ver con fotografías de un gran fotógrafo que es de Manzanillo, Adrián Béjar. Entonces yo a quien agradezco que me haya, que nos haya permitido, tanto a la presidenta como a mí, pues...
2: Bueno, pues esto era parte de lo que decía Mayrene Ortega con respecto a esos cambios que se están dando y que se están llevando a cabo. Y con lo que es la ciclovía, pues platicamos con Juan González, él es el secretario técnico del Ayuntamiento de Manzanillo, y nos dice que la obra continúa, y sí, efectivamente, ya físicamente vemos nuevamente al personal, algunas máquinas trabajando. Se hizo un replanteamiento de la ruta en algunos tramos, en algunos otros solamente la lateral donde estaba el adoquín, se removió ese adoquín y se está pavimentando para que haya un mejor rodamiento y sobre todo para que sea más confortable al ser utilizada que anteriormente, que era la verdad muy poco atraía el salir a la ciclovía por las pésimas condiciones en que se encontraba. Y con esto obviamente se le cambia la imagen, pero también se mejora de sobremanera, así lo explicaba el propio funcionario municipal.
3: Realmente está llegando ya a su conclusión, se hizo lo que la ciudadanía, como bien mencionó nuestra presidenta municipal, solicitó, se recuperaron espacios para el tema de vehículos y se cambió la superficie de rodamiento que era parte de los propios ciclistas.
2: Bueno, pues entonces prácticamente está ya a una última etapa de ser concluida y con esto ser entregada a la ciudadanía. Especialmente se aplaude lo que se removió hacia el crucero de las Brisas, en donde se hacía un nudo vial y un severo congestionamiento hacia lo que era el ingreso por las avenidas principales en Salagua y hacia el crucero de las Hadas. Tres puntos donde el tráfico, al no contarse con la lateral totalmente disponible, bueno, pues aquello se ponía complicado, y ahora con estos nuevos trazos se pretende nuevamente darle fluidez a la circulación vial de esas áreas. Para 92.5 Noticias, informó desde el puerto Alejandro Pérez.
0: Gracias Alejandro. Vamos a hacer una breve pausa, 8:20, 8:24 grados centígrados, una pausa y regresamos.
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1: Gracias por continuar con nosotros, 92.5 Noticias, y le recuerdo, si usted tiene alguna denuncia que quiera compartir con nosotros, 312-313-1080. Recuerde, somos su voz en la denuncia ciudadana, y bueno, pues puede llamar, hacer llamada telefónica o mandar mensaje de WhatsApp. Tenemos listo el reporte de seguridad con nuestra compañera Gabriela Camacho. Adelante, Gaby, muy buenos días.
9: En esta mañana de información, ¿qué tal? Con el gusto de saludarles también a quienes nos escuchan. Tenemos el reporte de seguridad. Ayer por la tarde, un hombre resultó lesionado al ser agredido con arma blanca, específicamente con un machete. El caso se registró en la colonia Gustavo Vázquez, aquí en la ciudad capital, y se tiene conocimiento que el ahora lesionado ya recibe atención médica. Fue trasladado a un nosocomio luego de ser auxiliado en el lugar por paramédicos de Cruz Roja. El reporte sobre esta agresión ocurrió ayer en el transcurso de la tarde y elementos de las corporaciones policíacas acudieron hasta ese lugar. Se tiene conocimiento que el hecho ocurrió en la calle Catarina, en dicha colonia Gustavo Vázquez. Se tienen datos que esta persona se encontraba en ese lugar cuando otro sujeto llegó y sin motivo aparente lo agredió utilizando el machete. La persona resultó con lesiones en diversas partes del cuerpo. Por otra parte, también dar a conocer que elementos de la Unidad Estatal de Protección Civil y elementos del Cuerpo de Bomberos aquí en Colima atendieron un incendio registrado en una casa habitación abandonada en el conjunto habitacional conocido como el Mezcalito. Tras el reporte del siniestro en un inmueble ubicado sobre calle Cedros número 24 en la zona centro, personal operativo se trasladó de inmediato al lugar para iniciar las labores de atención y control del fuego. Elementos de la Unidad Estatal de Protección Civil, en coordinación con bomberos voluntarios, trabajaron y sofocaron dicho incendio. Hasta ayer que se atendió este incendio, no se reportaron personas lesionadas ni víctimas. El inmueble con techo de teja fue consumido en su totalidad. Durante el desarrollo del siniestro se reportó la presencia de pirotecnia al interior del inmueble, lo que ocasionó la emisión de detonaciones intermitentes percibidas como truenos por vecinos de la zona. Se recomienda a la población evitar este tipo de almacenamiento, y en su momento también hubo recomendaciones para que las personas evitaran de igual manera transitar por dicha zona, mientras continuaron en su momento ayer las labores de emergencia. Por otra parte, dar a conocer que la Fiscalía General de la República informó sobre la detención de una persona sorprendida con más de 11,000 huevos de tortuga marina. La Procuraduría Federal de Protección al Ambiente, Profepa, a través de su oficina de representación en Colima, emitió un dictamen técnico de identificación de daños en materia de recursos marinos respecto a 11,175 huevos de tortuga marina golfina, de la especie golfina, que eran transportados ilegalmente por una persona. La persona que los transportaba fue puesta ya a disposición de la Fiscalía General de la República por delitos contra la biodiversidad. La detección de estos huevos se dio gracias a un retén de seguridad establecido por la Secretaría de la Defensa Nacional en la localidad de Estapilla, aquí en el municipio de Colima, donde elementos de la Defensa Nacional detuvieron a un hombre que transportaba en 5 cajas de cartón y 3 costales dichos huevos de tortuga marina provenientes de Michoacán. La persona fue detenida por el delito contra la biodiversidad en su modalidad de posesión ilícita de huevos de tortuga marina y puesta a disposición de la Fiscalía General de la República en la entidad. Personal de la Profepa, junto con personal de la Fiscalía General de la República y con apoyo de la Sedena, cuantificaron en las cajas y costales un total de 11,175 huevos de tortuga marina, para los que se emitió el dictamen técnico de identificación de daños en materia de recursos marinos. Adicionalmente, se emitirá en próximos días un dictamen de reparación del daño. Para tratar de minimizar el daño, se recomendó la siembra de los huevos. Hay un periodo breve en el que los huevos aún pueden ser viables para eclosionar. Sin embargo, ante el desconocimiento del tiempo que llevaban fuera del nido y la forma en que fueron transportados, es incierta la viabilidad. De acuerdo con el primer párrafo del artículo 61 de la Ley General de vida silvestre, ningún ejemplar de tortuga marina, cualquiera que sea la especie, podrá ser sujeto de aprovechamiento extractivo, ya sea de subsistencia o comercial, incluyendo sus pares y derivados. Para 92.5 Noticias, Gabriela Camacho.
0: Gracias, Gaby. Parte de los temas importantes que están ocurriendo, parte de las actividades que se están desarrollando en esta jornada, vamos a ir con más información. Tengo detalles interesantísimos de lo que viene ocurriendo con el tema nacional. Acaban de, hace unos días pues exactamente, se hizo este movimiento precisamente para ver el tema de la del manejo que se está realizando a los asuntos relacionados con los partidos, los nuevos partidos, ¿no? Y pues vamos a conversar esta mañana, vamos a conversar sobre estos temas, sobre este tema tan importante que se da en torno al asunto de la propia dinámica de Integralia, los análisis que se están haciendo en torno a este tema, un asunto que ocupa mucho interés en cuanto a los temas de esta participación. Me acompaña en línea telefónica parte de los temas que se están generando. Más adelante tendremos información. Y bueno, pues por lo pronto, adelante, me lo voy a comentar este tema. Este fin de semana hubo una tormenta que fue, Víctor, un poco tanto cuanto atípica, porque nos dio la impresión que había caído muchísima agua, que el cielo se había caído, pero lo que en realidad es que hubo otra cosa. Por favor, explícanos, Víctor, al auditorio, qué es lo que ocurrió el fin de semana y si esto se puede considerar, bueno, si se le puede considerar una, lo que llaman una tromba. Buen día.
10: Hola. Muy buenos días, Max. Un gusto saludarte a ti y a todos tus radioescuchas. Bueno, una tromba ya es cuando se forma lo que es un pequeño torbellino. Existen las trombas marinas y esto ya se suscita en el agua. Lo que tuvimos más bien fue lo que se llama lo que es una tormenta convectiva. Esto, este fin de semana tuvimos la ¿cómo se puede decir? La interacción de dos fenómenos, una vaguada y una circulación ciclónica en la zona del occidente del país. Con la entrada de humedad por parte del Océano Pacífico, provocó estas condiciones de mal tiempo. Con, así como dices, mucho viento, que fue el protagonista de este fin de semana. Vientos de hasta mayores de 40 kilómetros por hora en algunas partes de la ciudad, y la lluvia fue muy puntual. La precipitación, la mayor precipitación que tuvimos en este día, el día sábado, fue en el municipio de Cuauhtémoc, de aproximadamente 30 milímetros. Uh-huh. Entonces es muy poca lo que es la lluvia, y lo principal fue el viento.
0: Sí. Oye, Víctor, hay que decirlo que justo ayer pues habíamos compartido todo lo que ustedes tienen un monitoreo de las lluvias en la parte del Observatorio Colima, así se le conoce, pero está en la capital del estado, lo que me decías, ¿verdad? Son 12.8 fue la lluvia.
10: Así es.
0: Sí, 12.8 milímetros.
10: Fue de 12.8 milímetros. De hecho, después de unos minutos de que se calmó esa fuerte precipitación y los vientos, se tomó el registro, fue de 12.1 en cuanto uh-huh. terminó, y más lo que se acumuló, de un acumulado para ese día de 12.8. Es lo que nosotros tenemos en el Observatorio de Colima y en las instalaciones de la Comisión uh-huh. Nacional del Agua.
0: Ahora, hay que decirlo que la zona de la granizada solamente fue en la zona norte de Colima y colindando con Cuauhtémoc, ¿es así?
10: También parte de Villa de Álvarez.
0: ¿En qué parte?
10: En la parte de por donde está la zona conurbana de Villa de Álvarez. Los registros de que se han mencionado acerca de los granizos varían en el tamaño. Uh-huh. En algunos principio sí fue un poco más de 3 centímetros de granizo, en varias partes ya fue un granizo de poco menos de 1 centímetro. Pero sí, sí es algo peculiar en que tengamos granizo
0: en esta temporada. Oye, ¿nos puedes explicar por qué se forma el granizo? ¿Qué parte de choque es? ¿Cómo se da este proceso del granizo?
10: Sí, el proceso del granizo proviene de lo que es una tormenta. El tipo de nube, tenemos que ver que la provoca, es un tipo de nube llamada como el nimbus. Estos tipos de nubes se desarrollan verticalmente hacia más de 10 kilómetros de altura. Uh-huh. Y en la parte de la atmósfera, entre más arriba, hace mucho mayor frío. Entonces, la condensación del agua se solidifica. Uh-huh. Se solidifica y empieza a caer. Como empieza a caer, se va desbaratando lo que es el granizo, y a veces llega en forma de gota, o más bien muchas veces llega en forma de gota. Pero esta vez, con esta tormenta, las condiciones se dieron para que cayera de forma de sólido. Uh-huh. Entonces, por eso se suscitó lo que es el granizo.
0: Uh-huh. Hacia los próximos, dices tú, entonces, ¿sí va a ser más común que en algunas tormentas se tenga presencia de ¿cómo se llama? De granizo, ¿verdad? ¿Es así?
10: Bueno, por las condiciones que tuvimos este fin de semana, sí, se suscitó lo que es el granizo, pero no es común.
0: No es común, ok.
10: Que se presente esta precipitación como claro. Tal. Uh-huh. Lo que se esperan para esta semana son precipitaciones en el rango de los 250 milímetros, y ya no tendríamos los fenómenos que tuvimos este fin de semana, entonces esperamos que sea un poco menor. Más tranquilo las tormentas que vinieron.
0: Pero sí va a haber contrastes en las temperaturas, esto es, va a seguir teniendo altas las temperaturas, Colima.
10: Sí, vamos a seguir en el rango de los 35 a 40 grados centígrados. Como máximo.
0: De hecho, estaba observando, Víctor, que tuvimos 42, ¿qué fue, el sábado o el viernes?
10: Sí, en La Esperanza. En La Esperanza hemos tenido lo que es temperaturas muy altas, esto por las tardes, y ya por la tarde-noche esto se nubla y se generan tormentas o precipitaciones. Diferentes.
0: Uh-huh. Bueno, hay que tener mucho cuidado. Está en desarrollo algo al sur del país, ¿verdad?
10: Sí, tenemos lo que es
0: ¿onda tropical?
10: De una zona de baja presión. En caso que se forme, pues sería lo que es la segunda tropical Douglas. Uh-huh. Tenemos la formación del 200% para 7 días, esto ya muy alejado de las costas del, uh-huh, del país, no tendría efecto alguno para...
0: Es el Douglas en teoría sería el cuarto fenómeno meteorológico del Pacífico mexicano, ¿es así?
10: Así es.
0: Bueno. Pues ahí está, a seguir observando. Hay que decir que con agua-clima en las redes sociales, a través de X, de Facebook, pues tiene la posibilidad de darle información, es muy accesible, es muy digerible, ¿no? Y nos va indicando paulatinamente qué es lo que está ocurriendo en el país y cuáles son las condiciones meteorológicas que se van a presentar para que usted pueda pues estar pendiente de la información. Víctor, aprecio mucho la comunicación. Te agradezco.
10: Muchas gracias.
0: Buenos días.
10: Saludos.
0: Gracias a Víctor Vázquez de la Comisión Nacional del Agua, precisamente en comunicación con 92.5 Noticias en esta jornada de información. Víctor está como titular, es jefe del Centro de Previsión Meteorológica de la Comisión Nacional del Agua. Y justo antes de ir a la pausa, va a ir muy rápido, viene esta información. Lluvias puntuales en varias partes de la República Mexicana, de acuerdo a la información que se viene presentando. Todavía seguirán las altas temperaturas. Colima estará entre los 35 y los 40 grados centígrados. En el Pacífico Centro, cielo medio nublado, anublado en el transcurso del día, con lluvias puntuales muy fuertes en Jalisco, en la zona norte, centro y sur. Lluvias fuertes en Nayarit, norte y este, en Colima y Michoacán, en el norte y el este. Los canales podrían pues originar el incremento de los niveles de los ríos y arroyos, deslaves inundaciones, encharcamientos y visibilidad reducida, precisamente lo que, la recomendación que se hace. Le decía usted, pues para Colima, los bancos de niebla en algunas zonas durante la tarde, ambiente caluroso, viento en dirección variable de 15 a 30 kilómetros por hora, con rachas hasta 40 en la región. Se prevé mar de fondo para oleaje de 1.5 a 2.5 metros de altura en Nayarit, Jalisco, Michoacán y Colima. Ahí están los datos que le tenemos de manera preventiva para que estén pendientes. Digo usted, este es un pronóstico, evidentemente, pues puede variar. Vamos a la pausa, ahorita en este momento 24 grados centígrados. Vamos a la pausa, estamos de regreso con más información.

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información, hay más detalles de la jornada informativa en esta mañana de hoy. Parte de los temas importantes, vamos a conocer detalles de lo que está ocurriendo con las actividades en esta jornada y bueno, pues también parte de la información que se viene generando en torno a un asunto importante que es la institución de asistencia pública de Colima, en donde pues están enfocando algunos objetivos muy importantes para atender a la población y que ayude a contribuir en mucho en todo lo que está sucediendo precisamente con estos temas, ¿no? Parte de la información en estos asuntos que le compartimos en esta jornada. 312-31-3180, el teléfono para que se comunique. 312-31-3453, el teléfono precisamente para que nos pueda atender, podamos atender esta parte y generar también esta comunicación importante para estar pendientes de todo este proceso. Así es que bueno, le damos esta oportunidad de acompañarnos y le ponemos a disposición esta oportunidad. Más adelante comentaré los diferentes temas de la denuncia ciudadana que está ocurriendo en estos asuntos y pues bueno, para poder estar atendiendo sus llamados, su comunicación en esta jornada. Las 7 de la mañana con 41 minutos, hay más detalles de la jornada, por supuesto con información y por supuesto que también los temas que están ocurriendo en Tecomán, un dato que nos están compartiendo precisamente por lo que estás

0: transformando entornos familiares, la economía y muchas cosas más. Bueno, un asunto que está para pensarse. Y todo es porque no se están planificando bien las cosas. Y al no planificar, pues esto termina en un descontrol y en situaciones que no necesariamente son que alguna cuestión que ayude o que contribuya para el día a día. Bueno, déjeme platicar esta mañana con el licenciado José Eduardo Sánchez Gudiño, presidente de esta agrupación de institución de asistencia pública Camino de Fe. A partir de cuando surge esta agrupación, esta institución de asistencia privada, y cuál va a ser la ruta de atención hacia la población. Muy buenos días.
1: Muy buenos días, Max. Muchas gracias por el espacio y buenos días también a toda tu audiencia. Bueno, pues principalmente Camino de Fe nace como una asociación y recientemente ya somos una institución. Pertenecemos a la Junta de Asistencia Privada del Estado de Colima.
0: Para recibir donaciones, ¿verdad?
1: Para poder recibir y ser donatarios.
0: Donatarios también.
1: Y pues bueno, somos una institución que apoya a jóvenes en situación vulnerable. Les damos becas académicas con dirección espiritual y una formación en valores, porque creemos que actualmente hay una falta de valores y una necesidad de una formación de qué manera nosotros podemos llevar desde cero una buena formación. Claro. tanto como en el tema de educación como en el tema personal, ¿no? Porque justamente va muy de la mano esto.
0: Ahora, en este proceso, obviamente que también ven la manera de la superación personal.
1: Sí.
0: Pero sí va muy encaminada con el tema de los valores, que evidentemente hay algunas instituciones que están trabajando. ¿Con quiénes están trabajando?
1: Actualmente tenemos dos convenios de colaboración con la Universidad UNIVA y con el Instituto Salesiano Fray Pedro de Gante. En ellos, la UNIVA nos apoyó con 4 becas del 100% y con 6 becas también para que los jóvenes puedan continuar sus estudios. Uh-huh. Exactamente, con el 60% de beca. Uh-huh. Y con el Instituto Fray Pedro, nos dieron 20 becas, que fueron 10 becas para secundaria y 10 becas para preparatoria. Te platico, nosotros en la institución tenemos 3 tipos de beca. La primer beca es la beca académica, que los ayudamos con la colegiatura y con las mensualidades. Uh-huh. Tenemos otro tipo de beca que es la beca integral, que viene siendo beca académica más, uh-huh, damos beca en alimento, en transporte y en útiles
0: escolares.
1: Y la otra es una beca de excelencia, que viene siendo beca académica más integral, más una pequeña aportación mensual, porque también creemos que el esfuerzo debe premiarse. Digo, es una aportación pequeña, pero al final de cuentas creo que todo suma en la formación.
0: Esa parte es interesante porque fíjate que yo estoy viendo que están regresando a la esencia, digamos, está el arropar las necesidades. Sí. Pero también estimular la parte de la excelencia académica, de postular. ¿Cómo se postula para la beca de excelencia?
1: Bueno, nuestra primer convocatoria ya cerró. Cerramos el 30 de abril. De hecho, ya estamos por iniciar...
0: Por el tema de los ciclos escolares, ¿no?
1: De los ciclos, sí. Ya estamos por iniciar en agosto en Fray Pedro y en septiembre iniciamos en UNIVA. Básicamente, nosotros publicamos una convocatoria en la cual ponemos cierto tiempo y ponemos algunos lineamientos que son importantes. Claro. También que los tengan, como es promedio, como es una carta de formación y obviamente información básica, INES, comprobantes de domicilio. Pero también, justamente, Max, te platico rápidamente, nosotros en esta primer convocatoria vamos a becar a 30 jóvenes, de los cuales, gracias a Dios, tuvimos muy buena convocatoria, cerramos casi con 90 solicitudes, pero de las cuales nada más completas estaban 15 solicitudes. Entonces, en este proceso, muchos jóvenes nos decían, oye, pero ¿por qué si tienes 15 espacios más, por qué no los das? Y yo, porque justamente eso es lo que buscamos, que también ustedes se esfuercen.
0: Claro.
1: para que ustedes logren algo y así empezar su proceso de formación.
0: Sí, sí, sí. Y esa parte, fíjate que es muy motivante, la verdad que es muy motivante. Cuando, yo tengo 54 años, a mí cuando me tocó estudiar había ese tipo de estímulos.

0: reconocimiento al esfuerzo, a la dedicación, sí, a la formación, y esa parte te forma mucho más, ¿no? Que entregar. Digo, son criterios diferentes, han cambiado mucho las cosas, sí, pero estas becas surgen en este momento y, bueno, pues lo interesante es el esfuerzo que se está haciendo de una agrupación como ustedes, que están, antes era la Asociación Civil, ahora están como institución de asistencia pública,
1: sí,
0: agremiados a la Junta de Asistencia Privada, perdón, que pues están haciendo ese gran esfuerzo de organización. Y no es sencillo, ¿no? No debe ser muy sencillo ese tipo de cosas, ¿no?
1: No es sencillo, pero también nos ayuda a formarnos a nosotros como, claro, institución y a darnos justamente también lo que buscamos. Es que todo lo que hacemos nosotros está avalado por ellos. De hecho, al año presentamos nuestra declaración de transparencia de todo lo que venimos haciendo.
0: Manejo
1: de recursos, eventos. Y justamente también por eso se nos dio la oportunidad muy, muy fácil. La verdad es que yo no creo en las coincidencias, creo en las diosidencias. Y justamente se nos dio la oportunidad de pertenecer antes de tiempo. Entonces creo que cuando llegan las buenas oportunidades hay que tomarlas, aprovecharlas, pero también hay que trabajar por dar un buen resultado.
0: Sí, a mí me interesaría saber también cómo inicia esta idea. Porque no es sencillo comenzar una idea de participación cuando en realidad muchos tienen otro tipo de prioridades, ¿no? O sea, no sé, ayudar a los niños en situación de calle, que los hay.
1: Sí.
0: Pero ¿cómo surge esta idea como asociación y después de irla llevando a esta nueva etapa?
1: Bueno, pues principalmente surge de un tema personal, de un tema... yo me fui el verano pasado, me fui a hacer el Camino de Santiago, no sé si lo has escuchado.
0: Sí, España, ¿eh?
1: En España yo hice el Camino Portugués.
0: ¿Cuántos kilómetros?
1: 125 kilómetros. Y en ese camino yo, pues obviamente empresario, venía con muchas cargas, con muchos temas personales que no quería soltar o que no me animaba a soltar. Y justamente en ese camino, pues aprendí que vida solo hay una y que hay que aprovechar todo lo que Dios nos está ofreciendo. Y fue un tema, la verdad es que yo llegando ya del camino, empecé a discernir un poco de qué era lo que había pasado. Y en este proceso dije, bueno, pues quiero apoyar a los jóvenes, les quiero dar apoyo, les quiero dar una formación. Pero dije, ¿realmente cómo voy a lograr impactar en sus vidas? Dije, bueno, pues les voy a dar educación.
0: Gracias.
1: Entonces, de ahí surge Camino de Fe, de una idea y de una pregunta que me hice de verdad, ¿cuál es el propósito que yo tengo en mi vida? Y pues es justamente esta asociación, ahora ya institución, que vamos a apoyar a muchos jóvenes. Y la verdad es que todavía no dimensiono el alcance, Max, que vamos a tener, pero sé que no se va a quedar en una primer convocatoria, sé que vienen muchas más convocatorias y vamos a apoyar a jóvenes de aquí de Colima y de otras partes.
0: Fíjate esa parte, Eduardo, perdón, esa parte es interesantísima porque habla de un compromiso social ciudadano.
1: Sí.
0: Y justo esa es la parte que nos debe interesar. Y al inicio de este programa hacía una valoración sobre la importancia de ser ciudadanos. Valorando algunos aspectos de temas políticos y de responsabilidad que,
1: claro,
0: ahora tú como empresario evidentemente nos das la posibilidad de replantearnos cuál es la función como ciudadanos y una aportación sumamente importante. El tema de la educación es básico, va a transformar en estos momentos nuestro talón de Aquiles como sociedad es el tejido social y el tema de las personas, las hombres y mujeres que en algún momento están en situación vulnerable y que evidentemente pues generan una condición difícil. Por eso esta institución de asistencia privada, pues, Camino de Fe, pues viene a ser un remanso para muchas personas que están buscando una oportunidad, ¿no? Porque no esa oportunidad de abrirse camino en una educación superior privada, ¿no? Y que evidentemente el acompañamiento, ayer justo tenía aquí al rector de UNIVA, vino con nosotros el padre Francisco,
1: sí,
0: Ramírez Yáñez, y entonces nos platicaba de este proyecto, este gran proyecto, y es evidentemente todos los temas que se relacionan con educación, fundamentalmente en una sociedad van a ser una respuesta y el camino a seguir, la luz en el momento más importante, ¿no?
1: Claro, y apostar por los jóvenes, porque ellos son el futuro de nuestra sociedad y nosotros como como empresarios o como personas ya adultas, pues de qué manera podemos hacerlo, pues bueno, ayudando a que a impulsar a la a los jóvenes, a los niños, y a darles un buen camino y sobre todo una buena formación, y desde chicos podemos ayudarlos, irlos encaminando a que, claro, a que tengan un propósito y una buena formación, porque las cosas no llegan de gratis, las cosas no se logran de un día para otro, tenemos, claro, que trabajar por ellas, tenemos que pues que luchar por lo que realmente nos apasiona en la vida, ¿sabes? Y, uh-huh, y creo que eso es donde se está perdiendo ahorita mucho, mucho el interés de querer llegar rápido, querer, uh-huh, llegar rápido, y no importa qué pase en el, claro, camino, pero quiero llegar a este punto. Entonces, no, o sea, tenemos que ir por el A, luego B, C, y posteriormente ya ir creciendo y llegar a donde queremos hacerlo, pero pues con una buena formación y con, claro, un camino claro y firme.
0: ¿Dónde están ustedes ubicados? ¿Tienen redes sociales donde pueden participar? ¿A quiénes invitas a participar y a donar?
1: Bueno, pues principalmente me gustaría invitarlos. Tenemos un evento en el mes de julio. Es una cata de vino que estamos organizando en conjunto con un restaurante que está a punto de abrir sus puertas aquí en Colima. Posteriormente ya en nuestras redes vamos a anunciar todo. Tenemos en
0: ahí van a decir las información de los boletos y
1: boletos
0: todo.
1: Y
0: va a ser cena principal. ¿Esas son cenas ese tipo?
1: ¿O pues es no, es va a ser en la tarde. Okay. Todavía no tengo como detalles muy puntuales, por eso les pido que nos sigan en nuestras redes sociales, ahí vamos.
0: Entonces, con causa, esos fondos van directamente a la operatividad
1: y básicamente a las becas de los jóvenes que nosotros les llamamos caminantes. En septiembre tenemos un torneo de pádel también que próximamente anunciaremos.
0: Se ha puesto mucho de moda ese pádel, sí. Es interesante.
1: Sí, la verdad, y es otro tipo de jóvenes que muchas veces no solamente pedimos donaciones, también de repente nos buscan mucho para formar parte de nosotros, y básicamente también lo que queremos hacer, independientemente de dar becas, es formar una comunidad. Y si nosotros desde nuestra trinchera podemos apoyarlos, pues ¿por qué no hacerlo?
0: Así es, así es.
1: Y en el mes de octubre tenemos una subasta de arte también, que estamos, uh-huh, próximamente ya para anunciar esta información. Nuestras redes sociales en Facebook, Instagram y TikTok nos pueden encontrar como Somos Camino de Fe. También nos pueden buscar en una dirección que tenemos temporal, que es Avenida de la Paz, número 86, en Colonia Residencial Santa Bárbara. Y también nos pueden ubicar en el teléfono 312-168-5571. 312-168-5571. Y bueno, pues comentarles que también la próxima convocatoria la vamos a anunciar en el mes de enero.
0: Tomando en cuenta los periodos de ciclos escolares.
1: Claro, sí. Todo va de la mano con el ciclo, y como por lo mismo en agosto iniciamos con secundaria y preparatoria, y en el mes de septiembre iniciamos con universidad, porque en la UNIVA son cuatrimestres. Así entonces es. tenemos que ordenar también nuestro ciclo de la asociación con eso, y comentarle también que ya tenemos próximamente también otros convenios con otras instituciones. Entonces, bueno, estamos muy contentos porque hemos tenido muy buena respuesta, gracias a Dios, y pues esperemos que todo siga mejorando.
0: Muy bien. Pues Eduardo Sánchez Gudiño, presidente Camino de Fe, institución de asistencia privada. Ya como parte de estas agrupaciones que están validadas y certificadas como instituciones de asistencia privada. Muchísimas gracias por esta visita.
1: Hombre, gracias a ti.
0: Y por traernos buenas noticias. Vamos a hacer una breve pausa, regresamos con más información.
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0: Hay más información, Luis Rosales, en Tecomán. Luis, buenos días.
1: Gracias. Aquí la información desde el Valle Tecomán. La comisaria de la playa de Boca de Pascuales en Tecomán, María del Rosario Vargas Sánchez, informó que el torneo internacional de surf, programado del 3 al 9 de julio, comenzará a recibir visitantes desde el día primero, por lo que esperan una importante derrama económica para la comunidad. Señaló que la principal petición de los habitantes es que se dé prioridad a los comerciantes locales en la venta de alimentos y otros productos durante el evento, evitando la instalación de vendedores ambulantes provenientes de otros lugares, con el objetivo de que los beneficios económicos permanezcan entre las familias de Boca de Pascuales.
2: Mira, sí hay un torneo internacional, tenemos pensado que es el día del 3 al 9, pero en sí desde el día primero estaría llegando turismo aquí de julio. Estamos invitando a los ramaderos, a mismos habitantes a que participen en venta de comida para no tener el arribo de vendedores ambulantes de Tecomán. La gente de aquí pues sí pide a la población más que nada al presidente que no autoricen permisos a vendedores de fuera, que solamente sean lo que son locales. Porque en otras ocasiones pues siempre nos han metido vendedores ambulantes y ahorita tenemos un evento pues masivo, entonces queremos ver la participación de la misma comunidad de aquí, no de vendedores ambulantes de Tecomán.
1: En más noticias, automovilistas que circulan por el tramo Tecomán-Armería denunciaron que las obras continúan inconclusas y carecen de señalamientos preventivos, pese a la presencia de enormes zanjas y otros riesgos sobre la carretera. Los conductores hicieron un llamado a las autoridades y a la empresa responsable para colocar señalización adecuada y concluir los trabajos lo antes posible, ya que consideran que las condiciones actuales representan un peligro, especialmente durante la noche y en temporada de lluvias. Y ya para terminar, les comento de que la Sociedad Cooperativa de Salineros de Colima manifestó su preocupación por los posibles impactos ambientales que pudiera generar la ampliación del puerto de Manzanillo. Su presidente, Luis Miguel Ramos, aseguró que no se oponen al proyecto, pero exigen garantías para proteger la producción de sal en caso de contaminación, ya que una afectación pondría en riesgo la economía de cientos de familias y el cumplimiento de compromisos financieros de los productores.
3: Mira, las afectaciones nosotros, más que nada cuando se vienen las contaminaciones, como lo que acabo de pasar ahorita, hace 15 días, 22 días en el puerto de Manzanillo, contaminación. Es de que se vengan los hidrocarburos, que nos contaminen los mantos freáticos, que es de donde dependemos nosotros, más que nada, nuestro producto. Los mantos freáticos nosotros sacamos el agua. Ajá. Entonces, estar contaminada el agua, ¿qué va a pasar? Okay. No va a servir nuestro producto. ¿Sí? Ese es el detalle. No hay respuesta por parte del gobierno. El gobierno nada más dice que ellos, pues ahora sí que no va a suceder nada en el puerto, y al no suceder nada de contaminación, no hay necesidad de firmar unas garantías. ¿Sí? Ellos dicen que en caso de haber contaminación, lo que pasa que aquí los responsables, pues ahora sí que van a ser las empresas, pero las empresas se van a ser responsables, ¿verdad? Entonces eso es parte de donde el mismo gobierno, mismo Cipona, no quieren acceder a darnos esas garantías. Y eso es lo que nosotros estamos peleando. Tener garantías, ¿por qué? Porque sin esas garantías, mañana o pasado se viene la contaminación, ¿con qué vamos a pagar los créditos? Ahorita producimos 55,000 toneladas.
1: ¿Al año?
3: Esta temporada fue récord. Nosotros no nos oponemos a que haya puerto, a que haya modernización. Lo que pasa es que nosotros queremos una garantía. Sobre esas garantías, a Cipona, el gobierno no nos contesta nada. ¿Sí? No nos contesta, y entonces es donde hemos tenido pocas reuniones con ellos. ¿Y qué es lo que pasa? pedimos las garantías y no hay nada. Ahorita vinimos aquí a la consulta pública y es lo que les decimos. Denos garantía, donde mañana o pasado el producto de nosotros al verse contaminado, nos paguen el producto. ¿Por qué? Porque nosotros pagamos créditos. Entonces el día de mañana que nos digan, se hace un estudio y que nos digan que la sal está contaminada, ¿qué pasa? Lo que va a pasar es que no vamos a tener ventas y las ventas que tengamos van a ser bajas.
1: Para 92.5 Noticias les informó Luis Rosales.
0: Gracias, Luis. Buenos días, 8:05. Vamos a la pausa, regresamos.

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0: Gracias, gracias por continuar con nosotros. 92.5 Noticias. Tenemos listo ya el reporte de nuestra compañera Elvia Romero. Adelante, Elvia. Muy buenos días.
1: En 5 años que llevan de gobierno en Colima, Morena, pues únicamente las obras que han realizado son 3 puentes. Así lo dio a conocer el coordinador de la bancada del PAN, pues Alberto Partida, quien, bueno, aseguró que en temas importantes como es salud, educación y seguridad, este gobierno está reprobado. Insistió pues en que estos puentes pues se han realizado en 5 años, que incluso fue pues gestiones de otro de un ex gobernador, y bueno, pues asegura que estas son las grandes obras que han estado anunciando en estos 5 años de gobierno que encabeza Indira Vizcaíno. Y bueno, sobre este tema, esto fue lo que comenta.
2: Ya hicimos 2 puentes, pues llevan 5 años gobernando, y lo que nos pueden presumir de ellos son 2 puentes, dos puentes nada más, el arco de, bueno, y el del Chical, 3 puentes. Realmente obras que digas tú, esta obra realmente viene a transformar nuestra Colima, no, son 2 puentes ahí que ya incluso nos había gestionado hasta Nacho Peralta, pero pues por cuestiones políticas no habían avanzado, nos habían gestionado, ya no habían hecho la propuesta, o sea, ni siquiera fue una idea de ellos, una propuesta, y no, simplemente son 3 puentes en 5 años, que es lo que nos pueden presumir, y lo presumen y lo reeditan y lo reeditan, y ahorita ya que no tenían mantenimiento los otros puentes, pues ellos si llevan 5 años gobernando, son del Estado, pues que den mantenimiento.
1: Y en más información, la diputada Marta Farías, diputada por Nueva Alianza, bueno, aseguró que la gobernadora escuchó las solicitudes de los líderes sindicales de la sección 6 y 39, Miguel Ángel Rivera Hueso y David Hernández Viera, esto para, pues, los últimos 2 días de lo que es el ciclo escolar, pues, los docentes lo puedan trabajar en línea. Aseguró, pues, que se han hecho gestiones a favor del magisterio, y bueno, sobre este tema, esto fue lo que comenta.
3: He estado atenta a lo que es el magisterio, el trabajo, los riesgos que en su momento se pueden presentar, y siempre he estado apoyando a todo el magisterio colimense, pero también atendiendo las solicitudes que en este caso le hicieron las secciones 6 y 39 del CENTE, para que los compañeros no se trasladaran a sus lugares y se fueran a trabajar en línea en las reuniones de los días 2 y 3 de julio.
1: Y ya finalmente, y en más información, darles a conocer que el Congreso del Estado pues está invitando a que se inscriban para participar y recibir la condecoración, licenciada Margarita Torres Huerta, a los abogados y abogadas del Estado de Colima. La convocatoria está publicada en sus redes sociales y bueno, pues estará hasta el 2 de julio, esto para que se puedan inscribir los interesados. Para 92.5 Noticias, Elvia Romero.
4: Gracias, buenos días. Hay más información, hay más detalles de la jornada de hoy. Parte de los asuntos que particularmente queremos compartir está un tema nacional. Hay datos interesantes para esta jornada. Vamos a conversar esta mañana con nuestro invitado de Integralia. Estamos ajustando ya nada más para comentar y compartir algunos asuntos que se están planteando a nivel nacional, y pues bueno, pues estar conversando sobre estos temas que es de total importancia para el auditorio de 92.5 Noticias en esta jornada de información, con temas de interés para todas y todos ustedes en esta mañana de información. Le quiero compartir pues estos temas que hay con las actividades, y que pues bueno, usted pueda atender en lo posible todo esto que está sucediendo con esta jornada. Le dejamos el teléfono para que se comunique, el 312-31-3 1080 312-31-3453, en esta actividad que le compartimos. Pues hay muchos temas que también usted nos puede compartir en temas de denuncia, los temas que se están generando para atenderlos de la mejor manera y que usted pueda pues estar siempre pendiente de lo que está que estamos generando en los contenidos de información. Y por supuesto el tema de lluvias, la denuncia ha sido una de las actividades que están atendiéndose directamente con los ayuntamientos y que implica necesariamente pues todas las actividades que se están presentando. Así es que bueno, ya le estaré dando cuenta puntual para que pueda desarrollarse algunos temas, ¿no? Vamos a ir con información. Gracias esta mañana. Vamos a ir con nuestro invitado que nos ya nos está esperando en Zoom para compartir temas de interés de Integralia. Cada cuando tenemos oportunidad, pues siempre es un gusto saludarlos porque siempre nos tienen información sumamente importante. Esta información que genera por reflexión, el acceso a muchos temas interesantes. Y agradezco esta mañana tener la posibilidad de conversar con Carlos Piedra, consultor senior de Integralia. Vamos a platicar, Carlos, de lo que está ocurriendo con la aprobación del Instituto Nacional Electoral a dos nuevos partidos políticos nacionales. Muy interesante. Carlos, ¿cómo estás?
5: ¿Qué tal? Muy buenos días. Un placer compartir esta información con tu auditorio.
4: Gracias, Carlos. Pues por principio de cuentas, en el espectro, tomando en cuenta que pues hay varios partidos, en últimas fechas hemos visto pues el esfuerzo. Hay un proceso, ¿no?, que pareciera que es un peregrinar, pero ustedes han hecho un análisis muy interesante respecto al tema de estos dos nuevos partidos.
5: Sí. Les cuento brevemente, lo que pasó es que el Consejo General del INE aprobó la creación de dos nuevos partidos políticos nacionales. Uno es Somos México y el otro es el partido Paz. Y básicamente lo que ha ocurrido es que tras la aprobación de estos dos nuevos partidos, pues falta la validación por parte del Tribunal Electoral y de sus magistrados para que concretamente ya se ratifique esta decisión y estos partidos participen en la próxima contienda del año 2027. Vamos a pasar de tener seis partidos que actualmente son el PAN, el PRI, Movimiento Ciudadano, Morena, PT y el Partido Verde, ahora tener una boleta a estos dos nuevos partidos que Somos México y el Partido Paz, que evidentemente pues se van a enfrentar al reto de la organización territorial. También se van a encontrar con el reto de la operación logística el día de las elecciones y pues veamos si pasarán la prueba de fuego, que es la elección del año 2027, donde necesitan conseguir por lo menos el 3% de la votación efectiva real a nivel nacional para sobrevivir rumbo a la elección de 2030.
4: Este proceso, obviamente, que también, pues bueno, ellos no tendrán que aliarse con nadie. Es una ruta abierta, ¿verdad?
5: Sí, la única manera en la cual ellos pueden sobrevivir es sin coaliciones y, como mencionaba, con el 3% de la votación efectiva real. Si ese criterio no se cumple, estos partidos no podrían volver a competir en las siguientes elecciones. Digamos que es la condición que les pone el INE y el Tribunal en la legislación electoral de México para que pues puedan sobrevivir como partidos políticos.
0: Carlos, aún si el Tribunal Electoral aprobara pues el registro de estos dos partidos, nuevos partidos, pues según leí en su reporte, México sigue siendo el que tiene menos partidos políticos a nivel mundial.
5: No me atrevería a decir que es a nivel mundial, pero mínimo me atrevería a decir que a nivel América Latina okay. Es de los países que tiene menos partidos políticos nacionales. Nosotros mencionamos el caso de Argentina, es el más simbólico, tienen 44 partidos que pueden contender en sus elecciones federales. También Perú, que tiene 43, o Colombia, que tiene 34, mientras que México nada más en este caso tendría 8. Somos pocos para América Latina, pero si nos ponemos en comparación, por ejemplo, con Estados Unidos, pues allá hay un bipartidismo muy fuerte, donde solamente en algunos estados llegamos a encontrar un tercer partido, el llamado Tea Party, pero Estados Unidos es el ejemplo de lo que es un bipartidismo, mientras que México es un multipartidismo que no tiene tantos como en otros países de América Latina, pero igual tiene un número amplio para que el elector pueda seleccionar diferentes opciones.
4: Respecto a este tema, me gustaría, Carlos, también decir que llegan a este espectro con una carga, digamos, con ideologías de otro tipo, ¿no?
5: En efecto, Somos México es un partido proveniente de una izquierda más liberal. Básicamente se podría asociar con la ideología socialdemócrata y pues han criticado el fenómeno de la concentración de poder y también digamos que la desaparición de instituciones democráticas. Las personas que se asimilan a este partido son Guadalupe Acosta Naranjo, él actualmente sería el presidente de Somos México, también está Cecilia Soto, el ex consejero electoral Marco Baños y también Emilio Álvarez y Casa, que fue representante ante el INE. Creo que esto es importante porque son figuras políticas conocidas, pero no con tanta asociación partidista como otros personajes, y que se asimilan más a lo que ocurrió hace algunos años, que son el Frente Cívico Nacional y la Marea Rosa. Digamos que esta es una opción de izquierda que va a aparecer en el tablero y que va a tener como competencia directa a Movimiento Ciudadano, a Morena y al PT, mientras que el otro partido que surge es Construyendo Sociedades de Paz. Aquí vemos a personas como Hugo, Eric Flores, a Armando González, a Edith Carolina Anda, y sobre todo este partido se asocia con corrientes más conservadoras, digamos que asimilados a los valores tradicionales de la familia y con posiciones muy claras sobre la homosexualidad, la adaptación de parejas homosexuales o del mismo género, y finalmente tiene una política muy dura en materia de seguridad pública y combate a la impunidad. Se asimila también con grupos evangélicos y ahí es donde entraría la disputa por un mercado electoral competitivo con el PAN y en mediana medida con el PRI y el Partido Verde Ecologista de México. Sin embargo, pues haciendo la comparación entre Paz y el PAN, uno se asimila más a una corriente religiosa evangélica y la otra a una católica. Entonces, hay diferencias, pero se termina siendo un partido todavía más conservador que Acción Nacional.
4: Esta parte me llama mucho la atención, Carlos, porque finalmente tendrían un reto, digamos, hay un campo de acción que se puede advertir dentro del análisis. Finalmente llegan a espacios nuevos, no sabemos, faltaría ver el discurso, ¿no? El discurso de interacción con el electorado.
5: Puesto, porque uno de los retos que identificamos en Integralia es la organización y la operación. No es lo mismo aparecer en la boleta que movilizar el voto, tener a operadores electorales fungiendo en cada una de las entidades, desplegando estrategias, llegando a negociaciones, ganando, digamos que a liderazgos locales, como para poder hacer una operación electoral real. Generalmente por ese umbral es que los partidos nuevos no sobreviven. Te voy a dar el caso opuesto. Morena, el día de ayer, sus legisladores ya presentaron licencias. Uh-huh. ¿Y por qué presentaron licencias? Porque muchos de ellos son cabezas de liderazgos locales que tienen que ir a sus entidades a empezar a operar la elección del año 2027 y necesitan licencia como para empezar a ganar esos cargos que se van a disputar, 17 gobernaturas, congresos locales, el Congreso Federal y pues algunos ayuntamientos relevantes. A lo que voy es, Morena ya está desplegando a toda su operación electoral para ganar pues más, lo más que se pueda en 2027, mientras que estos partidos pues tienen que empezar básicamente de cero. discursivamente tampoco sé si sea tan llamativo, sobre todo creo que tiene más riesgo Paz, porque es un discurso que actualmente no permea en la población. Uh-huh. Siento que Somos México sí podría llamarle a una izquierda un poco más socialdemócrata, que está un poco en contra de la narrativa populista de la Cuarta Transformación.
6: Sí, fíjate que está interesante. Y hay mensajes en donde no termina, por ejemplo, el PAN se acaba de relanzar, el PRI medio se quiere despabilar, pero pues obviamente que Somos México tendría una ruta, porque está conformado de muchos sectores sociales que y un grupo muy importante, ¿no?, de académicos, personas que están, que han estado, que estuvieron del lado de Morena en algunos casos específicos, ¿no?, en la izquierda.
5: Somos México, digamos, que tendría más margen para hacer un electorado, pues, mejor dicho, conseguir un electorado más afín al de Morena, porque aparte lo respaldan personas que han estado en la academia, como bien mencionas, gente con, digamos, cierta autoridad para hablar de política sin tener un vínculo partidista, como es Marco Baños. Uh-huh. Él es un referente académico del derecho y aparte como consejero electoral fue demasiado vocal sobre las irregularidades electorales que ocurrían. A lo que voy es que Somos México, digamos que es un partido un poco más legítimo, mientras que Paz es el cuarto intento que logran por querer ser un partido político nacional. Ya lo fue en su momento con el PES, con Nueva Alianza, y ahora pues con esta nueva agrupación, organización. Solamente una acotación, esto también tiene un interés económico a ciertas cúpulas, porque los partidos políticos a través de prerrogativas obtienen financiamiento, y entonces ese financiamiento público termina siendo pues el que se asocia a cúpulas partidistas, porque son dueños de presupuestos. Yo lo que diría es que algunos de estos partidos nacen también con el objetivo de ganar parte de esas prerrogativas.
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5: ¿Cuál siempre estuvo a favor? Supongamos que es el PAN. Ahora va a decir, bueno, pues Paz es un partido conservador, defiende ciertos principios que yo comparto, puedo votar por ellos. Y es bueno para las democracias el reavivarse con nuevas opciones para los electores. No necesariamente significa que estén fragmentando el voto, pero lo que sí significa es que vamos a poder tener un espectro más grande de posibilidades de elección.
0: Y bueno, pues esto beneficia, podría beneficiar al partido oficial, al partido más grande.
5: Sí, muy probablemente la existencia, yo no creo tanto de Somos MX, quizá un poco más de Paz, sí, para debilitar al PAN concretamente. Sí. Digamos que el motivo estratégico por el cual Paz podría existir es porque podría restarle votos a Acción Nacional. Por otra parte, Somos MX y tiene una, digamos que un origen más legítimo en el sentido de dónde nace. No sé si recuerden estas movilizaciones masivas del año 2024, de la Marea Rosa. Sí. Muchos de las personas participantes en ella son los fundadores de este partido. Entonces, nace de un movimiento social, se trata de institucionalizar en un partido político y le compite directamente en la visión ideológica a Morena, porque sigue siendo un partido más afín a la izquierda.
6: Así es, así es. Bueno, veremos muchas cosas más en este transitar, Carlos. Muchísimas gracias por esta oportunidad. 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
5: Integralia suele hacer reportes públicos para compartir esta información a la ciudadanía. Entonces, para lo que guste, nosotros en Integralia Consultores podemos ofrecer este tipo de análisis y compartirlo con ustedes.
6: Nuevamente, gracias a Carlos Piedra, consultor senior de Integralia. Muchísimas gracias, muy buenos días. Gracias.
0: Gracias.
5: Hasta luego. Mil gracias.
6: Gracias, ahí está la información. Vamos a ir con más información importante en esta jornada informativa. Gracias por esta posibilidad de estar con nosotros. Las 8 de la mañana con tan solo 30 minutos. Y bueno, pues tenemos más información. Después de la pausa, vamos a ir con el tema de las tarjetitas, el uso de tarjetas en las vacaciones. Regresamos.
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2: Información. Hay más detalles de la jornada informativa. Las 8 de la mañana con 33 minutos 27 grados centígrados en la capital. Y bueno, ya le dimos a conocer las condiciones meteorológicas para las próximas horas. Lo cierto es que pues es importante no perder de vista la actividad que se presenta en esta jornada. Vamos a ir con información, los temas interesantes de hoy, y bueno, pues obviamente que también pues tenemos actividad que comentar y compartir en esta jornada informativa sobre temas financieros que usted puede perfectamente, no son tan complicados de analizar ni de entender, pero pues son fundamentales para la vida cotidiana, Francis, todo lo que está ocurriendo con los temas del uso. A veces hay un abuso, pero ahorita vamos a hablar sobre el uso adecuado que corresponda. Francis, ¿cómo estás? Más información, Francis.
3: Así es, bueno, viene la temporada vacacional y mucha gente pues se emociona y bueno, empezamos a gastar, ¿no? Y para eso, bueno, tenemos aquí a Antonio Villavicencio, él es delegado de la Condusef en Colima y bueno, pues nos va a dar algunas recomendaciones. Digo, siempre en temporada vacacional y en fechas específicas estamos hablando de estas recomendaciones, pero yo creo que nunca están de más, ¿verdad? Muy buenos días.
4: Es correcto. Muy buenos días, Francis, Max. Muchas gracias por la invitación. Muy buenos días a todos los que nos ven y nos escuchan. Sí, muy importante la cuestión del periodo vacacional porque, pues, aumenta un poquito la tentación, ¿no? Del uso y a veces abuso, como dice Max, de las tarjetas de crédito. Para comenzar, creo que lo más importante es decir que las tarjetas de crédito no son genéricas, ¿sí? Uh-huh. Es decir, tener una tarjeta de crédito debe estar adecuada a nuestras necesidades, y es ahí muchas veces donde cometemos el primer error. ¿Por qué? Porque cada tarjeta de crédito de cada banco va a tener un fin en específico, ¿sí? Uh-huh. Y lo hemos visto muchísimas veces en la oficina. Les voy a poner un ejemplo muy, muy claro. En el año llevamos alrededor de 150, 200 reclamaciones en las cuales el usuario solicita la cancelación de una tarjeta de crédito, de una tarjeta de crédito en específico. Sí. Estoy hablando de una tarjeta de crédito que sirve para comprar boletos de avión, ¿no? Muchos ya sabrán cuál es. Entonces, ¿por qué? Porque esta tarjeta de crédito nos sirve, por ejemplo, para comprar a meses sin intereses los boletos de avión. Creo que nos deja documentar una maleta de hasta 25 kilos de manera gratuita, que sale bastante caro documentarla muchas veces. Entonces, ¿a qué voy con esto? Hay tarjetas de crédito para todo el sector de la sociedad. Entonces, debemos primero identificar cuáles son nuestras necesidades, cuáles son nuestros mayor número de compras, y con eso buscar la tarjeta de crédito bancaria que mejor se adecue a nuestras necesidades. Otro de los ejemplos, están otras tarjetas que nos regresan un porcentaje para cargar gasolina, para compras en tiendas de conveniencia, en tiendas departamentales, etcétera, ¿no? Entonces, debemos de buscar, Maxis, Francis, primero la tarjeta de crédito que mejor se adecue a nuestras necesidades, ¿sí? Las tarjetas de crédito no son genéricas, ¿sí? Ay, voy a sacar la tarjeta Zafiro porque mi vecino la tiene. Bueno, a lo mejor el vecino tiene unas necesidades distintas a la nuestra, ¿no? Entonces, debemos de partir desde ahí. Segundo, ahorita que está este periodo vacacional en donde los niños están en periodo vacacional, bueno, hasta los de universidad, estos dos meses aproximadamente, empezamos a ver ofertas, paquetes vacacionales, empezamos a ver mucha promoción y mucha publicidad en redes sociales. Hay que tener mucho cuidado a qué sitios ingresamos, que los sitios estén verificados, que sea un comercio electrónico seguro. Lo vamos a poder notar porque en la página de internet va a tener un candadito verde en la parte de arriba. Es decir, ir filtrando para ver si efectivamente la promoción vacacional es verdadera, ¿no? Entonces, también de entrada, ¿no? La propia oferta a veces suena bastante irreal y desde ahí yo creo que es un foquito rojo, ¿no?
3: Sí. Es como cuando los políticos nos prometen maravillas, ¿verdad? Hay que dudar un poquito.
4: Es correcto, siempre hay que verificar en los sitios en los que estamos entrando, máxime porque nosotros lo vemos en la oficina, ¿no? Llega el usuario y es la empresa o la pseudofinanciera la que se acercó a nosotros, ¿no? Uh-huh. Generalmente no funciona así, nosotros tenemos que acercarnos a ellos y de entrada pues verificar la oferta, ¿no? Hay ofertas que están completamente fuera del mercado, les digo yo, y desde ahí es una alerta roja, ¿no?
2: A reserva que ahorita te pregunten sobre el tema de esas financieras que de repente se presentan como colocadoras de créditos de auto, te preguntaría, ¿qué tan importante es checar las promociones? Ahorita vienen promociones, uno piensa que está pagando una cantidad y al final queda otra cantidad.
4: Es correcto, hay que verificar el tema de las promociones, Max, las podemos ver en los portales de nuestro banco, ¿no? Las podemos ver en nuestros portales de nuestro banco, las podemos ver en nuestras aplicaciones móviles del banco también. Es importante tener evidencia para poder reclamar en un futuro en caso de que se necesite, ¿no? Las ofertas a veces vienen insertas en los propios estados de cuenta, es decir, en la página de internet del banco. Entonces siempre es importante tener evidencia. No sé, tomarle una captura de pantalla para ver las condiciones, ¿no? Y también revisar los términos, ¿no? Porque muchas veces vemos en la primera pantalla la oferta, pero pues abajo las famosas letras chiquitas tiene ciertos términos y condiciones que muchas veces tenemos que cumplir para que se nos aplique la promoción.
2: Ahora, es muy dado a que te ofrezcan tarjetas por vía telefónica. ¿No es tan conveniente o sí es conveniente atender ese tipo de llamados?
4: Actualmente, Max, tenemos muchísimas ofertas a través de vía telefónica. Inclusive hay módulos en las tiendas de conveniencia, uh-huh. Entonces en los aeropuertos, ¿no? La cuestión de los promotores. Simplemente hay que verificar primeramente con quién se está haciendo la contratación, con quién se está haciendo la solicitud, y no habría ningún problema, ¿no? Vuelvo al punto inicial. ¿Necesito esa tarjeta que me están ofreciendo mientras estoy en la sala de espera del aeropuerto? Pues a lo mejor y no, ¿no? Pero si a lo mejor la tarjeta se adecua a mis necesidades, pues no habría ningún problema, ¿no? Hay que sacarle provecho.
2: Y hay que hacer una cuestión, hay que checar, preguntar cuál es el costo anual por el uso, ¿no?
4: El costo anual total es una tasa distinta a la cuestión de la tasa de interés. Sí, muchas veces nos dejamos llevar por la propia tasa de interés, que decimos, la tasa de interés es baja. O relativamente baja, pero el costo anual total está a veces muy por encima del promedio bancario, sí. ¿No? Entonces, es importante revisar ambas tasas. ¿Qué abarca el costo anual total? Pues gastos de administración, la anualidad, la tasa de interés ordinaria, la tasa de interés moratoria, los gastos de cobranza, etcétera, ¿no? Entonces, debemos de verificar primeramente las dos y ver si al final de cuentas es un producto que se va a adecuar a nuestras necesidades, ¿verdad?
3: Y que, bueno, también ya una vez que la tenga, el gasto que haga con ella o el uso, pues no rebase sus posibilidades económicas de hacer los pagos mensuales o como lo requiera la tarjeta, ¿no?
4: Es correcto, Francis. Aquí la otra de las recomendaciones base es que la tarjeta de crédito no es una extensión de nuestro salario, ¿sí? O sea, si gano 10,000 pesos y la tarjeta es de 10,000, no tengo 20,000, ¿no? Entonces, debo de usar los 10,000 de mi salario para pagar la tarjeta de crédito, ¿no? La recomendación principal es ser algo que se conoce, que Conducef conoce

0: Digo, los códigos de seguridad, las alertas de mensaje para que puedan tener información de si hay alguna operación irregular, algún cobro que no se hace. Ya sabemos que hay maniobras para tratar de, ¿cómo se dice?, de estafarte, ¿no? Que además ya migraron los estafadores, ya no van a los bancos, ya están en las redes, ya están en el ciberespacio.
1: Sí, tenemos un grave problema ahorita con la cuestión de las redes sociales por las pseudo financieras. Yo le digo pseudo y entre comillas porque no son instituciones financieras. ¿Sí? ¿Qué quiere decir con esto? Nos ofrecen créditos, inversiones con tasas que están, o sea, son irreales, ¿no?, para el mercado financiero mexicano. ¿De qué manera vamos a combatirlo? Bueno, lo primero es acercarnos a las instituciones financieras que ya están establecidas, ¿no? Bancos, cajas populares.
0: Es un referente real.
1: Exactamente, ¿no? Segundo, Condusef tiene un portal que se llama CIPRES, que es el registro de prestadores de servicios financieros. Ahí podemos verificar si efectivamente está registrada, cómo está registrada, hasta
0: el logo.
1: ¿Y cuál
0: es el estatus, ¿no?
1: Es correcto, sobre todo el estatus, porque puede estar el antecedente, pero puede estar ya revocada o puede estar transformada en una institución no financiera, ¿sí? Entonces, hay que ver el estatus, lo vamos a ver como un semáforo, si está en verde, va a decir en operación y no hay ningún problema. Cualquier color que no sea verde, entonces es un foquito rojo, una alerta roja y hay que tener mucho cuidado con eso. Ya de plano, si no la encontramos en el CIPRES, que es el registro donde están, es un directorio donde sí están todas las instituciones financieras, que es proporcionado por Condusef, que están registradas, ¿no? Ah, okay. ¿Y qué quiere decir? Que Condusef va a poder intervenir.
2: Ah,
1: ¿sí? Y aquí es el punto más importante, la cuestión de nuestra intervención, porque desafortunadamente todo esto que se está viendo a través de las redes sociales, de aplicaciones móviles, Condusef no puede intervenir porque no es una institución financiera que esté debidamente regulada, ¿sí? Que esté ni siquiera registrada, ¿no? Entonces, ¿qué hacen esta gente? Toma el logo de una institución financiera, toma la razón social de otra, porque, digo, es bueno, por cuestiones de transparencia, que esta información es pública, ¿no? Entonces, van tomando datos de aquí, datos de allá, y ellos hacen o simulan un contrato, simulan una solicitud de crédito, entre otras cosas, ¿no? ¿En dónde es donde fallan? En que cada número de registro, cada número de contrato es individual. Entonces, al buscarlo en el sistema, nos arroja una institución financiera con un nombre completamente distinto, ¿no? Y desde ahí podemos ver que no es la información real, ¿no? Entonces sí hay que tener mucho cuidado con estas, sobre todo la cuestión de las ofertas, ¿no? Yo vuelvo a lo mismo, a veces vemos que le ofrecen tasas de interés del 5 o 10%, eso no te lo va a dar absolutamente ninguna institución financiera, ¿no? O tasas de inversión, de rendimiento, perdón, de 20, 30% al año, eso no se va a dar, ¿no? Entonces, desde ahí podemos ver que no es sostenible.
0: Así es.
2: Pues no hay manera de cumplir esa promesa. Es.
0: Bueno, pues ahí está la recomendación. Están ubicados, Condusef está ubicado, ¿dónde?
1: Estamos frente a Jardín Núñez, en el Palacio Federal, sobre la calle.
0: Y hay que decir que tienen una página, es muy amigable, la página de denuncia, de quejas.
1: Sí, tenemos un portal de queja electrónica y también tenemos un portal de que se llama RUT, Registro Único de Trámites, y en ese portal de Condusef también podemos hacer y darle seguimiento a todo el procedimiento desde el inicio de la queja electrónica hasta el final del procedimiento, ¿no? Ya no tenemos que acudir presencialmente a la oficina, más con estas cuestiones de los tráficos que hay en todos lados, ¿no?
0: Sí, además, bueno, hay que decir que las denuncias, bueno, se les da seguimiento puntual, hay una...
1: Sí, es correcto, se les da un número de registro, de preregistro cuando se ingresa la queja electrónica y luego les llega un correo con todo el seguimiento, ¿no? Que su queja fue admitida, cuando llega la respuesta, el sentido de la respuesta y cuáles son los pasos a seguir, todo se puede hacer de manera electrónica.
0: Muy bien, pues Antonio Villavicencio, muchísimas gracias por esta oportunidad de titular de Condusef Colima, en atención aquí enfrente de las instalaciones del Jardín Núñez en Palacio Federal, que se conoce como, está conocido como Palacio Federal, esta oportunidad de darnos información importante. Y teléfono de atención, decías, 312.
1: Tenemos el centro de atención a nivel nacional centralizado, que es 55 53 499 99.
0: Gracias nuevamente. Gracias, Antonio Vicencio. Buenos días. Señor Labré, pausa.

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0: Gracias, gracias por continuar con nosotros. Y mire, le comento, el Ayuntamiento de Villa de Álvarez, encabezado por la alcaldesa Esther Gutiérrez Andrade, presentó este lunes el programa de vacaciones de verano en la Villa 2026, Villaventúrate con la Naturaleza, el cual pues dará inicio el próximo 5 de julio con el primer festival de el senderismo o de senderismo.
1: En estas vacaciones de verano 2026 lo que buscamos es afianzar a nuestro estado en el turismo rural de Villa de Álvarez como destino predilecto para vivir la experiencia, conectar con la naturaleza, interactuar con la cultura y disfrutar de la gastronomía. Adelante. Para dinamizar el turismo rural es que pondremos en marcha el primer festival de senderismo, donde tomamos esta práctica deportiva como una herramienta para promover los entornos naturales, culturales, sociales y de tradición del municipio, así como para impulsar la economía local. Este es el esquema que ponemos a su disposición. ¿Y en qué consiste este primer festival de senderismo? Son 12 rutas que ponemos precisamente para usted.
0: Y bueno, pues este primer festival de senderismo contempla, como lo decía la alcaldesa, 12 rutas, 6 diurnas y 6 nocturnas, en las que las y los asistentes podrán disfrutar de música, cultura, tradiciones, gastronomía, observación de aves, observación de estrellas, paisajismo, ríos, cabañas, temazcal y claro, pues la van a poder disfrutar de la música de DJ. Las actividades de senderismo iniciarán el domingo 5 de julio con la ruta Café de la Barranca, que saldrá a las 6:30 de la mañana del casino del Cente 6. La ruta Caminata Topo Charco será el jueves 9 de julio a las 7:30 de la noche, cuyo punto de reunión será el Parque Ecológico Topo Charco. Y bueno, la ruta Barranca El Naranjal será el sábado 11 de julio con horario de salida de 6:30 de la tarde en el casino de El Cente 6. Y la ruta El Chivato, que se realizará el jueves 16 de julio a las 7 de la tarde, también partirá del casino de El Cente 6. El programa completo del Festival de Senderismo se puede pues consultar en las páginas oficiales del Ayuntamiento de Villa de Álvarez o también pues en sus redes sociales oficiales. Y bueno, pues tendrá rutas hasta el próximo 23 de agosto. Ahí en el programa oficial pues viene la hora de salida y el lugar en donde se van a estar concentrando pues para partir de ahí, ¿no? Están, algunos saldrán de el Jardín Principal de Villa de Álvarez o Jardín Independencia, y otros pues del Cente 6, y habrá pues diferentes puntos, pero en el programa que podrá usted encontrar ahí en las páginas oficiales del ayuntamiento, así como en sus redes sociales, pues ahí viene especificado y a detalle todos pues estos horarios y lugares. Y bueno, por otra parte, le comento que la presidenta de la Cámara Nacional de Comercio, Servicios y Turismo, la Canaco Servitur en Colima, Gabriela Gómez Brum, anunció que el próximo jueves estarán en Minatitlán con la estrategia Un Mundial Muy Mexicano.
2: Es llevar el mundial, o sea, la pasión del fútbol, y hacer un mundialito en diferentes comunidades. Lo presentamos aquí en Villa de Álvarez, les encantó la idea, la presidenta te dijo, sí, vamos, hay que llevar esa pasión, y se hizo realidad, primero aquí en Villa de Álvarez, después en el municipio de Colima, después en Comala, vamos este jueves, vamos a Minatitlán, vamos a estar en Manzanillo también, ya estamos dialogando con Tecomán, y hemos estado en diferentes comunidades, y la verdad que ha sido una pasión enorme.
0: Bueno, pues la dirigente empresarial recordó que esta es una estrategia nacional de Canaco Servitur a la que pues Colima se sumó. Y bueno, pues Gómez Bruna adelantó que para el cierre de dicha estrategia habrá una sorpresa para las y los colimenses. Y bueno, sobre la temporada vacacional de verano, la presidenta de Canaco Servitur Colima dijo que comerciantes y empresarios han planeado diversas actividades y promociones para mejorar sus ventas en este periodo. Mencionó que hay muchos afiliados y afiliadas de Canaco Servitur generando diversas promociones, pero también diferentes actividades como clases de regularización de materias, clases de música y otras dinámicas. Además de estar pues preparando el regreso de clases al nuevo ciclo escolar con una expo en donde madres y padres de familia podrán encontrar los materiales escolares que sus hijas y sus hijos necesiten para el nuevo ciclo escolar. Ahí está el dato para que usted esté pendiente de estas actividades.
3: Así es. Bueno, pues nos vamos, Francis.
0: Nos vamos. Que tenga bonita mañana.
3: Gracias. Las 8:57. No me resta más que darle a conocer. Hay denuncia ciudadana al 312-31-34-53, 312-31-3-1080. Pues están la quejadera, y yo ya estoy pidiendo, pide entrevista con gente del Ayuntamiento de Colima y de la Villa para poder sacar las denuncias y a ver qué están haciendo, a ver si mañana podemos tener esta información para poder agendar esa parte y que nos digan qué están haciendo, si ya van resolviendo las cosas que están ocurriendo. También, déjeme decirle, pues nos están preguntando sobre temas de lo que está sucediendo en la actividad de hoy. Y bueno, pues solamente platicar que pues hoy ya le dimos a conocer información sobre las condiciones meteorológicas. Ya estaremos dándole con ese encuentro puntual algunos temas. Denuncia ciudadana, déjame decirle que hay algunos colectivos escolares en donde ya algunas personas están, pues, ¿cómo le diré? Le están metiendo la mano al cajón. Y pues al cajón del dinero. Compran facturas, o sea, es una robadera. Vamos a estar muy pendientes de lo que ocurre con ello y le estaré dando cuenta puntual en cuanto tengamos toda la información que a través de la confianza hemos estado generando para tener información importante del auditorio 92.5. Noticias, ¿no?
0: Ay, tenemos, Max, vamos a tener mañana algunos libros para regalar de los que nos manda Angélica Contreras.
3: Vamos para mañana, vamos a estar pendiente y vamos a por el obsequio de libros que inspiran con Angélica Contreras. Con esto nos vamos, gracias a mi compañera Jackie Ose, gracias a mi compañera Yadira Batista en la Pedro Producción, soy Max Cortés. Gracias, Francis, nos vamos.
0: Nos vamos, gracias.
3: Regresamos a 2 de la tarde con más información.
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1: Las 9:04, 9:04, qué gusto estar con ustedes en esta mañana. Feliz martes 30 de junio, ya listos y preparados. Le doy la bienvenida a Yeyo Rodríguez.
2: Quiero saludarlos aquí nomás. Era mejor 92.5 FM, yo soy Yeyo Rodríguez, como siempre, bien acompañado por Jackie Ocio, la mami, un gustazo, la mami de Durango, así te voy a decir ya.
1: Edo, soy de Colima.
2: Hola, mami Ivonne. Hola, mami Ivette.
1: Soy de Colima, ¿no viste?
2: Vayan, córranle al Facebook 92.5, La Mejor Colima. Busquen ahí la publicación donde están las horóscopos de Colima. Y viene, la verdad, no puede distinguir quién era quién.
1: ¡Uy! ¡Qué barbaridad! ¡Qué difícil!
2: Ahora sí que es tu hermana.
1: Dale, fíjate lo que pasa después de mucho tiempo, que te das cuenta.
2: Te das cuenta que... Bueno, vayan, córranle ahí a 92.5 La Mejor Colima, busquen la publicación donde están las horóscopos de Colima. Y es que se ve muy bonito, bailar muy bonito, hicieron una buena personificación, ¿eh?
1: Y es que hay que estar antes muertas que sencilla, o sea, el glamour, sí. Todo lo que da plim plim por aquí, plim plim por allá, y así deben de andar todos los días, arregladas, bonitas, preciosas, todas ellas. Así es que, y también los hombres deben de andar acá, pelo cortito, acomodaditos, con crema hidratante en su cuerpecito, que no se le vean los codos ahí todos resecos, no. Hay que andar guapos.
2: Es más, ponte la lente muerta que sencilla. De fondo, así nomás para que la gente vaya calentando motores y vaya a ver 92.5 La Mejor Colima, el Facebook. Les voy, si no lo han visto, mucha gente ya lo vio, pero si no lo han visto, sale la mami y sale la loba haciendo la personificación.
1: Versión Temu.
2: La versión
1: Temu. Ni Amazon llegamos a la versión Temu. Uy. Es que ese género no puede dejar morirse. O sea, es el duranguense que estuvo en primer lugar.
2: Se ve muy bien, vestiditas iguales, peinadas iguales. Diría greñas, el mismo tono.
1: Chisiese. El greñas no sabe de tonos.
2: Uy. Si ya lo vio, comuníquese con nosotros 312-31-3180. Díganos, ya lo vi.
1: Ándale.
2: Ahí al Facebook y ahí póngale like. O póngale, ya lo vi, ya yo.
1: Perfecto, que se comuniquen con nosotros 312-31-3180, línea telefónica, línea de WhatsApp, ya para saludarlos y o felicitarlos o de compartir algo bien importante, algo que esté sucediendo el día de hoy. Hey, es martes de enfrentamientos, regresamos después de la pausa para empezar. Hoy no está Ruth con nosotros, pero vamos a enfrentarnos yo y yo contra ustedes. Ustedes contra nosotros, a ver qué canción decide que ganen esta mañana. Ya sabe, después de que soltemos las melodías, usted va a poder votar. Pero por lo pronto, una pausa y regresamos juntos.
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1: ¡Ajú, ajú! Dice.
0: 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Son las 9:07.
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0: Ya son las 9:14 a.m.
1: Seguimos aquí nomás.
0: Comenzamos que un martes, el último martes de enfrentamientos de este maravilloso mes de junio. De junio.
1: Espérate.
0: Se acabó junio, hijo mío.
1: ¿Qué prisa llevas, Jackie Orio?
0: No, hombre, Guaranais 2. No, la prisa no, yo no. El universo, la vida. Que ojalá y de aquí a julio ya hayamos adelgazado más. Que la prisa por adelgazar.
1: Fíjate de la adelgazada, que la cartera está más gorda y la panza esté más flaca, ¿no?
0: Por favor, si pudiese ser así. Buenos días, dice, del estado de Washington, todos los días los escuchamos, aquí andamos trabajando en la manzana, dice.
1: Órale, yo también fui a la manzana, pero a dar una vuelta a la manzana.
0: Aquí está, para la chiquita, la grandota.
1: Oye, saludos a toda la gente que trabaja allá en Washington, especialmente los de la manzana, que sí. Es piscar la manzana. Es un trabajo bien difícil, bien pesado, ¿eh?
0: Ya, está como para, no está apto para todos, ¿eh? Eso sí no. Les decimos.
1: Así que bueno, saludos.
0: Vámonos.
1: Ya, señores, nos vamos con los enfrentamientos del martes.
0: Piedra, papel o tijera.
1: Y ganador Yeyo. Acuérdense que pueden votar al 312-31-3080. La mami escoge una canción, yo escojo una canción. Y ustedes van a votar para ver cuál ponemos. Y yo empiezo con esta canción que pues ya la acabamos de poner el fondito, pero es Antes Muerta que Sencilla. Y es para que vayan a ver el video que está en 92.5, la mejor colina.
0: Esa es la tuya, Antes Muerto que Sencillo. Deberíamos de maquillarte un día, ¿no?
1: No, gracias.
0: Sí, por favor. Así es.
1: Esta es la mía y la de...
0: La y la mía se llama...
1: También de Monté, o bueno, la mía es de...
0: Ellas son de las chicas y esta es de los chicos.
1: Montés de Durango, se llama Adiós a mi amante.
0: Adiós, adiós, amante. Tengo que... qué tiempos aquellos, 2008.
1: Y ya pueden empezar a votar, 312-31-3108, el teléfono en la cabina, aquí nomás en la mejor 92.5. 312-31-3108.
0: Ahí está, llegarán los
1: mensajes. Y ellos, gracias, mi Hugo. Saludos, Hugo Sánchez, ya tienes tu peso asegurado para este diciembre. Les recuerdo que los que voten por mí, un peso para el diciembre, como diciembre 20 más o menos.
0: Más o menos.
1: Sí, ya que cayó la quincena.
0: Ya casi terminando el mes. 312-31-380, la mía es de Montes de Durango, se llama Adiós, mi amante. Y la de Yeyo se llama Antes Muerto que Sencillo.
1: Ahí está, 312-31-380 para que se comuniquen. Para que de una vez empiecen a votar, para que ver cuál canción vamos a poner, cuál le pongo, cuál le quito, cuál se la repito. Usted es nuestro programador, nosotros nomás somos Yeyo. Y bueno, Yeyo, ganador indiscutible.
0: Nomás, gracias por el guiño.
1: Les mando un beso y esta canción se llama Antes Muerta. ¡Qué sencilla! ¡Aquí nomás!
0: ¡Es lo mejor!

0: 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Son las 9:20. 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

0: 1:26 de la mañana, aquí nomás en la mejor 92.5. Mami, voy ganando y eso me pone contento. Me
1: muy
0: pone
1: bien, bien, disfruta tu felicidad. Ay, dice, ¿qué pasó?
0: Hoy ganamos.
1: Ah, ¿a qué horas? ¿A qué horas?
0: Ya, ya ganamos.
1: No, pero las... ¿Hasta las 7? Ay, qué fuerte. Está bien.
0: Así es.
1: No lo voy a ensuciar. Como alguien que conozco.
0: Andamos igual, mi Hugo.
1: Ay, ándale, hasta eso.
0: Hasta eso nos vestimos igual. Bueno, 312-31-3-10-80. Seguimos con los enfrentamientos. El día de hoy es martes de enfrentamientos.
1: Así es.
0: Por un lado la mami, por otro lado yo. Así que nos vamos con piedra, papel o tijera.
1: ¡Ruth, te extrañamos! Piedra, papel o tijera.
0: Ahí está, te vuelvo a ganar. Y, sea, señores, mi canción se llama... Vete ya. Tarara, tarara, tarara.
1: Es el... ¿Viste que lo hicieron en holograma, hombre?
0: Sí, no, pero se veía medio feo.
1: Sí, rarito.
0: La verdad.
1: Esa es la de Yeyo,
0: vete ya.
1: Vete ya,
0: de Valentina Elizalde y la de la mami.
1: El amor de tu vida, Karim León y Tony Meléndez. ¡Ay, qué bonito!
0: 312-31-3-10-80, el teléfono en la cabina, para que se comuniquen aquí nomás.
1: 312-31-3-80, el amor de tu vida, Karim León, vete ya, Valentina Elizalde, la de Yeyo, 312, el amor de tu vida, gracias,
0: Yeyo, vamos 1-1, señores, 1-1.
1: 1-1.
0: 312-31-3-10-80, Yeyo, voto por la canción de Yaki, 2-2.
1: 2-2.
0: El siguiente decide todo, señoras y señores.
1: 2-2, el amor de tu vida.
0: Decisivo.
1: Voto ya,
0: Vete ya, ganador, Yeyo Rodríguez, señores, los quiero mucho. Recuerden pasar el 20 de diciembre por su peso.
1: Todavía falta.
0: Y nos vamos con esta canción. Vete ya, de Valentina, aquí nomás.

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0: 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Son las 9:31.
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2: Agárrense de las manos.
3: Sí, sí, regresamos a los enfrentamientos. ¡Ting, ting, ling, ling, ling, ling!
4: Hasta el momento voy como campeón indiscutible.
2: Ajá.
4: Octava semana sin perder.
2: ¡Ay, quisieses!
4: Hola, buenos días. Solicitamos donadores de sangre O positivo para el señor José Luis Rodríguez Gutiérrez, que está en el Hospital Regional de Colima. 5 personas que puedan apoyarnos. Y tiene un teléfono. Si usted quiere, le pasamos el teléfono ahorita.
2: Claro,
4: ¿no?
2: Que sí. Esperemos que puedan ayudar. Vamos en el siguiente enfrentamiento. Piedra, papel o tijera.
4: Me ganaste. Y la mami empieza. Y empieza con...
2: Borracha, le dije, vete. Unos antecedentes de culpa, pero no pasa nada, unas por otras. Es Alfredo Oliva, chiquito precioso. Antecedentes de culpa es la mía y la tuya.
4: La mía se llama Decide Tú, de Grupo Firme. Decide tú, ya estoy cansado. Ay. Así que bueno, ya lo saben, 312.
2: Ahí está, Decide Tú, antecedentes de culpa, Alfredo Oliva.
4: Tin, tin, tin, tin. Y ya estoy cansado de fingir.
2: Esa no te queda tan alta, fíjate, te queda bien.
4: Ahorita que la pongas, la voy a cantar. Decide
2: a ver,
4: tú,
2: espéreme.
4: A ver. Yeyo.
2: ¿Qué pasó aquí?
4: Yeyo, ya gané. Ahí está, Yeyo, gracias, los quiero mucho. Y ahorita... Ya ni voy a salir las siguientes para ver si me alcanza la mami.
2: ¡Ah, ahorita!
4: ¡Aquí nomás! ¡Decide tú, de Grupo Firme, la mejor!
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0: Vámonos, vámonos. 20 minutos, sí, las 10.
1: Me da vergüenza ya pedirte. Ya pues. Muy bien, seguimos aquí nomás. Estoy contento porque pues he ganado todas de todas.
0: Muy bien, muy bien. Disfrútalo.
1: Y la que sigue yo creo que también va para allá, ¿eh?
0: Ajá, ya veremos.
1: Muy bien, vamos a ver.
0: Tu piedra, papel. Piedra, papel o tijera.
1: Ahí está, te gané otra vez, señores. Eso me da la pauta para decirles que la canción que escogí yo es... Si una vez te sentiste ilusionada... Mirabas las estrellas en... Esa se llama Mi Princesa y es del Remy Valenzuela.
0: Remigio.
1: ¿Remigio?
0: Sí, Remigio. Y la mía es de Sergio Vega, se llama Disculpe Usted.
1: Esa canción está muy buena.
0: Me gusta mucho que le lleven
1: serenata. Me gusta mucho que le lleven serenata.
0: Que la despierten con un beso en la mañana. Esa es la mía. Usted decide 312-31-3-1080. Disculpe usted. Muchas gracias, preciosa Mariana.
1: Yeyo, ganador, yeyo. Mira, cómo los quiero. Esta canción se llama Mi Princesa. Aquí nomás. Y una

0: Seguimos aquí nomás en la mejor 92.5. Señores, señores, qué feliz me siento el día de hoy, ¿eh?
1: Disfruta tu felicidad.
0: Bonito ganar, ¿no?
1: Disfruta tu felicidad. Nadie te la quita. Todo bien, disfrútalo.
0: Mira. Ahora vamos con piedra, papel o tijera porque tenemos más enfrentamientos. Le recordamos que la canción que yo estoy pidiendo, escogiendo la que ustedes votan y también.
1: Espérate,
0: la de mami.
1: Un, dos, tres.
0: Está. La de la mami, ella la escoge y la mía yo la escojo y ustedes votan. Sí, ¿sale? Claro. Entonces la mami va en primer canción, en la de la mami, y se llama.
1: Es intocable, se llama así. ¿Se acabó el amor? Dímelo ahora. ¿Se acabó el amor?
0: Te lo digo ahora.
1: Dímelo ahora.
0: La mía se llama Si tu amor no vuelve, es de la Arrolladora. Ah.
1: Uf.
0: Y la tenemos aquí nomás.
1: En la mejor.
0: Hoy nomás. Ay, ay, ay. Saca la primera promo para ponerme. Ahora pues ya pueden empezar a votar si tu amor no vuelve o si se acabó el amor. Yeyo, gracias. Le recuerdo a todos los que están votando, un peso por voto y lo pueden cobrar el 20 de diciembre.
1: No le crean.
0: No, ¿cómo no? El 20 de diciembre que va a tener fila. Yeyo y Yeyo. Ahí está. Si tu amor no vuelve, sí, señores, lo vuelvo a hacer. Gracias, beso, abrazo, papachos, y tu amor no vuelve, la Arrolladora. Aquí nomás.

0: 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Son las 9:50.
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0: Las 9:54 seguimos en vivo, sí, despidiendo a junio como se merece. Gracias por este martes maravilloso. ¿Cómo está usted allá?
1: Y despidiendo esta última hora porque ya van a ser las 10 de la mañana. Así que tenemos el último enfrentamiento de las 9 de la mañana, señoras y señores, y nos vamos con...
0: Pedro, papel o tijera.
1: Me ganaste, así que la mami va primero y se llama...
0: Es el señor Ramón Ayala, se llama Mi Tesoro.
1: Mucho disfruto. La mía se llama Mi Mayor Anhelo, es de la MS. Hoy nomás, ay, ay, ay.
0: ¿Cuánto tiene que no viene la banda MS? ¿Como 4 años? ¿5?
1: Sí, ya tiene
0: ratito. Uf, qué tiempos aquellos.
1: Mi Mayor Anhelo, 312-31-310-80.
0: La mía es Mi Tesoro.
1: Quiero ser...
0: No se quedó acá, mira.
1: Ya, desde ahí, Yello, gracias a todos ustedes que votaron un peso por cada voto el próximo 20 de diciembre.
0: ¿Llevas la cuenta?
1: Para que le hable a su novio, novia, amor, le dedique esta canción que se llama Mi Mayor Anhelo.
0: Hablan, que lleva cuatro pesos.
1: Bien, Vicky. El 20 de diciembre te espero aquí.

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0: Primero.
1: Primero allá y luego.
2: 10 de la mañana bueno, con un.
1: Mira, para que veas, ¿eh? Ahí está.
2: 10 de la mañana con un minuto, seguimos en este bonito martes. Gracias por estarnos acompañando, los que están conectados a través de internet. Un abrazote.
1: Ya está, señores. Bienvenidos a la segunda hora de Juntos pero Revueltos. Aquí nomás, a la mejor 92.5.
2: En este martes.
1: No he perdido ninguna, voy invicto.
2: Disfrútalo, disfrútalo.
1: Y bueno, pues gracias a todas las personas que están votando. Un peso es un voto el 20 de diciembre, ya que paguen el aguinaldo. Voy a tener fila aquí para darles su...
2: ¿Su qué?
1: Su peso,
2: muy bien. Muy bien, la piedra, papel o tijera. Piedra, papel o tijera.
1: Me ganaste. Ahí va. Y empieza la mami, su canción se llama...
2: Ese es el guapo de Edén Muñoz. Se llama Mi recaída en los excesos. Aquí nomás, hoy nomás.
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1: Y la mía se llama Lo tienes todo, todo, todo, de Julián Álvarez.
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2: la guitarrita, la guitarrita.
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2: ¡Ah! Ya te emocionaste.
1: Ahí está la mía, es de Julián Álvarez.
2: Recaí de los excesos.
1: Yello.
2: Dices que nomás no te rajes.
1: No, ya quedamos, te debo 4 pesos. Yello, la mami, yello. Y ya gané. Nos vamos con Julián Álvarez, señores. Hasta el momento no he perdido ninguna canción y eso me pone muy feliz. Aquí nomás, será mejor.

0: 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Son las 10:05.
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0: Las 10 de la mañana con 12 minutos. Buenos días, ¿cómo está? ¿Tiene puñitos o cómo los dan? Aquí estamos listos ya en esta... ¡Qué barbaridad! 32 grados centígrados, esperan las temperaturas de casi 36 hasta 37 grados centígrados. Soleado, no hay probabilidad de que llueva. ¡Ay, qué bonito va a secar mi ropa!
1: Oye, me siento bien contento, me siento bien feliz. Y es que he ganado todas y cada una de las... canciones el día de hoy, ¿eh?
0: Disfrútalo, disfrútalo. Bendecido día, esta es buena, están buenas las batallas. Dice, traen cante y cante al Alex Bombero Gaitán. Saludos. Eso, para saludos. Ustedes de parte de Don Extintor. ¿Cómo están? Dice, no se nos olviden los de, no nos olviden de CFE. Dice, recuerden, si no tienen saludos, luz, me mandan mensaje. Órale. ¡Eso es mi Freddy!
1: Te voy a mandar.
0: Y los atrasados, dice, mira, ya te están poniendo, ya te llevan cuentas, ¿eh? Cinco sí. Malos atrasados.
1: Ahí está, de una vez, cinco, llevamos cinco malos atrasados.
0: Vámonos, el siguiente enfrentamiento en este bonito martes de Tianguis. Un, dos.
1: Ahí está, vámonos. Me ganaste, Iván. Bueno, la mami empieza, su canción se llama... El rey de mil coronas, de Lalo Mora.
0: El señor.
1: Esa es la de la mami, ¿eh?
0: Esa es la mía.
1: Pero espérense a la mía, ahorita van a ver cuál es. La mía se llama Sentimental de John Sebastian.
0: Pero no cantes,
1: ¿no? No, es que eso es lo que hace que ganemos.
0: Es el señor John Sebastian. Es una versión remasterizada.
1: ¿Qué versión es esa? Esa no nos gusta.
0: ¡Ya vi!
1: Espérate,
0: es
1: ¿qué pasó? Hoy parece que andaba como...
0: Acá está. Espérate,
1: ¿qué pasó? ¿Qué pasó?
0: Es una versión
1: andaba
0: muy
1: como...
0: este.
1: Ahí esa está. Sentimental de John Sebastian. Ya puede empezar a votar. 312-31-310-80. Aquí nomás, vámonos.
0: Vámonos, espérenme.
1: A ver, espérense. Voto por la canción, gracias, de Jackie, el gracias. Rey de mil coronas. Yello, la mami. ¡Ay! ¡Ya llegaron todas las de Yello! Aquí nomás, la mejor 92.5.

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0: 10 de la mañana con 25 minutos, ya, así de rápido y de fácil.
1: 10 con 25, aquí nomás en la mejor 92.5. Y bueno, señores y señores, nos vamos con más enfrentamientos.
0: Vámonos, piedra, papel o tijera, piedra, papel o tijera. Piedra, papel o tijera.
1: Ahí está, gané yo y nos vamos, señores y señores, con esta canción. La mía se llama Y Llegaste Tú, es del Recodo. Como prima.
0: ¿Supiste que se van a ir a Europa otra vez?
1: ¿Sí? Ya no salen de allá.
0: Ya les gustó quedarse por ahí.
1: Esta se llama Llegaste Tú, es del Recodo y la tenemos aquí nomás en la mejor 92.5.
0: Y lo mío
1: se llama Isla Virgen, aquí nomás.
0: Es la banda Brava. ¡Qué tiempos aquellos!
1: Qué bonita, ¿no?
0: Espérenme. Gracias, Chavita, te mando un abrazote, Chavita. Ya pueden empezar a votar 312-31-3-1080.
1: Y ahí está, voto por Isla Brava, la mami.
0: Espérate, ¿dónde está? Espérame.
1: Yeyo. Llegaste tú, y ganador, llegaste tú. Aquí nomás, en la mejor.
0: Empatamos. 92.5.

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0: 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Son las 10 con 30 minutos. 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
1: Llega, se aproxima 10 de la mañana con 38 minutos. Buenos días, ¿cómo está? Buenos días. Ay, te cuento eso. Vámonos, 10 con 38 minutos. Piedra, papel o tijera. 1, 2, 3. 1, 2, 3. 1, 2, 3.
2: La mami gana esa ronda de piedra, papel o tijera.
1: Legal, hijos.
2: Y bueno, vámonos con su canción. Se llama
1: Suavecito. El señor Pancho
2: se llama, pero la recuerdo.
1: Vamos a ponernos a bailar.
2: Y la mía es más calmadona, pero más llegadora. Se llama Te Metiste.
1: ¿A dónde? ¿A bañar o
2: a
1: qué?
2: A mi vida. Así que ya saben, queremos. 312-31-310-80. Recuerde, un peso, un voto. Aquí nomás.
1: Pero la recuerda, Pancho Barras, es la mía. 312-31-310-80. Lina de WhatsApp.
2: 312-31-310-80. La mía se llama Te Metiste. La de la mami se llama Pero la recuerdo. Yeyo, gracias, Hugo. Yeyo, gracias también a ti, que ya lleva varios.
1: ¡No les va a pagar!
2: Sí, cómo no, el 20 de diciembre vienen.
1: Iba a decir algo, pero no Yeyo, les va a pagar.
2: Yeyo, el 20 de diciembre aquí hacen fila, por favor, para pagarles un peso por cada voto. Lleve su cuenta, lleve su cuenta, porque ese día voy a estar repartiendo y voy pagando.
1: Ya está, además, muchas gracias. Se llama...
2: Ya ves, como 2 pesos, dice. Claro, Hugo, hasta 4 te voy a
1: ¿cómo
2: dar.
1: ¿Cómo no?
2: Ah, ahí está. 312-31-310-80.
1: El Pancho Barraza y Azariel Camacho. Te metiste. Una inversión ahí los hubieran juntado, cumbia, ¿no? Ándale. 312. ¿$2? Mira, que como $2 ahí le debes.
2: De una vez, échale 312-31-310-80. Para que pueda tener aquí su canción favorita.
1: Dijo, estamos en México, aquí son puros pesos. $2,000, dice.
2: Mira. Ah, como 2,000.
1: No creo. 312-31-3080, línea de WhatsApp para poder seguir votando por Pancho Barraza, Uriel Camacho. 20 minutos y las 11 de la mañana. Usted va en su ruta, va en la fiebre amarilla, va en los Didis, va en los Uber, va en Transporte Select, donde usted vaya el día de hoy. Gracias por estarnos sintonizando.
2: 312-31-3080. Vámonos pues con Yeyo.
1: ¡De mira tú!
2: Ganador Yeyo, se llama Te Metiste y la tenemos aquí nomás en la mejor 92.5. Gracias.

0: Provechito, provechito, güerita preciosa. Qué gusto que estés descansando el día de hoy.
1: 10:44 ya, mami.
0: Mira, tú 10:44 y yo 15 y las 11.
1: Ahí es. Así que bueno, o sea, señores, 312-31-310-80. Nos vamos ya con los últimos. He ganado, ¿qué? He perdido una nada más. Entonces,
0: disfrútalo.
1: Me siento muy contento porque pues toda la gente el día de hoy ha votado por las canciones de Yeyo. Así que gracias, México.
0: Te hablan piedra, papel o tijera. Piedra, papel o tijera.
1: Ahí está, ahí gané. Está. Va, la mía se llama, ¿sí, señores?
0: Espérate, espérame, espérame.
1: Buenos días, mami Yeyo. Quiero felicitar a mi amigo Chuy Carrillo, que está cumpliendo años. Órale.
0: Felicidades, enhorabuena.
1: Vámonos, pues, la canción es... No, pero la de Temerario.
0: Oh, que la canción. Dime con quién. Fue la primera que. Ay, no me dijiste con quién.
1: Con Temerarios. Esa.
0: Ándale.
1: Esa es la mía, los Temerarios. Mi vida eres tú.
0: Andale, te puso romántico, romántico el vato.
1: ¿Eh?
0: Esa es la tuya.
1: Mi vida
0: y la mía.
1: Tú.
0: Y la mía es. La historia de un amigo que no voy a decir su nombre.
1: Saludos, greñitas. Aquí nomás, en la mejor 92.5. Ya puede empezar a votar el gran varón de la mami. O mi vida eres tú, de Yeyo.
0: No iba a decir nombre.
1: Ya lo dije. ¿Qué onda, Yeyo, mami? Saludos a Guerrera, a Sergio, que nos escuchan en Torres Quintero. Saludos, Naranjo. Ahí está, ya puede empezar a votar. Y nos vamos con... Aunque se deje la que ya les pide papel o tijera. Ni esos quisiera, gana. Ni esos gana. Mi vida eres tú, la mami, Yeyo. Yeyo.
0: ¿Qué pasó? ¿Qué pasó?
1: Mi vida eres tú, ya gané, Yeyo, otra vez, ya, señores. Ni las piedras, papel o tijera le dejo a la mami. El día de hoy, mi vida eres tú, aquí nomás. En la
0: déjenlo que disfrute, déjenlo. Mira, ya llevan 7 pesos, te están
1: diciendo. Aquí nomás.
0: Lleva la cuenta.

0: 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Son las 10:50.
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1: 10:54 de la mañana, la última canción ya. Mami, me voy a ir con una de las canciones que más me encantan, ya sin piedra, papel o tijera. Empiézale tú si quieres.
2: Yo
1: empiezo yo. La canción, esa me gusta mucho. Y le voy a poner, nada más para poner la cerecita al pastel.
2: Ándale.
1: Se llama Espero del Alex Sánchez. Hoy. Espero que no me vuelva un ciego y que pueda mirar.
2: Miren cómo le da una... No sé cómo llamarlo.
1: Esa pero es como la cerecita del pastel ya. Nada más para terminar con broche de oro.
2: La mía es del mimoso. Se llama En Esta Vida No Se Pudo. Se pudrá en otra, a lo mejor, con mucho gusto y con
1: te
2: mucho
1: recuerdo,
2: amor.
1: Un peso, un voto. 312-31-310-80. Y nos vamos
2: en esta
1: con...
2: En vida no se pudo. Es el
1: y
2: mimoso.
1: Ello, gracias, ahí está.
2: Dice, a ver si completo 200 de aquí a diciembre.
1: Una vez, ojalá.
2: Es cada martes, ¿eh? Es cada martes.
1: Y ello, gracias, ahí está, vámonos.
2: En esta vida no
1: 312-31-310-80. Yello, espero. Alex Sánchez, los quiero mucho.
2: Ni así, ¿verdad?
1: Aquí nomás,
2: ya
1: la mejor, nos vemos el 20 de diciembre.
2: Ya nos vamos.
1: Adiós.
2: See you later.

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0: 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Son las 11:03.
1: Gracias, jefe.
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0: mira.
1: Una bonita forma de iniciar, saludando a toda la gente que está cumpliendo años el día de hoy, que festeje algo. Ojalá festejen un triunfo también. Hoy es día 11 de la mañana con 13 minutos. Continuamos con más música 92.5. Mi nombre es Jorge Alberto Hernández Alvarado. Le acompaño las siguientes horas.
0: Sí.
1: Hola, pues. Ahí está. Le pongo la orden 312-199-6490. Si no hay mensajes el día de hoy, cerramos a las 12, ¿sabes? 312-199-6490. Vamos a regalar algo, a ver qué regalamos el día de hoy. Sí, a las llamadas que lleguen, mensajes que lleguen, le regalamos a Pablito Melchor, ¿no? Aunque sea, ¿no? Pues, ¿qué tiene? Mira, para que lo ponga a hacer qué hacer, qué sé yo. Con su mandil del papá más mandilón. 312-31-3180, 312-199-6490 en ese horario del chamaco. Y ya están llegando por acá, mira, saludos para Marta Etelia, de parte de Mario Solorio, una canción de Pancho Barraza, la de Te Amo y Te Lo Digo. ¡Ay! Pero ponla, chamaco, para que la escuche, ahorita la busco, ahorita la ponemos, para Marta Etelia. ¿Estás? Hola, pues. ¿Todavía se usa eso de decir te amo y te quiero y quieres ser mi novia, algo así? No, yo estoy preguntando porque ya en esa época era complicado, ¿no? Cuando te avientas el rollo, ¿no? Del romanticismo de que, oye, irá, me gustas un friego, ¿no? Voy con otras palabras más, no sé. ¿Sí o no? Me gustas un friego y, a ver, trompita, la trompita, irá. Manguera, estoy platicando. Es que estoy buscando una canción, pues, seguimos con más música 92.5.

0: 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Son las 11 con 21 minutos.
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3: Son las 11 con 25 minutos. 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
4: Estos son dos. No son carnales, pero son los dos de Tampico. Se llama Ayúdame. ¿Qué tal? Las 11:25. La cabina. Ayúdame.

hasta allá del rancho. Saludos, mucho gusto. ¿Cómo anda, oiga? Y en la piedra, ya la gente que está escuchando nuestra programación, acá para el rumbo de la Golondrina, los Ortices. Ánimo y sonrisas, la cabina, los dos carnales.

0: Me imagino, fíjate, me imagino la banda Churpi así con el montón, pero puros gatos, ¿no? Puro gatillo ahí la, tocando así. Hoy nomás. Puros tochos, pues, para que me entiendan, ¿sale? Para que no se me altere. Oiga, seguimos con los saludos. Gracias por mandarlos. 312-199-6490 y 312-31-31080. Ahorita voy a dar lectura a muchos de ellos. Me están reportando por acá el asunto de los semáforos estos de aquí, de Madero y la calle del trabajo, que no están funcionando. El otro día me tocó un desmán, por no decir otra cosa más fea. Ahí en el mismísimo Rico Limán, ¿no? Lo que pasa es que se cayó un árbol por ahí, se fue la luz en diferentes partes ahí en el fraccionamiento de los viveros, etcétera, etcétera. Pero ahí se formó el desmán ahí en el asunto del vivero, del Rico Limán. Y ahí está muy complicado porque son varias, es una arteria muy complicada, oiga. Repórtelo, por favor, también ustedes, por favor, aquí está, repito, aquí en Madero y la calle del trabajo. No sirve el semáforo. Una canción de Chente, por favor, chamaco. Para el nariz, o el nariz. Ah, el nariz, mira, ya le acomodaron por acá. El nariz de vaca y al pata de elefante, Inge. En La Esperanza, Jalisco. El patas de elefante. Patón del vato, ¿eh? Oye, chamaco, salome a los maestros de la cuchara grande, al maestro Rafael Romero de la Cruz. Don Rafa. Saludos, Rafael Romero de la Cruz. Ánimo y sonrisas. Ahí está. Muchas felicitaciones, chamaco, ¿a quién, A los alumnos que terminan su ciclo escolar y suben a otro nivel de estudio. Y eso incluye desde el kinder, nené, hasta la maestría. Atentamente, Toño, del Gas Confía. Saludos para usted, señor Toño. Y buenos deseos para toda la gente que va avanzando ahí en los estudios. ¿Sas? Ánimo, chamaco, saludos para la raza de Caleras que todavía andan crudos. ¿De qué y por qué? No sé, pero andan crudos. Lo bueno que andan, ¿no? ¿Y qué tiene? A ver, date un cuisillazo, chamaco, para que se alborote la gallada. Saludos, con mucho gusto. En Caleras. Voy al corte comercial, retorno con mucho gusto. Ánimo y sonrisa. Son ya las 11:33. Ahorita volvemos. Buena música, ¿eh? Buena música. Yo se lo recomiendo que se quede 92.5. Aquí nomás.
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0: 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Son las 11 con 34 minutos.
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2: Quien canta se llama Anakin, así como Anakin Skywalker, ¿se acuerda? De la Guerra de las Galaxias. Bueno, también canta Anakin.

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1: Son ya 17 minutos para las 12 del día. La Cabina del Chamaco continúa y tenemos unos saludos por acá.
2: Saludos, saludos, saludos. Sí. La fresa.
1: Buenos días, chamaco. Saludos para toda la gente de Coquimatlán. Dice, ¿qué vas a regalar? Vamos a regalar a Pablito. No, ya dijimos, ¿no? Pablito Melchor. Vamos a regalarlo. Así con su moñote y toda la cosa, ¿no? Saludos al buen Pablito. Oye, chamaco, ¿qué onda? ¿Cómo andas?
2: Bien, aquí ando en el Sorumbo y Patarato, pero ahí andamos.
1: Ya viene luna llena, creo que es mañana, ¿no? Está la lunota. Se vio ayer, pero impresionante, pero todavía no está llena. Dije yo, con razón ando todo bombo, guango y aguado. Chamaco, hablando de la colonia de Viveros, ya le hace falta una empedrada cerca de la gas que está junto al puente. Sí, sí, es cierto, ¿eh? Cuando sales de la gasolinera por ahí por el rumbo de la Colón, para ingresar a esa callecita que está ahí, que conecta con la que está allá. ¿Cómo se llama? La de Orquídeas, algo así. Ahí está bien despedazado el piedrero, como dijo el compadre, ¿no? Sí, hay muchas partes donde hace falta, miren, esas calles y las otras también. Me refiero a las que están pavimentadas ahorita.

cabina del chamaco continúa. Saludos para la gente que estamos acá en Coquimatlán, chamaco. Dice aquí, preparando la comida para el rato. Bendito sea Dios que hay comida, oiga. ¿Qué va a hacer? Platíquenme, pues, para dar ideas también. Porque a veces anda uno con la apuración y a la mera hora no sabemos ni qué hacer, ¿no? Y yo le he dicho, no, pues lo que hay ahí en el refrigerador, pues si no hay más. Y a veces no hay nada. Me encontré unas tortillas de antier, fíjate. Dije, ¡ah! Estaban dos huevitos ahí, la... ¡ah! Dije, yo no, chilaquiles. No había jitomates, pero...

gracias. Te mando un saludo cordial. Te vi ayer posando, mire, andando ya, y es ventaja. Gracias a Dios, ahí ando. Sorumbo y patarato, pero ahí andamos. Déjame ir con el 312-31-3180. Lo dejamos para después. Ahora pues, siguen acumulándose por acá. 312-31-3180 también.

A mi tío Santos. A mi tía Chabelita. Que bailaban perrísimo ahí. En el kiosco aquí en el Jardín Libertad.

0: 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Son las 11 con 52 minutos. 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

0: Tengo una duda, oiga, ¿cuáles son los ojitos encueradores? ¿Qué? ¿Ojitos encueradores? Ojitos encueradores. No fue cosa mía, acá me preguntaron y pues como... Pues hay que consultar, ¿no? Al internet. Oiga, tengo por aquí la presencia de mi compañerita. Déjame ver si le hallo porque tenía rato que no estaba aquí en control técnico, excepto el domingo. Pero por acá llegó la loba. Hola, loba. ¡Au! Ahí está, ahora sí, ahí se oye perfectamente bien. ¿Cómo está, loba?
1: Hola, buenas tardes, ya casi 11:56 de la mañana aquí nomás en La Mejor. Qué gusto, como siempre, estar contigo, chamaco, y con todo tu público hermoso.
0: Oye, yo dije hace ratito que iba a regalar, no sé qué diablos, dijimos que íbamos a regalar a Pablo Melchor, pero como no está Pablo Melchor, mejor regalamos otra cosa, ¿no?
1: ¿Qué
0: regalamos?
1: Bueno, ¿qué te parece si consentimos a tu público de este horario de 11 a 2 que vamos a estar, verdad? Bueno, sí. Que vas a estar.
0: ¿Ah?
1: Y les traemos para toda la gente, los papás y los no papás también. El mandil oficial de La Mejor, que gracias a Lechuguillas y Aguas Frescas, el Gruyense, ¿sí? Y por supuesto a nuestros amigos de la rica birrería Mendoza, nos están regalando para que se lo lleve usted hasta su casita. 5 mandiles, chamaco, para que andes haciendo el quehacer a gusto, ¿eh?
0: El otro día andaba lavando por allá la troca y aparte que llovió después de que la lavé, pero traía yo el mandil puesto.
1: Oye, qué bonito está, es color verde.
0: Me lo pidieron y dije yo, no, lo que pasa es que mira, ándale, chamaco, y tuve que obsequiarlo, fíjate. Está chirillo.
1: Lo regalaste.
0: Sí.
1: Hiciste la buena obra del día, ¿eh?
0: Sí, porque la persona me lo pidió así con... un interés indescriptible, fíjate.
1: Genuino.
0: Es correcto.
1: Bueno, pues hoy puedes llevarte este mandil oficial del papá mandilón de La Mejor. ¿A poco hay mandilones en Colima, chamaco?
0: Un montón. ¿Crees? Sí, está la creación ya. No sé si van a ser un partido político o un sindicato, pero el caso es de que próximamente, si Dios quiere, ahí va, está la oportunidad de ingresar, ¿no?
1: Está la oportunidad y también la oportunidad de que pueda uniformarse con todos los mandilones de La Mejor. No cualquiera tiene este mandil, chamaco.
0: Es correcto.
1: Ojo ahí, ojo.
0: Entonces,
1: ahí.
0: ¿Cómo lo hacemos o qué?
1: Pues mira, está bien fácil.
0: Oye, espérame, te voy a interrumpir.
1: Dale,
0: antes de que
1: dale.
0: Sigas.
1: Dale.
0: Si regalamos uno, porque ya no le hallo aquí el control, ya ni me acuerdo cómo se sacan las llamadas al aire, entonces, una llamada al aire, ¿sale?
1: ¿Vale?
0: La primera que hable ahorita y que diga, chamaco, yo quiero el mandil, o el del, ¿cómo es el
1: que
0: más
1: mandilón? Que diga la frase aquí nomás, La Mejor.
0: Sí.
1: Yo quiero mi mandil para el papá más mandilón, que se llama, y que nos diga cómo se llama el papá mandilón.
0: 31-3-10-80, el primero que llegue, así, yo quiero el mandil, aquí nomás, yo quiero el mandil, o el más mandilón.
1: Ajá.
0: Y da el nombre, por favor. Ahí está llegando una llamada ya.
1: Tiene que decir la frase correcta, ¿eh?
0: Sí, tiene que decir la frase correcta. A ver, ¿qué ondas? Ahí está, aquí nomás. Hola.
2: Aquí nomás, La Mejor 92.5. Quiero mandil para el papá más mandilón, que es Luis Alfonso Jiménez Vargas.
0: ¿Eres tú?
2: Sí, moro.
0: ¿Y le verás el mandilón?
2: Sí.
0: ¿Cuál, pues,
2: que manda ahí la dama?
0: ¿Cuál es la diferencia entre mandilón tú y mandilón otra gente? ¿Cuál es lo que te hace resaltar más como buen mandilón? A ver, platícame una vez. Y pues, ahorita voy a traer los refrescos.
2: Hacer de comerse, lavarse, nomás planchar no le hallo muy bien por lo del cambio de telas, pero planchar, que hacer de comer, varios guisados, pollo al huerto, albóndigas, varios platillos.
0: ¿Hoy tú?
1: Oye.
0: No, te vamos a invitar aquí que vengas de vez en cuando al programa.
2: Soy cariñoso y pues la tenemos como reina ahí en la casa.
0: ¿Eres cariñoso?
1: Ay, no, hombre.
0: Atento, amable, y le dices cositas bonitas.
2: Así es.
0: Oye, le dices.
2: Los que todavía dijo Pedro Fernández, de los que damos cartitas, damos recaditos y damos flores, así es.
0: Oye, ¿y qué le dices cuando le mandas una cartita o un recadito? ¿Qué le dices? Motívame porque estas cosas se están perdiendo. Dime.
1: Enséñale al chamaco.
0: Venga.
2: Y les comento, pues, que tengas un hermoso día, Dios te bendiga, ánimo y sonrisas y...
0: Ah, ¿también eso?
2: Estamos para lo que sea.
0: Oye.
2: Sabe que no la dejamos más que nada, el apoyo moral y el amor. El amor se demuestra cada día. Hay que estarlo, es como la plantita, hay que estarlo regando, darle su dosis de amor, esos detalles, un cariñito, un chocolatito, algo que vea que siempre está en nuestro pensamiento.
0: Oye, ¿cómo le dices a la morra? ¿Cómo le dices de cariño o qué?
2: Pues mi amor, así, mi amor, en el contacto la tengo como My Queen, que es mi reina en inglés.
0: My Queen.
1: ¿Cuánto tiempo llevas con tu My Queen?
2: Pues ya tenemos 2 años ya recién cumplidos.
0: Juntos. Hoy. Ya bajó un extraterrestre, espérate, a ver. Ahí está. Oye, entonces, un saludo para My Queen, que es tu morra, ¿no?
2: Sí, el nombre es Guadalupe Mesa Velasco.
0: Ah, ahora sí, nombre completo para que se sienta chidillo, ¿sí o no, perrón?
2: No, porque yo sé que está oyendo también la mejor FM, porque ya sabe que de vez en cuando le envía saludos.
0: Ahí está, perfectamente bien.
1: Qué afortunada, qué consentida.
0: Oye, ¿qué, tiene familia o qué?
2: Todavía no, apenas andamos queriendo escribirle la carta a la cigüeña.
0: Están trabajando en eso.
2: Sí.
0: Qué bueno, ahí está. No, pues trabájele, chidillo, y mire, no se cansen de trabajar, ¿va?
2: Ah, no, la tarea hay que hacerla diario.
0: Oye, nomás porque me hablaste, te voy a regalar un mandil, para que lo presumas y para que chequen dato y para que ahí le pones ahí grafiteado, y le pones, yo soy Toño, ¿sale?
2: Ah, ánimo.
0: El más mandilón, ¿va?
1: Recuérdame tu nombre.
2: Luis Alfonso Jiménez Vargas.
1: Alias
2: en Colima, y saludos más cordiales para los radioescuchas y a todos los de la Fiebre Amarilla.
0: Órale. Eres taxista entonces, obviamente, ¿verdad?
2: Sí, es, aquí andamos laborando, acá andamos para el lado de la clínica 1.
0: Ahora pues, mi estimado, pues muchas gracias por participar, Toño. Te vienes por tu mandil, aquí un pasón que des por aquí, llegas a Ignacio Sandoval número 13, ¿va?
2: Ya está, en un ratito más que andamos por ahí por el centro, ahí pasamos, gracias.
0: Vale, enhorabuena. Ahí está, felicidades por ser el más mandilón de todos. Ahí está, ya le damos uno ya, ¿cómo cuántos van a ser?
1: Qué orgullo que un hombre diga, yo soy mandilón porque hago esto. No les da pena, eso también hay que sabérselo reconocer, ¿no?
0: Es correcto.
1: Ahora quiero escuchar a una señora que me diga, oye, yo tengo un papá mandilón o un esposo mandilón por esto, esto y esto. ¿Otra llamada, te parece?
0: ¿Otra? Sí, cómo no.
1: Otra, vámonos.
0: ¿Qué tiene? Total, mira.
1: Hay que cruzar changuitos.
0: Acá estoy en control técnico el día de hoy, así que ahí está. Lo voy a hacer de todos modos, como dijo tío Pollo, de todos modos lo voy a hacer. 31-3-10-80, por favor. Una señora que hable y diga el orgullo.
1: Sí.
0: El entusiasmo que siente cuando se le llena la boca de decir, yo tengo al marido más mandilón.
1: Al marido, papá, abuelito, lo que usted quiera.
0: A ver si es cierto, pero me tengo por aquí una llamada. ¿Allí nomás?
3: Aquí nomás la mejor 92.5 FM. Quiero un mandil porque tengo un esposo mandilón que me quiere mucho, me trata bien, me hace de comer, me lleva a dar la vuelta, me compra flores. Y vamos a cumplir 47 años de casados en agosto.
0: ¡Bravo! Me quedé callado, fíjate, ya me torcí. Tanta cosa, tanta virtud después de tantos años. Qué bonito, ¿no?
1: Qué bonito.
0: Oiga, ¿y cómo se llama? ¿Cómo se llama su
1: papá mandilón, su esposo mandilón?
3: Iba a decir otra palabra. Mandilón se llama Antonio Torres Hernández.
0: Otro Toño, fíjate. Hernández, fíjate, Torres Hernández. Oiga, sí. ¿Dónde vive usted? ¿Vale? ¿Dónde vive usted?
3: Acá en Infonavit La Estancia.
0: Oiga, y le dice cositas bonitas, entonces, ¿qué le dice usted que hace que se ponga chinita usted, oiga?
3: Que me hizo una canción y me la canta.
0: A ver, ¿cómo va la canción? ¿Cómo va? Un pedacito.
3: Es que él la canta muy bonito, si quiere que se la cante él.
1: Ahí está el papá mandilón.
0: Ahí está, tan mandilón que lo tiene, ¿verdad?
1: Que nos cante la canción.
0: ¿Eh? A ver,
3: Toño, cántale la canción que me hiciste.
0: Toño.
3: Sí, a ver.
0: Toño. Ese Toño.
4: Esa canción no se puede ahorita cantar porque es inédita, la verdad.
0: Cántale. No, un pedacito, yo lo sé, y lo que te iba a decir, un pedacito, porque ya ve, luego le copian a uno la idea, incluso. Pedacito nomás.
4: Exactamente, no, ahorita, no.
0: ¿No? ¿Hasta que la grabes?
4: No, yo sé que está bonita, está hermosa. Ajá. Y quiero que sepas que esa canción,
0: ahí.
4: Me gustaría que la escucharas un día tú, pero que serías tú nomás.
0: Pero ya que la registre.
4: Es inédita. No,
0: ya que la registre.
4: Va, hazle cuenta, esa canción está al grado, ¿te voy a decir de quién? De Napoleón.
0: Perra canción entonces, chulada.
4: Verdad de Dios que sí.
0: De esas románticas de las de antes, con mucho sentimiento.
4: Y es para mi hermosa Araceli Ramos Cortés. Y es más, y la canción dice exactamente Araceli Ramos Cortés.
0: Así dice la canción, incluso ahí tiene el nombre termina, completo.
4: Araceli Ramos Cortés.
0: Oye, mi estimado Toño, ¿cómo le haces para después de 47 años tener todavía esa sensación de cariño, amor? ¿Cómo le hacen, pues?
4: Mira, te voy a decir cuál es el secreto.
0: Venga, la verdad,
4: ¿cuál es el secreto?
0: Ey.
4: El secreto es de que busques, fíjate bien, a una esposa,
0: ¿sí?
4: A una compañera,
0: ¿sí?
4: y no déjame decirle, no soy mandilón, soy compartirle nomás de la división del trabajo a mi esposa. No soy mandilón, no me considero mandilón.
0: Ajá.
4: Nomás le comparto la división del trabajo que ella hace para que no se canse, pero ahí te van.
0: Ajá.
4: Para conseguir una mujer como la que yo tengo.
0: ¿Dónde hay?
4: Ahí te van. ¿Cuál es el secreto?
0: Venga.
4: Tienes que primero buscar que tenga el sentimiento hermoso por dentro.
0: Okay.
4: Para empezar. En segundo lugar, tienes que buscar el que le veas que tenga una presencia y una percha también hermosa.
0: Una percha.
4: Para que la vayas presumiendo por la calle, así como tú lo verías. No. Como tú lo hacías en aquellos tiempos, ¿te acuerdas?
0: Sí, cómo no, tirando rostro.
4: Entonces, tirando rostro, exactamente. Ajá. Y moviendo así como que los pectorales, acá como que dices...
0: Así como diciendo,
4: y no hay
0: como
4: nadie
0: diciendo,
4: más,
0: viendo más lo
4: ese
0: que traigo.
4: Ese es el segundo lugar.
0: Ey.
4: El tercer lugar, en que en realidad te la lleves bien y le compartas exactamente con todo eso.
0: Ajá.
4: Lo que te hemos comentado y ahí te vale lo más importante.
0: A ver, venga, porque el tiempo lo está ganando.
4: Lo más importante. Ajá. En el matrimonio, la verdad, y no nomás en el matrimonio, en la sociedad, que no se falte respeto.
0: Que no se falte respeto.
4: El respeto, ese es el número uno, el que va a poderte a ti controlar, a ti y a todas las personas, en que se respeten, como dijo aquel, el derecho ajeno es la paz.
1: ¡Bravo, Toño!
0: Oye,
1: ¡bravo!
0: Toño, ya para finalizar, ¿cómo le dices a tu señora? ¿Cómo le dices de cariño a tu señora?
4: Mira, tengo una canción que dice muchas cosas hermosas, pero la verdad la sigo queriendo todavía porque está bonita.
0: Ajá.
4: Está hermosa, mi esposa está hermosa, por eso digo, mi hermosa no ha perdido su...
0: ¿Pero cómo le dices, pues?
4: Y Toño, aparte no, me quiere mucho, Toño. Si me quiere mucho, y si ella okay. está bonita, y su interior está bonito, ¿qué le pido yo a las demás mujeres?
0: Es correcto.
1: Eso, muy bien.
0: Bueno, Toño, nos da mucho gusto platicar contigo, ¿sale? Y pues que viva la felicidad, que viva el amor por toda la eternidad con ustedes. Y véngase por su...
4: Claro.
0: Por su cosa esa,
1: su mandil.
0: Mandil. ¿Vaya? ¿Ok? Gracias, Toño.
1: Saludos a los dos.
0: El tiempo se viene encima. Vamos a un corte comercial.
1: Vámonos.
0: Sí, ahorita avisamos. Ánimo y sonrisas. Ese Toño es un loquillo, ¿eh?
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19: Ahí está un mandilón, consumado mandilón y bien enamorado su señora esposa. Les mando un saludo cordial con mucho gusto. Saludos, Sergio. Se llama Incompleto, la mejor programación.

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1: Continuamos con la cabina del chamaco, son las 12:16 minutos. Sergio Figueroa, incompleto. Está chidida la canción, está bonita, oiga. Saludos, con mucho gusto para toda la gente que escucha nuestra programación allá para el rumbo de Quesería. Ahí está. Hola, Gaby, seguimos entonces. ¿Qué onda? ¿Vas a regalar más cosas o qué?
2: Vamos a seguir regalando estos mandiles porque ya me gustaron las historias de los papás mandilones.
1: ¿Por teléfono?
2: Qué bonito. ¿Otra? Sí, otra llamadita, ¿no?
1: Ahora,
2: ya que
1: ¿cómo?
2: Estamos aquí.
1: ¿A quién le regalamos o qué?
2: Pues ahora que la suerte lo decida.
1: A la...
2: Hombre o mujer, lo que sea, pero que nos cuente algo bonito de su papá mandilón, de su esposo, de su abuelito, de quien usted quiera, ¿no?
1: Y que nos diga al principio, aquí nomás la mejor FM.
2: Aquí nomás la mejor 92.5, quiero el mandil para mi papá más mandilón que es, me da su nombre y ahorita armamos la chorcha aquí.
1: La
2: acabo
1: chorcha.
2: Ni le sabemos.
1: La chorcha, ¿qué es la chorcha?
2: La chorcha es la plática, el cotorreo,
1: El chal también, ¿no?
2: El chal, ándale.
1: Tirar el chal, algo
2: el
1: así,
2: el intercambiar,
1: ¿no?
2: Comentarios, no vivencias, experiencias, de todo.
1: Perfecto.
2: La chorcha.
1: A ver, hola. A ver.
3: Aquí nomás la mejor, 92.5 FM. Quiero mi mandil, el día del padre.
1: Oye.
2: ¿Quién es el más mandilón?
3: Yo.
2: ¿Quién es yo?
3: Edgar Batista.
1: ¿Cómo?
3: Edgar Batista.
1: Edgar Batista. ¿Dónde escuchas, Edgar?
3: ¿Mandé?
1: ¿En dónde escuchas? ¿Por dónde o qué?
3: Aquí en el ministerio del carro, ando trabajando.
1: ¿Por qué te defines como un mandilón consumado? ¿Qué es para ti ser mandilón y cómo lo demuestras?
3: Pues ser mandilón es obedecer órdenes.
1: Ah. ¿Obedecer órdenes?
3: Ah. No, pues más que nada, pues no es ser mandilón, simplemente ser pues, lo que es, hacer un hombre de la casa, apoyar con los quehaceres, con los labores, con las comidas.
1: Es bonito, ¿no?
3: Con los hijos.
1: Y que haya correspondencia, ¿no? De aquí para allá, de allá para acá, ¿no?
3: Así es.
1: ¿Sí?
3: Así
1: ah, perfecto.
3: Ser.
1: Porque a veces está sometido uno al yugo de las exigencias de las mujeres y como que sientes tú que la vida y tus actitudes no valen nada. Oye, pues con, nomás por eso, no sé si tenga por ahí, Gaby, alguna otra cuestión por ahí para...
2: ¿Qué es lo que más disfrutas hacer en tu casa?
3: Cuidar a mi hijo, cambiarlo.
2: Ay, ¿cuántos años tiene tu niño?
3: Tiene un año,
2: ay,
3: siete meses.
2: Oye, está bebé. ¿Y cuánto tiempo tienes con tu señora?
3: Vamos para de relación como 4 años.
2: Ay, algo ya se conocen, ya están ahí compaginados, ¿no?
3: Así es.
2: Oye, pues muchas felicidades, Edgar, por este mandil que... Seguramente lo vas a lucir espectacular ahí en tu casa, ¿no, chamaco?
1: No es Edgar, es Esgar.
2: Esgar.
1: Esgar.
2: Ah,
1: Esgar. Sí, bonito, ¿no? Sí, bonito, Esgar.
2: Ay, diferente. Yo
3: como el güeyón, chamaco.
1: El güeyón, fíjate, el güeyón. No, de los, el güeyón se llama chido, entonces.
2: Esgar.
1: Esgar el güeyón. Ay, güeyón. Entonces quiere decir que el otro día que te vi, que pasaste por allá al pan, es para llevárselo, obviamente, a tu prenda amada, ¿verdad?
3: Así es. Ah. Le gustan esos panes de Filadelfia con... Yo queso con jamón.
2: Jamoncito y con chile jamoncito. Jalapeño.
1: Ah, chulada, y un cocón.
2: Recién horneados.
1: Chulada.
3: Y bien calientito, sabes mejor.
1: A ver, qué día nos traes un puñito, ¿no? Chamaco, pero ahí vive cerquita, ¿por qué no vas tú? Ok, oye... Pues muchas gracias por llamar, güeyón, y pues ahí cuando te des un chance por aquí vienes y pasas por tu mandil, ¿va?
3: Ok, está bien.
1: Ahora pues, güeyón, sale a la primera llamada, gracias, mi estimado güeyón, ¿ya le apuntaste, verdad?
2: Edgar.
1: Es Edgar, Edgar con S así.
2: Edgar Batista,
1: con
2: otro Z,
1: para que se oiga más perrón. ¿Qué, otro más o qué?
2: Pues como tú quieras, tú haz lo que quieras, estás en tu cabina.
1: De tomo lo voy a hacer, ahí está, perfecto. Otro más, 31-3-10-80... Que nos diga quién no va a la mejor 92.5, como debe de ser, si no, no vale. A ver,
2: si no colgamos
1: uno,
2: y otro.
1: Dos, tres, hola.
2: ¿Ahí?
1: Hola. Hola.
3: Sí, bueno, aquí nomás la 92.5, quiero el mandil, para más mandilón.
1: ¿Quién habla o qué?
3: Habla Gabriel Márquez.
1: Oye, no eres Gabriel, eres Graviel. ¿Dale?
3: Graviel.
1: Oye, Gabriel, ¿por dónde vives y qué onda? ¿Qué onda? ¿Por qué me llamaste o qué?
3: Pues para mi papá, que es más mandilón.
1: Ah, ¿tú no?
2: Pues.
1: ¿Tú no?
3: Para mi papá.
1: Oye, porque supone también que los ¿eres soltero? ¿No tienes morro?
3: No,
1: ¿qué onda?
3: No, todavía no, estoy soltero, yo todavía.
1: No, no le hace, pero si tienes una novia, pues también cuando es uno el novio, o es obviamente uno también es mandilón, oye, ¿no? Porque quieres quedar bien, ¿sí o no?
3: También le cumple uno todo a las morritas.
1: Debe de ser, hasta con más razón, creo yo, ¿no?
3: Claro que sí,
1: porque
3: sí,
1: te la estás granjeando, ¿sí o no?
3: Así es, le cumple todos los caprichos, todos sus gustos.
1: ¿Y cuáles son los caprichos que exige tu morra? ¿Qué te dice, okay?
3: No, pues que vamos y luego ya se me antojó una nieve, una paleta, un raspado, o vamos al centro.
1: Ajá.
3: No, vamos a Centralia mejor, porque allá hay cosas mejores.
1: Oye, ¿y van tomados de la mano? ¿Manita sudada? ¿Sí? ¿Manita sudada?
3: Beso, beso, beso y beso.
1: Beso y beso por las calles, poniendo la tentación.
3: Y me lleva bien agarrado, y que no volteé para ningún lado.
1: Oye, el día que voltees para un lado, ¿no te pasó lo que a mí? A mí me zorrajaron el puro hocico, me tronaron, me aventaron los lentes hacia la calle, fíjate, porque iba manejando. ¿A ti no?
3: Me hizo una, íbamos ahí, me se cierran los ojos, y había un poste. Ajá. Y pánico de la chingada, porque estaba una muchacha ahí de espaldas, bien acá, figuradita.
1: ¿Lo hizo a propósito entonces, lo de cerrar los ojos?
3: A propósito, sí,
1: Y después te lo dejó cerrados, pero por hinchado, ¿sí o no?
3: No, pues ya vi puras estrellitas ahí.
1: Tiznarazo que te metió, entonces estamos en la misma, fíjate.
3: Llegando a la casa.
1: ¿Pero qué? ¿La calmaste?
3: Vas a ver.
1: ¿La tranquilizaste a besos?
3: No, pues ya le tuve que ponerme ahí a casi de rodillas.
1: ¿Pero qué le dijiste? Porque al final de cuentas ibas, la morra apareció por ahí y llamó la atención y queriendo y no, la volteaste a ver y tarrandando en el puro tosillo.
3: Sí, no, metió una mirada de esas de águila.
1: Sí.
3: No de águila, de cuervo.
1: Es normal, fíjate.
3: Me fijó,
1: así como para que ya.
3: Se le hacían así.
1: Así que ya sabes
3: se le,
1: a lo.
3: Se
1: que,
3: le brillaban.
1: A lo que te tienes próximamente, si te casas con ella.
2: Lo bueno que no eres mandilón,
3: ¿eh? Pues. Algo nada más.
2: Ya lo dudó.
1: ¿Y de qué forma le pediste perdón? Oye, ¿qué le dijiste o qué? ¿Perdón de qué o
3: pues
1: qué?
3: Ya dije que lo que me pidiera le iba a dar su regalo.
2: Eso, chingada.
1: ¿Y le diste su regalote?
3: ¿En serio? Sí. No, pues ya quiso. Ahí quiso que le comprara una medalla.
1: Ah, eso es chantaje entonces, oye.
2: Para no, está bien.
1: Para el otro te va a hacer lo mismo para que le complazcas igual, oye. ¿Sí o no?
3: Pues imagínate, sí.
1: Mira, te voy a dar un consejo. Fíjate bien. Te voy a dar un consejo. Las mujeres. No, mira. La agarras así de la barbilla, aquí, o le agarras un cachete y le dices, mija, ven chiquita, ven. A ver, trompita. Le das un besito, ya con eso se calma, oye. Neta, así. Sí, ya con eso la calma, porque va a ver que hay demostración de amor y ya te viste los pleitos, que te alcen la voz, que alce la voz tú, ¿sí? Que hagas corajes, que te suelte la panza y todo lo demás. Oye, pues un saludo para ustedes. ¿Me dijiste que te llamas cómo?
3: Gabriel.
1: Ah, Graviel, como dijiste, Graviel. Ahora pues, Graviel. Saludos, Gabriel.
2: ¿Qué?
3: Márquez. Fernández.
2: Órale. Ok, para que pases ya por tu mandil del papá más mandilón. Ya ni nos contaste tu papá porque es mandilón, a ver.
3: Ah, no, ese sí, de veras, ese sí, se pasa. Se
2: ¿en
3: pasa
2: serio? ¿Qué hace?
3: Es súper mandilón.
2: O sea, sí, lo va a lucir bien.
3: El desayuno a la cama, le pone el agua calientita, todo lo que le pide está, nunca dice que no.
1: Le lava los pies.
3: Todo.
1: Le saca la liendra y toda la cosa.
2: Lavado,
1: ¿sí?
2: Planchado.
3: No, la deje ni que vaya a la esquina. Él va por todas las, ahí todos los.
1: Él discute los chascos.
3: Por todos los alimentos y todo lo que necesite.
2: ¿Cómo se llama él, tu papá?
3: Él se llama también Gabriel.
2: Ay, aplausos para los Gabrieles, que mira, tienes un buen maestro en casa, ¿eh?
3: Así es, sí.
2: Pues muchas felicidades.
3: Le cumple todos los gustos y...
2: Esos son los buenos.
3: Aunque no quiere alguna cosa que ver la tele o el radio, ahí tiene que estar ahí con ella.
2: Eso, chinga. Eso, ahí así está. Se habla. Muchas felicidades, Gabriel. Saludos a tu papá. Y pasen ya por su mandil, ¿sale? Aquí en la estación.
3: Sí, muchas gracias.
2: Gracias, bonita tarde.
1: Ay. Hombre, ¿cuánto mandilón da?
2: Ay, yo pensé que no había y que no se animaban a hablar, chamaco, ¿eh?
1: Ahí están.
2: Bien orgullosos
1: es
2: ellos.
1: Correcto. Déjame ir un corte comercial, ahorita retornamos y ponemos más música, ¿vale? Gracias por estar participando con nosotros. Oiga, la pasamos chidillo, la pasamos bien. 92.5, la cabina del chamaco.
0: 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Son las 12 con 26 minutos.
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Sigue la música, no, sigue la música. Ok, perfectamente bien. Seguimos comando nuestra programación chidilla. 3, 2, 1, venga esta canción. La versión de la banda MS de La Vikina. ¿Se acuerda de La Vikina? La Vikina. Camina por el mundo. Chamaqueo, chamaqueo, chamaqueo, chamaqueo. La cabina. 27 minutos para la una.

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0: 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Son las 12 con 37 minutos.
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2: Es Pancho Barraza, canta Que me maten las penas.

0: más.
1: 4-5.
2: Ahí está. Bueno, son 17 minutos para las 3:01 de la tarde. Continuamos con más música. También tenemos por acá más regalos, ¿o qué, Gaby? ¿Qué hay que hacer, o qué?
3: Nos queda todavía, producción, un mandil más, porfa, ¿no? Que nos regalen otro mandil para regalarlo a toda la gente.
2: Perfecto.
3: Que nos esté escuchando y que nos hace felices con su voz. Ahora es al revés, ¿va, chamaco?
2: Sí,
3: nos hace feliz
2: teléfono.
3: Escucharlos.
2: Yo encantado por aquí de recibir llamadas, porque ya tenía rato que sí, que no hay... Me reclama la gente que por qué no saco llamadas al aire. Pues no es por ningún asunto de negatividad, simplemente hay que darle chance en el asunto de los promocionales que hay, como en este caso la promoción de los mandiles 31-3-10-80. Ahora, ¿qué se trata?
3: Pues igual, que nos sigan compartiendo por qué tienen al papá más mandilón. Acuérdense de la frase correcta, aquí nomás la mejor 92.5. Yo quiero el mandil para dárselo a mi papá más mandilón, que es. Y ya nos dicen el nombre y con eso nos cuentan todo lo que hace su papá mandilón. ¿Ya hay llamada? ¿Aquí nomás?
4: Buenas tardes, aquí nomás la mejor 92.5. Yo no tengo papá, pero tengo al esposo más mandilón, que se llama Isidro Ponce Galindo.
2: Oiga, le pido un favor bien grande. ¿Le puede bajar un poquito el radio? Si no, ni nos vamos a entender nosotros, ni usted tampoco, oiga. Bájale tantito radio, porfa, ¿sale? No la estoy regañando, porque luego me dice, chavaco, el otro día regañaste al aire.
4: Oiga, no, ya oiga, le bajé.
2: ¿Cómo se llama usted, oiga?
4: María Estela Cervantes Rivera.
2: Perfectamente. Mira, así se escucha más bonito su voz.

0: ¿Cómo debe de ser?
1: Así, a las tres leyes.
0: A tres leyes. Oigan, ¿y qué, cómo fue ese detalle? ¿Cómo se lo propuso? ¿Qué onda? Me gustaría saber porque, mira, ahorita en tiempos actuales, ya ahorita la racilla como que ya no lo mismo, como que nos aventamos,
1: no,
0: vivimos.
1: Ya no aguanta. Y si no, tenemos 35 años de casados.
0: Ah, mira, perfectamente bien.
1: Sí, 35 años de casados y la verdad, pues seguimos igual.
0: Igual de enamorados.
2: Más
1: igual
2: enamorados.
1: Como siempre, ajá, o sea, como nos conocimos y todo. Ajá. Pero es que hay que sabérsela llevar, pues.
0: ¿Y cuál es el secreto para sabérsela llevar, vaya?
1: Pues principalmente el respeto. Ajá. Y la comunicación.
0: El respeto y la comunicación. Perfecto. ¿Sí? ¿Qué incluye el respeto, oiga?
1: Pues respetarse uno al otro. Respetar, o sea, cuando ya tiene uno hijos, decirle a los hijos que nos respeten.
0: Es correcto.
1: O sea, todo eso incluye muchas cosas en el matrimonio.
0: Ok.
1: Ay, la verdad, tenemos 3 años con el negocio y pues él siempre me ha ayudado.
2: Oye, ¿y se acomí de él? ¿Él es el que dice, claro que sí. Yo te ayudo, yo esto, yo el otro?
1: Sí, claro que sí. Yo me levanto a las 2 de la mañana.
0: ¿A las 2 de la mañana? ¿Por qué tan temprano?
1: A las
0: 2
1: de la mañana preparar los guisados, porque no me gusta hacerlos en la noche, pues.
0: Ajá.
1: Entonces, ya a las 5 de la mañana ya empezamos a hacer los tacos, y sí, la verdad es muy acomedido él.
0: A las 2 de la mañana. Piensa uno que ese tipo de labor y de oficio es sencillo, pero ahorita que me dice no, a las 2 de la mañana, no. Porque hay que hacer...
1: Principalmente yo que tengo negocio, no es fácil, ¿eh?
0: Sí, oiga, entonces es la carnita, el chicharrón.
1: De carne, frijol, chicharrón, papa y requesón. Para cuando gusten, ahí los esperamos con gusto en el
0: desde las 2 de la mañana y ya no duerme, ¿hasta qué horas, oiga?
1: Me duermo a las 10:30.
0: Diez
2: temprano,
0: y media.
2: Sí.
0: Duerme poquito, oiga.
1: Sí, duermo poquito.
0: Ok, no, pues.
1: Pero pues estamos muy orgullosos de uno y el otro de nuestro negocio.
0: Es un ejemplo, oiga, definitivamente, muchas gracias por participar y por expresarnos ese tipo de cuestión que los mantiene unidos.
1: Sí, claro, ¿verdad? Que sí.
0: Ándale, pues, ¿me dijo que se llama cómo?
1: María Estela Cervantes Rivera.
0: María Estela Cervantes Rivera.
2: ¿Y el nombre de su marido?
1: Isidro Ponce Galindo.
2: Ok, así lo vamos a anotar, ¿sale?
1: Claro
2: Isidro
1: que sí.
2: Ponce Galindo, ahí está. Ajá. Para perfecto. Que se venga gracias. Por su mandil.
1: Sí, cuando gusten, pues ahí los esperamos. Para que los prueben y... Ahí los atendemos con gusto.
2: Ahí le llegamos de sorpresa un día.
1: Claro que sí.
2: Aprovechito.
0: Gracias. Gracias a usted, oiga. Felicidades por esa unión, definitivamente. ¿Tenemos música, Gaby?
2: Qué bonitas historias, ¿sí, qué no? Bonitos papás tenemos en Colima. No hay que perder esa... Pues, ¿qué será? Esa iniciativa, ese amor que ese le tienen a la mujer. Se siente bonito, ¿no?
0: Sentimiento, esa ilusión de seguir así.
2: Sí, se vale.
0: Ok.
2: Que ayuden en todo.
0: Estamos aprendiendo mucho con esto, fíjate.
2: Ay, qué bonito. Gracias, porque chamaco, por invitarme.
0: En un momento dado pensábamos que el asunto de ser mandilón era un asunto así chusco, ¿no? De ser mandilón y... ¿Ah? Ok. No, pues muchas gracias por venir por aquí, Gaby, y por los regalos también que siempre nos traes, ¿vale?
2: Claro que sí, al pendiente de más promociones porque se vienen sorpresas, chamacos,
0: gracias,
2: ¿sale?
0: Gracias, Loba.
2: Gracias. ¡Aú!

No, oiga, de la memoria, aquí en la programación bonita de la cabina del chamaco, bronco, corazón duro. 12 minutos para la 1 de la tarde, la cabina.

0: 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Aquí nomás, en la mesa. Son las 12:52.
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0: Llama de corazón mágico, ¿se acuerdan cuando la cantaba Diango? Bueno, la versión original también la puedo escuchar en la memoria a las 8 de la noche. Por lo pronto quizá, Julián. Julián. 2 minutos para la 1 de la tarde de la cabina, chamaco.
1: Hay que cantar.
0: ¿Se la sabe?

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0: 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Es la una con 6 minutos.
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3: La música nueva, música fresca que acaba de llegar por acá, recomendadas. Lenin Ramírez. Todo lo fue.

0: para el rumbo de Jala. ¿Cómo anda la gente de Jala, la gente de Madrid, la gente de por allá por Caleras? Gracias por acompañarnos, oiga. Saludos, Colonia Vallardo, Tecomán, Colima, Santa Rosa y Periquillos también, oiga. 92.5. ¿Con la novedad?
1: Con la novedad, mi comandante.
0: La 1:14, la cabina.

0: Todo mundo.
1: Hay que cantar, chamaco.
0: La 1:17, está en la cabina 92.5. Saludo con mucho gusto, Tuxpan, Tecalitlán, buen país.

0: 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Es la una con 21 minutos. 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
3: 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Es la una con 24 minutos.
4: La versión que acabo de grabar, banda Recodo, clásica de clásicas con la cama de piedra. Aquí en la cabina, chamaco, la una de la tarde con 24 minutos. Banda Recodo.

con 30 minutos. Sigue la música, sigue la cabina. Sangoloteanito, Adel Muñoz. Ahí nomás, súbele, súbele, súbele. Súbele más, güey, súbele más.

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0: 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Es la 1:35.
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0: Es la 1:36.
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eso se trata el bien odiado, ¿verdad? Esta rolita en la que las frases resuenan, la regué, le fallé. O sea, algo que se frustró por una mala decisión, por un mal comportamiento, y están tratando de corregir una vida.

0: porque quién no, como dijeron, ¿verdad? Por ahí que levante la mano el que no ha sufrido, el que no ha llorado. O sea, la neta, es lo que inspira a muchos músicos. 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

Nacho. Oye, Edson, ¿qué onda? Ya se desapareció Edson, nunca llegó por acá a su domicilio. ¿Qué onda? Saludos, Edson. Tengo por acá saludos, 312-199-6490 para servirle a usted. Mira, chamaco. Un saludo para el tocayo George. Dice, chamaco, sí, ¿qué? Hola, güerita, ¿cómo está, güerita? Para las güeritas. A la güerita mamá, a la güerita, a la hija, que están bien bonitas las dos. Saludos, con mucho gusto, Monse. Hola, Gilotillo, saludos, Gilotillo. Siempre escuchando la programación. Chamaco. Te agradezco por todo el apoyo y los consejos. Te mando un abrazo, dice aquí. Dios te bendiga siempre, chamaco. ¿Qué dije o qué? No, díganme para saber, oiga. Para darme un consejo yo solo. ¿Yo no? Ahora pues, 312-199-6490. Más despacio, 312-199-6490. Solo para el corporativo El Refri, allá en Xochitlán. Saludos, Xochitlán y su gente.

Dice por acá que en el Parque El Rodeo se están secando los árboles. En la parte norte superior derecha. La parte norte superior derecha. Es el área donde está lo que fue alguna vez una pila para lavar caballos, algo así, ¿no? Mire todo el rodeo, de hecho me da tristeza. El otro día tuve la oportunidad de ir, me vinieron muchos recuerdos a la mente. Aquel tamarindo que estuvo durante muchos años ahí frente a lo que son, pues, el intento del auditorio al aire libre. El de piedra que está por ahí, estaba un tamarindo. Cuánta gente, tuvimos diferente tipo de historias ahí, ¿no? Me acuerdo cuando íbamos morrillos, los chamacos ahí del barrio, de la escuela, de la secundaria. Cuando jugamos a la botella, ahí adentro, ¿no? Cosas de la vida real. Saludos, con mucho gusto. Hay gente que se encarga. Ojalá toman cartas en el asunto. Ahí en el rodeo, porfa. Se les ocurrió meterle últimamente por ahí un pista para carros, ¿no? Incluso. Cosas de la vida real. Profesor Ramón Vargas, le agradezco mucho la observación. Dice, llamado a las autoridades que en el Parque El Rodeo se están secando los árboles en la parte superior derecha. Antes habían cruzado un canalito, ¿no? Ahí en medio, y que le daba vida y le daba agua a los árboles que están por ahí, que se sembraron hace muchos años cuando se inauguró este parque. Y los que están en la parte norte, que son los más grandes, ¿no? Grandísimos, allá donde están los juegos, vaya. ¡Hola, chamaco! Un saludo para Grandu, así dice quién, Grandu Acevedo, que está cumpliendo años. Por favor, chamaco, para el Grandu Acevedo. Otra vez dice lo mismo, saludos Grandu, el Grandu. Así dice, con mucho gusto. Unas tardecitas al estilo de la cabina

0: ¡Qué feo! Le tapaste los cinco, sí, la otra vez. Ahí va, ahí va, ahí va. Cállate, güey. Ahí está. Fondo, fondo, fondo, fondo.
1: Oiga, es que tengo por aquí saludos. ¿Por qué? ¿Por qué? Tengo una pregunta, sí, que es neta, ¿eh? ¿Por qué ya que va a terminar el programa, si es el domingo, si es hoy, llegan un montón de mensajes a la hora, o tiene algún proceso aquí el celular o el número? ¿Qué puede? Me llegó un montón de mensajes ahorita. Cosa que les agradezco bastante, con mucho gusto. A ver, ya se paró el tiliche otra vez. Mira, cosas que pasan. Ahora sí, ahí está, esa sí déjala. Mira. Chamaco, saludos para la gente de San Marcos, Jalisco, para la gente de Coquimatlán, una canción. Falta un cuisillazo, chamato, de parte del Gallo Vargas. Salud, Gallo Vargas. Vamos a los chacales, dice por acá. Chulamos, chacalitos ahorita. Se me antojaron así un plato, así el plato pozolero. Con los chacalitos, así a todo lo que da, bien rojitos. Chilitos, así las salseaditos. Con su limón correspondiente. Ahí está. Chamaco. Saludos al Butrix. El Butrix. Ahora pues, saludos, Butrix. Oye, chamaco, me mandas un saludo a Calvazos, dice aquí, de parte del Chufias. Calabazo, al Calvazos. Calvazos, de parte de Chufias. Calvazos. El Chufias, santo Dios, ¿de dónde lo sacaron? Saludos para la burra de Pecanda. Desanegando. Le digo, me quieren volver loco. ¿Será por eso que llegan hasta el último esos saludos? Chamaco, el tejuino es originario de Colima. No sé, mire, no sé si el tejuino es originario de Colima. Lo que sí sé es que es una forma muy diferente de prepararlo, muy diferente. Porque aquí, por ejemplo, compras su tejuino, te le echan el hielito así en pedacitos, en trozos, ¿no? Y es incluso terapéutico porque le agarras así, lo muerdes y se siente chidillo. Allá en Guadalajara, en Guanatos, te le ponen de otra forma, ¿no? El hielito está como que más guango, más aguado. Ah, la fórmula es la misma quizás, pero es diferente forma de preparar, ¿no? Te lo voy a averiguar, vas a ver, amigo. ¿Sale? El tejuino, pa' tejuino, el del rayo, aquí enfrente, mira, aquí lo tengo, aquí nomás, mira. Saludos, ánimo y sonrisas. Hola, chamaco, andamos trabajando acá en la construcción, ponte una canción. Y si acá andamos en Montellano, a la cuadrilla del Mango, el Casta, el Cacahuate, el Changoleón, el Brian, puro personaje célebre ahí, Taira. El Kevin, el Said, el Choconilco, el Juanes, Salín Jesúñiga, saludos. Ya es hora de las segundas. Ah, ya van las

0: Otra vez mira, Grado Acevedo, que está cumpliendo años, saludos. Pal Puercue Benítez, así dice, que anda en el corto de manzana. Va a ser el corto de manzana, ¿no? Ahorita ya en Estados Unidos está el corte de manzana, todo lo que da, oiga, por ahí por el rumbo de Washington. Saludos, que manda un mensaje de allá de Estados Unidos, ¿no? Para sentir chirillo. Desde el jardín de la corregidora, chamaco, raspados, el nevado. Saludos, vente a tomar un tejuinito, chamaco, un raspadito, ¿qué? Dice la persona que me preguntó por el tejuino, que porque dicen que es 100% zapopano el tejuino. Vamos a buscar el origen. Salud para la gente de lo de Villa, con mucho gusto. Está como...
1: Oye, chamaco, ¿los tacos suspeños son de Tuxpan o son de Colima?
0: Pues así se llama, así se dicen, pero aquí los hacen, ¿no? Cosas de la vida real. Dije, mira esto que tengo por aquí, con mucho gusto. Ya casi estamos terminando el programa, 312-31-310-80, también 312-199. Apúntenlo, 312-199-64-90.

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2: Es la 1:53.
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13: Mujer, qué bonita canción.

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0: gracias. Soy Max Cortés y durante esta hora de información le estaré informando de los acontecimientos más importantes de las últimas horas. Hoy juega la selección nacional, hoy juega esta tarde, ya le daremos cuenta puntual de lo que está ocurriendo. Y por supuesto que tenemos el reporte de mis compañeras y compañeros que están realizando algunas actividades importantes. Le quiero compartir a través de 92.5 Noticias, la frecuencia de la información. La Fiscalía General del Estado vincula proceso por daños y lesiones culposas. Hay una persona que está vinculando. En Villadrevas recuperan una motocicleta con reporte de robo. Hay información importante. La Dirección de Seguridad Pública y Vialidad tiene ya listos los operativos que habrán de implementarse en el velero de Las Brisas, luego de que podrían llegar varios cientos de personas a festejar el resultado de la selección mexicana. Eso está por verse, por supuesto, pero ante eso ya están preparados. Esto ante su similar de Ecuador. Por cierto, restauranteros y bares sobre el Boulevard Costero están anunciando promociones para esta noche. En Manzanillo, el tema de salud es delicado y es que no hay abasto en medicamento ni de personas ni de personal para brindar atención. Así lo anunció la senadora de la República, Meli Romero Celis. Lamentablemente continúa la contaminación en la zona de los manglares a espaldas de playa La Boquita y presuntamente podrían ser los propios pescadores los causantes de esta contaminación, denunció la activista de Pura Vida, Mariana Gudiño. Se realizó un recorrido guiado al interior de la planta termoeléctrica de Manzanillo, la cual se ha convertido en una de las más importantes y más productivas del país. Tendremos información al respecto. Luis Rosales, el dirigente de la Asociación Civil de Permisionarios de Transportes de Alternativo, el APTA, o sea, las mototaxis, pues Pablo Andrés Pérez López, informa tras la salida a vacaciones de los estudiantes, esperan una disminución en la demanda del servicio. Habitantes de la colonia La Cuarta en Tecomán lamentaron que durante años hayan permanecido en el olvido al no contar con el servicio de transporte. Everardo González, vecino de la colonia, señaló que esta situación afecta principalmente a estudiantes, adultos mayores y trabajadores, por lo que hicieron un llamado a las autoridades del transporte para que autoricen una ruta en esa zona. El comisario de la playa Tecuanillo, Jesús Meraz, informa que continúan trabajando en la promoción del destino para atender mayor número de visitantes. Adelantó que además de los eventos ya programados, buscan organizar torneos deportivos como el voleibol para incrementar la afluencia turística. Que esta afluencia, déjeme decirle, esta afluencia, vamos a checar con mi compañero Luis Rosales, esta afluencia vacacional se disminuye, colapsa, porque no hay solución en el tema de la autopista. Eso es lo que, sin duda, una situación que se está presentando. Ya platicaremos cuántos han cerrado de los ramaderos y los restauranteros en la zona de Tecomán de Armería. Y por supuesto también está afectando hasta Manzanillo en el tema de los cuartos de hotel, el hospedaje principalmente. Tendremos información también, hay un dato interesantísimo respecto a la denuncia ciudadana. Déjeme decirle que están reportando algunas inconsistencias en la escuela primaria Niños Héroes en Manzanillo. Tendré información al respecto. Además, hay información de lo que está ocurriendo con las actividades. Déjeme decirle, comentarles que habrán actividades. Primer campeonato estatal de Ruta Colima, ascenso al Naranjal el domingo 5 de julio a las 9:30 de la mañana. Y también será el primer campeonato estatal de Ruta Colima 2026. El ascenso al Naranjal, pero también habrá un circuito ahí en la zona norte de la, ¿cómo se llama esta? En el casino del Cente. Ahí estarán realizando algunas actividades para las y los menores que les gusta esta actividad. Ya tendré información al respecto. Siguen las inscripciones. 9:30 de la mañana, el ascenso. Hay un homenaje precisamente para una persona muy destacada precisamente en estos aspectos del ciclismo. Así es que bueno, las infantiles serán de 8 de la mañana y vendrá la premiación. y la salida en Naranjal será a las 9:30 de la mañana. El ascenso será aproximadamente 1:30. Tendremos información al respecto, quédese con nosotros. Comenzamos después de la pausa. Soy Max Cortés y le acompaño con la información durante una hora.
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0: Más información, hay más detalles de esta jornada informativa, parte de las actividades que se están generando en estas últimas horas. En esta jornada les saluda Max Cortés. Vamos a ir directamente con todos los detalles de la jornada informativa para comentar y compartir en esta jornada de información. Y vamos con la información desde Manzanillo. Listo, mi compañero Alejandro Pérez. Alex, buenas tardes.
1: 92.5 Noticias, edición vespertina, informando desde el puerto de Manzanillo. La Dirección General de Seguridad Pública y Vialidad ha dispuesto ya los operativos que estarán en efecto hoy a partir de las 6 de la tarde, principalmente en el área del Crucero de las Brisas, en donde se encuentra el velero, el lugar tradicional para los festejos posterior a los encuentros de fútbol, y más ahora que se está viviendo el Mundial, ha sido el lugar predilecto en donde los porteños nos hemos reunido precisamente para festejar los triunfos. Hoy se espera un resultado contundente a favor de nuestra selección, y es por ello que desde este momento ya están dispuestos los operativos para buscar llevar la mayor y total seguridad y tranquilidad a quienes vayan ahí a ese festejo. Se recomienda también, y ojo con esto, a los automovilistas, pues evitar pasar en la medida de lo posible por el Crucero de las Brisas a partir de que concluya el partido en contra de Ecuador, y si este nos deja, como lo esperamos todos, resultados favorables, bueno, pues aquello se convertirá, discúlpeme usted la palabra, pero es lo que es, en una sucursal del manicomio. Obviamente una locura de alegría la que todos expresan ahí, y ya algunos pues entonaditos con algunas cervecitas, pues se les hace fácil empezar a mover, a menear, a brincotear, a golpear incluso algunos vehículos, y esto pues obviamente a algunas familias les agrada, pero a muchas otras no. Y si a usted no le agrada ese tipo de festejos, le recomendamos no se acerque al Crucero de las Brisas, porque ya emocionados y ya encarrerados quienes estén festejando ahí, pues agarran por parejo a todos los vehículos que van pasando. Entonces, ahí está la recomendación. En otro orden de ideas, la senadora Amelie Romero dijo que uno de los grandes deficiencias que tenemos aquí en Manzanillo es el tema de salud, y es que dijo ese hospital que tanto se ha pronunciado y del cual tanto se ha hablado, en más de una ocasión ya han intentado colocar una primera piedra y nunca se ha concluido, por lo que espera que ahora sí sea esto de veras y que no solamente se construya un nuevo hospital, sino que se garantice la atención, el servicio y el medicamento. Continuando con más información, Mariana Budiño, activista de Pura Vida aquí en Manzanillo, dijo que continúa lamentablemente la contaminación en el área de los manglares de Playa La Boquita. Desafortunadamente son los propios pescadores quienes generan esa contaminación, y las autoridades pues o no se dan cuenta o no quieren darse cuenta de lo que está pasando. Don Antonio Suárez, director general de Grupo Marmar Industrias, dijo que desde hace varias décadas se ha venido fortaleciendo una estrecha relación con la Armada de México, la Secretaría de Marina, a quienes, por cierto, les brindan el apoyo cada vez que lo solicitan. Por último, decirles que muchos restaurantes están anunciando promociones hoy precisamente ante el encuentro de fútbol que sostendrá nuestra selección mexicana en contra de Ecuador. Están informándose que, bueno, pues la botanita, muchos de ellos la darán por cuenta de la casa, mientras que la bebida, bueno, pues obviamente no, será lo que estén ofertando. Así es que a lo largo y ancho del Boulevard Costero, en este momento ya se pueden ver muchos anuncios de los restaurantes promocionando que hoy tendrán evento y que sin duda cada uno de ellos se dice el mejor para ver este encuentro. Para 92.5 Noticias, informó desde Manzanillo, Alejandro Pérez.
0: Gracias. 2:14, 2:14. Es momento de detener la información. de lo que está ocurriendo con las actividades en la jornada informativa de hoy. Y me permito informarles lo que la Comisión Nacional del Agua nos está dando de manera puntual. La temperatura más alta ayer, fíjense bien, chéquenlo, fue nacional, no fue, digo, fue estatal, fue 39.7 grados centígrados en la capital, en el Observatorio de Colima. 39.7 grados centígrados. Esta mañana la temperatura más baja fue en Buenavista, municipio de Cuauhtémoc, 20 grados centígrados. Había pronóstico de lluvias, pero no se registró ninguna lluvia. De acuerdo a la información, las condiciones meteorológicas para hoy de las temperaturas de 35 a 40 grados centígrados. El pronóstico en la capital del estado, de acuerdo a la información, de 38 a 40 grados centígrados. En Manzanillo, 33 a 36 grados centígrados. Además, para mañana la temperatura ambiente para amanecer, pronóstico de 20 a 22 grados centígrados, en la capital de 22 a 24 y en Manzanillo de 26 a 28 grados centígrados. El Servicio Meteorológico Nacional nos dice que para hoy el cielo tendrá, va a ser cielo medio nublado durante la mayor parte del día. Ambiente templado en las mañanas y caluroso, en la mañana durante y caluroso durante el día, la mayor parte del día. Con probabilidad de chubascos con lluvias puntuales fuertes de 25 a 50 milímetros. ¿Qué está ocurriendo en el Pacífico mexicano? ¿Qué está ocurriendo con estas condiciones meteorológicas? Está sobre el territorio nacional, ahorita voy a decir en qué parte, pues están la onda tropical número 13 y hay una circulación ciclónica en niveles medios, la atmósfera, en territorio nacional, y bueno, pues no ha tenido una evolución favorable. Eso es lo mejor. O sea, una breve pausa, 2:16. Le platico también, como parte de las actividades de esta jornada de hoy, parte de la información que se está dando a conocer y que está ocurriendo todo un tema. Vamos a tener la próxima semana, si es posible, más información sobre los programas federales con la representante de los programas federales, Rosario Silva. Así es que bueno, parte de la información la próxima semana la estaremos dando cuenta puntual. Déjenme la pausa, 2:17, regresamos.
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0: mañana informativa. Hay más información, más detalles de la jornada. ¿Con quién voy a ir? Voy con mi compañero Luis Rosales. Luis, el reporte. Luis, buenas tardes.
1: Desde el Valle de Tecomán les presento la siguiente información. El dirigente de la Asociación Civil de Permisionarios de Transporte Alternativo Mototaxis, ACTA, Pablo Andrés Pérez López, informó que tras la salida a vacaciones de los estudiantes, esperan una disminución en la demanda del servicio, situación que también podría agravarse por la temporada de lluvias. Señaló que actualmente las unidades únicamente tienen autorización para operar en la zona urbana de Tecomán y lamentó que no se les permita brindar servicio hacia zonas turísticas, como ocurrió durante Semana Santa en la Laguna del Cusagüe, donde aseguró que existe demanda de transporte. Confió en que la actividad repunte con el regreso a clases en el mes de agosto.
2: Sí, más que nada ahorita en la temporada de la salida de la escuela, ahorita es estos días de las graduaciones pues va a estar muy bueno, pero ya después que no hay clases, sí, ahí baja. Inclusive pues también las lluvias, ¿verdad? Porque lo mismo, no hay gente en la calle ya. No, el servicio es meramente aquí zona urbana, ajá, dentro de los de estos periférico hacia adentro. Solamente se cruza para ir al rastro municipal, para ir a la cuarta y para ir para acá, por la calle por la Independencia, como para una estopera, una fábrica que hay de stop. Pero para zonas turísticas no, inclusive en Semana Santa no nos quisieron autorizar para ir a apoyar lo que era lo del evento de la laguna. No nos autorizaron, ya que por allá no hay transporte. Uh-huh. Y no nos autorizaron. Y hasta el regreso a clases en agosto, con la compra de útiles y todo, pues ya otra vez ya viene el agua. Pues casi dos meses, todo julio y ya los regresos pues suelen ser después del 20. Uh-huh.
1: ¿No? En más noticias, habitantes de la colonia La Cuarta en Tecomán lamentaron que durante años hayan permanecido en el olvido al no contar con servicio de transporte público. Everardo González, vecino de la colonia, señala que esta situación afecta principalmente a estudiantes, adultos mayores y trabajadores, por lo que hicieron un llamado a las autoridades del transporte para que se autorice una ruta que atienda a esta zona de la ciudad de Tecomán. Ya para terminar, les comento de que el comisario de la playa de Tecuanillo en Tecomán, Jesús Meraz, informó que continúan trabajando en la promoción del destino para atraer un mayor número de visitantes. Adelantó que, además de los eventos ya programados, buscan organizar torneos deportivos como de voleibol para incrementar la afluencia turística. Destacó que actualmente la playa de El Tecuanillo cuenta con alrededor de 8 enramadas en funcionamiento, amplias áreas para acampar, renta de sombrillas y restaurantes listos para recibir a los visitantes durante la temporada vacacional.
3: No, pues eso es lo que andamos buscando. De hecho, es lo que estamos buscando con este evento y pues darle todos los que más se vengan. De hecho, también estamos por ahí en lo deportivo. También queremos meternos con algún voleibol, algún torneito para pues atraer un poquito de turismo, atraer un poquito de gente, que no se ha olvidado esta playita.
4: Duró muchos años de olvidado Tecuanillo, cuestión de promoción, la gente inclusive poco le invertía, pero ustedes han picado piedra.
3: Pues sí, hemos estado aquí dándole día con día y pues al parecer la gente está volteando aquí a nuestra playita y pues...
4: ¿Cuántas ramas tenemos?
3: Tenemos alrededor, ajá, sí, alrededor de unas 7, 8 ramaditas todavía activas con buena área para acampar, renta de sombrillas, pues el esterito está para recibir bien a todo el turismo.
1: Para 92.5 Noticias les informó Luis Rosales.
0: Gracias, Luis, gracias, muy buenas tardes. Bueno, quiero compartirles la actividad sísmica. A partir de que este sismo se presentó en... Nosotros hemos estado informando durante mucho tiempo, muchos años, como parte de nuestro ejercicio periodístico, la información que se da a conocer respecto a temas relacionados con la sismicidad. Por ejemplo, en este momento, el último sismo, hay un temblor de 6.1 magnitud a la 1 de la tarde con 45 minutos 36 segundos, que se presentó a 116 kilómetros al suroeste de Guasave, Sinaloa, a una profundidad de 5 kilómetros, o sea que sí fue muy, muy, muy perceptible. Bueno, vamos al recuento de ayer, de acuerdo a la información. Ayer fue 29, estamos prácticamente en el último día, hoy 30, en el último día del mes, para cumplir y ajustar el sexto mes del año. Y cada que checamos los formatos a partir del sismos magnitud 3, que es donde estamos observando. Fueron 43 sismos el día de ayer. De acuerdo a la información que nos informa, se presentaron dos sismos únicamente. De esos 43, dos sismos, uno en Manzanillo, magnitud 3.3, y otro en Coquimatlán, magnitud 3.1. Es la información que nos está llegando. Bueno, el día de hoy, de acuerdo a la información, la actualización de los datos del catálogo de sismicidad, para ser más específicos, ya mañana estaremos informando todo esto que está sucediendo, ¿no? Son datos que vale la pena informar, y ahorita le voy a hacer un pequeño resumen, a recapitular todo lo que está ocurriendo con la sismicidad en este día, pues que es importante para comentar y compartir las actividades de la jornada informativa, y que posiblemente usted nos dé la posibilidad de estar checando todo esto, ¿no? Bueno, le compartía que ayer la sismicidad 29 fue de dos sismos en Colima, de los 43 que se presentaron. Dos sismos. Uno se presentó con epicentro en Manzanillo. Fue de magnitud, pero sí, la magnitud, precisamente para compartir, de 3.1 en Manzanillo y el otro de 3.1 en Coquimatlán. Esa es la información del día de ayer. Actualizando los datos de lo que está ocurriendo al día de hoy, el último día del mes de junio, en el catálogo de sismos, para actualizar sismos a partir de la magnitud 3. Pues bueno, le decimos que hasta el momento, de acuerdo a la información, con estos detalles que se está informando, van 17 sismos en la República Mexicana. De esos 17 sismos, ninguno de ellos se ha presentado en el estado de Colima. De los que son a partir magnitud, a partir de 4, hay uno nada más de 6.1 en Guasave, Sinaloa, que es el que le estaba informando. 17 sismos el día de hoy, ninguno de ellos en el estado de Colima. Ahora bien, vamos a actualizar todos los datos de la actividad desde el primero de enero del 2026, de acuerdo a la información, a los detalles que se están generando. Todo este tema de la información, para que usted tenga información importante desde esa fecha hasta hoy, durante seis meses, de acuerdo a la sismicidad. La actualización, pues van de la mano muchos sismos, son 14.408 sismos, 14.408 sismos, es la información que se está dando a conocer. Ahora bien, es importante decir que los más representativos, y le voy a partir de este año, a partir de magnitud 5, actualizando, solamente se han presentado 11 sismos en la República Mexicana. Ya le van los más representativos, de 11 hacia adelante, ¿no? El día primero de febrero del 2026, 6.5 en San Marcos, Guerrero. De 5 en San Marcos, Guerrero, otro de 5 en Crucecita, Oaxaca, uno de 5.7 en Puerto Escondido, Oaxaca, uno en Pinotepa Nacional, 5.2, otro más en Pinotepa Nacional, 5.2, otro de 5.6 en Pinotepa Nacional, en Puerto Vallarta, de 5.2, en Ometepec, Guerrero, 5.2, en San Marcos Guerrero 5.2 y el de hoy 6.1 en Guasave, Sinaloa. Son 11 sismos a partir de magnitud 5. Se cierra el espectro porque finalmente yo le doy cuenta puntual de lo que está sucediendo precisamente con los sismos. Ahora bien, déjeme actualizar esta información. Del primero de junio, es lo único que me falta destacar, del primero de junio, sismo magnitud 3 en adelante, primero de junio al 30 de junio, hasta este momento que le estoy informando, van 1889 sismos en la República Mexicana. Le recuerdo, no corro, no grito, no empujo, el teléfono para usted que tenga alguna emergencia o algo, 911, la información oficial a través del Servicio Sismológico Nacional, la información oficial sobre el tema de protección civil para que estén pendientes. Son los teléfonos y son las instancias.

0: instancias que están autorizadas para la información oficial. En X, sismológico, arroba sismológico MX, en Facebook, sismológico MX o sismológico nacional. Déjame ir a una pausa, regresamos con más información, 92.5 noticias, 2:31 minutos, casi 32, regresamos.
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0: Son 2:35, casi 36 minutos, 33 grados centígrados. Gaby Camacho, el reporte, la información de seguridad.
1: En esta emisión vespertina, te saludo a ti, también a quienes nos escuchan. En el reporte de seguridad dar a conocer que a través de un comunicado, la Fiscalía General del Estado informó que obtuvo la vinculación a proceso de Fernando Alonso N. por su probable responsabilidad en los hechos que la ley señala como delitos de daños y lesiones culposas derivado de un hecho de tránsito ocurrido en el municipio de Tecomán. Conforme a la carpeta de investigación, el imputado conducía un vehículo por una de las calles de dicho municipio cuando al llegar a un cruce donde se encuentra un señalamiento de alto de ceder el paso, hizo caso omiso de dicha indicación y continuó su marcha sin percatarse que por la otra vía circulaba una motocicleta conducida por la víctima. Como consecuencia del impacto, la motocicleta sufrió diversos daños materiales, mientras que la persona conductora resultó con lesiones, motivo por el cual se iniciaron las investigaciones correspondientes. Durante la audiencia inicial, el Ministerio Público presentó datos de pruebas suficientes para que el órgano jurisdiccional dictara el auto de vinculación a proceso, además de conceder un plazo de 4 meses para el cierre de la investigación complementaria. Y por otra parte, dar a conocer, conforme a datos que reporta la Fiscalía General de la República, se llevó a cabo a través de la Fiscalía Especializada de Control Regional una jornada escolar como parte de la campaña estatal No te engañes, las drogas destruyen, esto en conmemoración del Día Internacional de la Lucha contra el Uso Indebido y Tráfico Ilícito de Drogas, que se celebró el pasado viernes de la semana anterior, 26 de junio, es la fecha. La actividad a cargo de la Unidad de Prevención del Delito y Servicios a la Comunidad llevó a cabo estas acciones en las instalaciones de la Escuela Secundaria Alberto Isaac Ahumada en Colima y estuvo dirigida a 15 grupos de estudiantes que suman 434 alumnos, así como al personal docente de la institución. Durante la jornada se impartieron charlas informativas enfocadas a las medidas preventivas del consumo de drogas sintéticas, así como en los riesgos asociados en los ámbitos legal de la salud y la familia. El objetivo principal fue sensibilizar a la comunidad educativa sobre los peligros de las sustancias sintéticas y reforzar la importancia de la prevención desde edades tempranas. Esta acción forma parte de los esfuerzos continuos de la Fiscalía Federal en Colima por promover una cultura de prevención y protección a las juventudes. Por otra parte, también informar que se recuperó una motocicleta con reporte de robo. Esto fue en Villa de Álvarez. Elementos de la Dirección de Seguridad Pública de ese municipio lograron la recuperación de esta motocicleta con reporte de robo cuando el conductor de la misma circulaba por Avenida Niños Héroes al poniente de la ciudad. Los hechos ocurrieron cuando los agentes policíacos detectaron una motocicleta que circulaba sin los espejos retrovisores reglamentarios, motivo por el cual solicitaron al conductor detuviera su marcha. El masculino que conducía la motocicleta no contaba con la tarjeta de circulación y el vehículo no portaba placa de circulación, solo un permiso provisional vencido del estado de Guerrero para circular sin placas. Tras solicitar a oficinas centrales de la Dirección de Seguridad Pública del municipio el estatus de la motocicleta, una vez obtenido el número de serie, la confronta arrojó que contaba con reporte de robo vigente generado en el Estado de México. Ante ello, la motocicleta fue asegurada y el conductor detenido. Ambos fueron puestos a disposición del Ministerio Público del Fuero Común, dependiente de la Fiscalía General del Estado. Para 92.5 Noticias, Gabriela Camacho.
0: Gracias, Gaby. Las 2:40 vamos con más información. Tengo detalles de la jornada informativa. Mi compañera Elvia Romero. Elvia, reporte, buenas tardes.
2: A poco más de un año de terminar el gobierno de Indira Vizcaíno, pues en Colima no se han visto avances en diversos rubros. Así lo dio a conocer la diputada periodista Betsaida Pinzón, quien, bueno, aseguró que le ha quedado de ver a los colimenses la gobernadora por Morena.
3: Desafortunadamente no ha sido el avance que las familias merecemos. Las familias de Colima estamos acostumbradas a vivir con seguridad, a tener condiciones de vida que nos permitían salir adelante, pero ahora vemos con tristeza, pues, como lo señalaba, falta de medicamentos, falta de seguridad, cada vez más inaccesibles, temas como el costo de las viviendas, de las rentas, y bueno, ya no hablar de otros productos día a día. Entonces, desafortunadamente, a Colima le ha quedado de ver esos gobiernos de Morena.
2: Y en más información, darles a conocer que se han llevado a cabo dos ferias de la alegría, esto a través del Congreso del Estado, de la Secretaría de Bienestar y del Gobierno Estatal, esto en colonias de Colima, para pues trabajar de manera lúdica y también creativa con las infancias. Así lo dio a conocer el diputado Alfredo Álvarez, quien bueno aseguró que esto es importante para el desarrollo y sobre todo la convivencia de niños y niñas. Y bueno, sobre este tema, esto fue lo que comenta.
4: Iniciamos estas ferias de la alegría, que la verdad, hasta ahorita hemos iniciado dos. La primera fue en la colonia Vicente Guerrero, la segunda fue en la colonia Lázaro Cárdenas, y pues bueno, a mí me gusta porque veo los niños, las niñas, las infancias muy felices. Ellos son los protagonistas, ellos son los que están interactuando en las diferentes mesas y pues jugando, divirtiéndose.
2: Aseguró pues que se estarán realizando esto por el periodo vacacional. Y ya finalmente darles a conocer que a través de las redes sociales el Poder Legislativo pues está informando sobre pues la nueva residencia que tendrán de manera temporal. Da a conocer que estará durante el periodo del 25 de junio hasta el 1 de agosto del 2026, y bueno, estará ubicado en un inmueble ubicado en la calle del Trabajo número 300 en la colonia Centro de la ciudad de Colima, y bueno, pues estará operando en estas instalaciones a partir del pues de lo que es el 30, que fue el 25 de junio y hasta el 1 de agosto de 2026. Para 92.5 Noticias, Elvia Romero.
0: Silvia, mire, pues justo estamos viendo esto ahorita, estamos checando que en la calle Zaragoza, a la altura del 699 en la capital del estado de Colima, piden la intervención a Telmex. Resulta que un poste pues debe ser sustituido porque se encuentra en pésimas condiciones, en malas condiciones. Están pidiendo la intervención estos amigos de la zona centro de Colima. Ojalá que puedan poner atención en este tema y vamos a comunicarlo a la brevedad posible, porque esto es responsabilidad de la empresa, es una empresa particular, pero el Ayuntamiento de Colima tiene que hacer algo al respecto. Ya les estaremos dando cuenta puntual. También le queremos compartir, hay datos interesantes lo que es este tema. Estos asuntos están relacionados con las actividades de hoy en cuanto a lo que está circulando directamente. Se habla de algunos hechos delictivos que estén ocurriendo en este momento. No se sabe, pues no hay información, digamos, oficial que nos pueda indicar que esto ocurrió directamente, ¿no? Que se está atendiendo directamente con este tema que se está dando a conocer. No puedo dar la información porque finalmente no tenemos información oficial respecto a este tema. Maneje con precaución, recuerde que el asfalto pues puede tener gravilla o incluso solventes que bajan de diferentes calles, el aceite y todo esto, bueno, pues puede patinar la unidad, y máxima manejando con una velocidad inmoderada. Por eso le recomendamos que salga temprano de su casa, y posiblemente que esté atendiendo los llamados para evitar los accidentes. La distancia promedio que debe ser, unos 4 o 5 metros, ¿no?, de distancia. Son 3 metros oficialmente, pero pues si puedes ir a más de distancia, mejor, te frena, ¿no? Hay que tener los neumáticos bien para que agarre el freno, para evitar derrapar, ¿no? Y ahí más agarren las llantas. Si están lisas, pues imagínese usted, te pone en riesgo. Ojalá que pueda esto. Había también carga pesada en están fluido ya el, digo, estaban hasta antes de las 12 estaban fluido el tránsito vehicular en la zona de Colima, Tecomán, Tecomán, Colima. Es la información que nos están actualizando. Y le decía usted, con temas de denuncia ciudadana, estamos observando, es importante que nos mande bien la información, que nos den la oportunidad, que pudiéramos estar pendientes de los detalles, ¿no? Para que nos den información precisa de lo que está ocurriendo y obviamente que también pues seamos su voz en la denuncia. Siempre es importante, siempre es fundamental.

0: temas que se están planteando, pues es un seguimiento muy puntual. También hay desde muy temprano, ¿qué fue? Bueno, casi a la una y media, casi a la una y media, a la una a doce, va a ser por ahí. La Secretaría de Desarrollo, Secretaría de Infraestructura, Desarrollo, Baño y Movilidad, informa que este jueves 2 y viernes 3 de julio habrá un cierre total sobre las laterales del tercer anillo periférico en el sentido de Villa de Álvarez a Colima, en los tramos correspondientes desde el Parque Ecológico La Campana hasta la Beca Ranza, y desde el Monumento de Siapacov hasta la Fiscalía Especializada de Combate a la Corrupción, debido a trabajos de izaje y montaje de torres de líneas. Les recuerdo, esto que está sucediendo no podemos dejarlo, echarlo en saco roto, ¿no? Así es que de último momento, parte de la información que le estoy compartiendo, pues está este tema, y le quiero dejar muy puntual el dato. Nos informa la SEIDUM, la Secretaría de Infraestructura y Desarrollo Urbano, nos está informando que pues hay una actividad de cierre para este jueves 2 y viernes 3, tome sus precauciones, jueves 2 y viernes 3 de julio, cierre total sobre la lateral de tercer anillo en el sentido Villa de Álvarez a Colima, en los tramos desde La Campana hasta la Avenida Constitución y desde el Monumento de Siapacov hasta la Fiscalía Especializada de Combate a la Corrupción, debido a los trabajos de izaje, montaje de torres de líneas de alta tensión en la zona. Es lo que le decía, que van a tener una altura mucho más arriba de la que tradicionalmente se tenía cuando uno pasaba por ahí. Y es que, pues la verdad, está este tema importante de ajuste. Por eso pusieron los postes del lado lateral, del lado opuesto, del sentido Colima-Villa de Álvarez. También la suspensión de circulación se realizará en horario de 6 de la mañana a 10 de la noche. Ambos días. El paso superior vehicular del arco norte de la Avenida Constitución y la lateral del tercer anillo en el sentido Colima-Villa de Álvarez permanecerán en circulación habitual. Se recomienda a las y los conductores tomar previsiones y atender la señalización vial durante este lapso. De 6 de la mañana a 10 de la noche, todo el día prácticamente, jueves y viernes. Estén atentos para bajar hacia la zona, digamos que usted quiere ir a Constitución, pues va a estar cerrado. Los que bajan por Beca Ranza bajan, pues ya tendría que incorporarse hasta Constitución y después bajar hacia las calles que son aledañas. No va a haber circulación por esa zona. Quienes vengan de la villa y quieran bajar por Constitución tendrán que hacerlo por Avenida Ayuntamiento, Avenida lo que es la parte de la continuación de lo que es el tecnológico de Colima, o la anterior Comercial Mexicana, no me recuerdo cómo se llama esa avenida, y después subir por Constitución y llegar hasta su destino, ¿sale? Ahí está la recomendación, está en las redes sociales. Vamos a la pausa, regresamos con más información de 92.5 Noticias, regresamos después de la pausa.
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0: 92.5 Noticias. Tengo información con mi compañera Francis Bravo. El reporte, Francis, buenas tardes.
1: Buenas tardes, Max. Saludarte con gusto a ti, al auditorio de 92.5 Noticias. El presidente de la Asociación de Hoteles y Moteles del Estado de Colima, Arturo Sánchez Gordillo, confió en que a partir del próximo fin de semana la ocupación hotelera vaya a la alza, en donde pues se calcula una derrama económica de alrededor de 400 o 500 millones de pesos.
2: Nosotros estamos esperando que por lo menos a partir del siguiente fin de semana se empiecen a dar las ocupaciones a la alza. Decirte, la temporada de verano no se comporta igual que una temporada de Semana Santa o de la última del año. Esta semana no hay picos tan altos de ocupación. En una Semana Santa podemos llegar a los 90, 95. En verano andamos fluctuando entre el 75% de ocupación, pero es una temporada mucho más larga. Estamos hablando que esta temporada pues dura alrededor de 2 meses. Entonces, pues, bueno, estamos esperando que haya una derrama económica y una ocupación favorable para la hotelería.
1: Y bueno, en cuanto a la derrama económica para este sector, el empresario hotelero dijo lo siguiente.
2: El comportamiento en derrama de una Semana Santa anda más o menos entre los 400 millones. En verano, pues yo quiero suponer que más o menos estamos en lo mismo, porque regreso no es el mismo pico, pero sí es más larga. Entonces, pues yo creo que andaremos entre los 400, 500 millones de pesos en verano.
1: Y bueno, sobre la estrategia para atraer al estado de Colima el turismo mundialista, Arturo Sánchez indicó que pues la Asociación de Hoteles, en conjunto con el Fideicomiso para la Promoción Turística, están pues trabajando en ello. Y bueno, pues en algunas plazas comerciales de Guadalajara, como Plaza Galería, pues andan haciendo promoción de algunos hoteles, promoción y venta pues de paquetes de algunos hoteles de Manzanillo y del estado de Colima. Y bueno, en otra información, ante los recientes bloqueos, al menos 3 medios de comunicación local digitales, el dirigente estatal del PRI en Colima, Enrique Rojas Orozco, lo atribuyó al gobierno del estado y lo calificó como peligrosísimo.
3: Algo no les conviene, casualmente en el estado se empezaron a caer reportajes que no eran cómodos, quién sabe por qué, pero ya van más allá. Y esto es peligrosísimo, cuando de repente a diferentes medios de comunicación, y esto fue dado a conocer por medios de radio, por medios impresos, cómo han venido atacando y desapareciendo, quién sabe por qué, diferentes medios de comunicación. Casualmente se caen páginas, como ustedes saben, como La Lealtad Noticias aquí en Colima, Avanzada Diario, y el otro fue Líneas Delgadas.
1: Y bueno, en rueda de prensa, Rojas Orozco indicó que el ataque a los medios de comunicación electrónicos indican pues que algo está pasando y se debe prestar atención.
3: No se puede casualmente callar o buscar callar a los medios que ellos no consideran cómodos, porque entonces seas activista social y te quieren callar, o seas un medio de comunicación y fortuitamente se cae tu página cuando algo no les agrada, definitivamente es de prestar atención. La autoridad debiera prestar atención y proteger y cuidar a estos medios, pero pues, no sabemos qué es lo que realmente estén haciendo, porque pareciera todo lo contrario.
1: Y bueno, el dirigente priista manifestó que no se vale que busquen censurar a los diferentes medios de comunicación. Eso no lo merece Colima, porque sin libertad de expresión no puede haber democracia. Y bueno, por otra parte, Enrique Rojas aseguró que cada vez más se viene acreditando y ratificando que Morena es un narcopartido. No se dijo cuántos gobernadores, cuántos legisladores o cuántos funcionarios públicos vinculados necesiten para que se les pueda etiquetar como un narcopartido a Morena. Señaló que hoy no lo dice el PRI, lo dicen los medios más serios y relevantes de Estados Unidos, como el New York Times y Los Angeles Times, donde pues señalan que los propios morenistas están yendo por iniciativa personal a compartir información a las autoridades estadounidenses, incluida la DEA, para pues salvarse ellos mismos. Para 92.5 Noticias, Francis Bravo.
0: Gracias, Francis, gracias. Nos vamos con esta información. Gracias a mi compañero Ángel Partida en los controles técnicos. Gracias para usted por sintonizarnos y distinguirnos con su preferencia, parte de la información en este tema interesante respecto a los asuntos relacionados con las actividades de hoy. Mañana será otro día y, por supuesto, con la información a partir de las 7 de la mañana. Que gane el mejor y, por supuesto, que gane México, por supuesto, en esta jornada. No sé cuándo es el partido, no sé qué hace ese partido. ¿Eh? 6:30 de la tarde empieza el partido. Y bueno, pues ahí están los detalles importantes, ¿sale? A todos los que tienen... ¿No está por televisión abierta? Ah, bueno, televisión abierta. Pero se frisea también, ¿no? Pero bueno, a ver qué sale. Que lo disfruten. Mañana les estaremos dando cuenta puntual. Y bueno, hay que festejar con mucha responsabilidad. Miren, les quiero anunciar... No quiero hacer aguafiestas, ¿eh? De repente, es un grito a tiempo, un llamado a tiempo. Si usted va a festejar el triunfo de México, eventualmente si llegase a ganar México, hágalo con mucha responsabilidad. Yo sé que muchos pues van a relajar la disciplina y se van a echar unos alipuses. Todo está bien ahí. Pero en estos festejos van niñas y van niños, adolescentes. Y me parece muy preocupante que no se mida. O sea, no es lo mismo que llegue un carro y lo muevas, ¿no? Lo muevas. Pero ya empezar a vandalizar ya son estupideces, ya son tonterías. Festeje con mucha responsabilidad, vaya a los lugares donde van a estar transmitiendo el fútbol y hágalo de manera responsable. Regrese a su casa temprano, tranquilo, dé el ejemplo de civilidad, no tire basura, no sea cochino, no sean cochinos, no sean cochinas. Las personas así pues no valen la pena. Entonces vale la pena hacer ya un recuento de algo muy específico, porque los festejos terminan en tragedia. Uno en Los Cabos terminó en tragedia. Una persona en un vehículo se le botó el caico, atropelló a más personas. Entonces tengan mucha responsabilidad. Y a las autoridades de seguridad, dejen festejar a las personas, pero traten de tener megáfonos y decir que sea civilizada, que sea la algarabía, que... Pues sí van a aventar, a veces unos que avientan cerveza, pero otros que se les ocurre aventar otro tipo de cosas. No voy a dar ideas. Tengan mucha responsabilidad, por favor, y maneje con precaución. Si va a tomar, tome taxi. De los amarillos, para la fiebre amarilla. Nos vamos ahora sí, gracias a mi compañero Rubén mi compañero Ángel Partida, querido, que nos atendió el día de hoy desde el Máster Central. Les saluda Max Cortés, que tuvo una excelente tarde.
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0: son las 3:06.
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0: 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Son las 3:17.
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5: Hola, soy ChatGPT, tu asistente virtual. Estoy aquí para ayudarte con lo que necesites. ¿En qué te puedo ayudar hoy?
6: ¿Alguna vez le has hecho una pregunta a tu celular y te ha contestado como si fuera una persona?
7: ¿O te ha aparecido un anuncio de algo que juras que solo pensaste pero nunca buscaste?
6: ¿Te ha corregido la ortografía un programa antes de que termines de escribir? Bienvenidos al mundo de la inteligencia artificial. Esa tecnología que parece sacada de película de ciencia ficción, pero que ya vive en tu bolsillo. Comenzó con una pregunta. En los años 50 del siglo pasado, el matemático británico Alan Turing se atrevió a plantear algo que a muchos les pareció una locura. ¿Pueden pensar las máquinas? Esa pregunta encendió la mecha de una disciplina científica cuyo objetivo es lograr que las computadoras imiten los procesos de nuestra mente. Aprender, razonar, decidir. Y esa tecnología ya está en todos lados. Hay sistemas capaces de jugar ajedrez y ganarle al mejor del mundo, de conducir un coche sin que nadie toque el volante, de traducir idiomas en tiempo real y hasta de detectar enfermedades en una radiografía. La inteligencia artificial trabaja con algo que se llama algoritmos, instrucciones matemáticas que procesan montañas de datos para encontrar patrones.
8: Otra IA autónoma, Interesante.
6: Como un detective digital que revisa millones de pistas en segundos. ¿Y cómo aprenden estas máquinas? Existe un modelo llamado aprendizaje profundo,
7: inspirado nada menos que en nuestro cerebro.
6: Así como nuestras neuronas fortalecen conexiones cuando aprendemos algo nuevo, las redes neuronales artificiales refuerzan ciertos caminos cada vez que reciben información. Eso sí, nuestro cerebro tiene más de 80 mil millones de neuronas y la máquina más sofisticada aún está lejos de igualar esa complejidad.
8: Comprendido. También soy una IA responsable de los controles de seguridad.
6: ChatGPT, Claude, Gemini, ese asistente virtual que responde preguntas como si platicara contigo. Lo que hace es analizar la probabilidad de que una palabra funcione después de otra, basado en millones de textos. ¿Impresionante? Sí, pero cuidado. Sus resultados no siempre son exactos. La recomendación científica es clara. Verifica, compara y no te quedes con la primera respuesta. Ahora bien, no todo es maravilla. La sociedad también ha levantado la mano con preocupaciones legítimas. Los algoritmos pueden arrastrar sesgos de género o discriminación. Hay quien teme que las máquinas sustituyan empleos humanos y en varios países ya se comienza a regular esta tecnología para evitar malos usos. En México, científicos trabajan en inteligencia artificial para identificar inundaciones. La ciencia mexicana no se queda mirando desde la banca.
5: Soy ChatGPT, tu asistente virtual. ¿En qué te puedo ayudar hoy?
6: La inteligencia artificial ya está aquí. Vive en tu teléfono, en tu correo y hasta en la música que te recomiendan las plataformas cuando te sientes triste. La pregunta ya no es si las máquinas pueden pensar, sino qué vamos a hacer nosotros, los humanos, con todo este poder. Porque al final, detrás de cada algoritmo, siempre hay una persona que decidió qué enseñarle. Con información del doctor Luis Alberto Pineda, del Instituto de Investigaciones en Matemáticas Aplicadas y en Sistemas de la UNAM. Les saluda Mónica Genis.
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0: 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Son las 3 con 34 minutos. 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
1: Que el gran poder de Dios Todopoderoso reine en vuestros hogares hoy, mañana y siempre. Es el sincero deseo de tus amigos, tus servidores, hermanos que me escuchan. Quiero dejarle en este día, con mis sanas y orientadoras palabras, una inquebrantable fe en el amor, que fuera esto como una herencia, una gran bondad, para que cada uno de ustedes fortalezcan la comprensión en sus hogares y que basen estas palabras en un solo renglón: triunfo y éxito. Quiero en este día que ustedes forjen su felicidad basada en los eternos, como son la justicia, el amor, el respeto y el perdón. Amables hermanos y hermanas, mi mayor anhelo es dejar en ustedes la convicción de que su vida tenga una razón de ser y de que formen ustedes parte de los triunfadores que hoy han visitado. No encierres la puerta de tu alma o te convertirás en un ser solitario encerrado en la soledad de tu egoísmo. Permite que la gente entre a ti para que así tú mismo te interese más por ello. No continúes solitario, ve victorioso, enfréntate al reto que te da la vida regalada por Dios. Su vida vive de fracaso en fracaso, no tiene suerte en el amor, le atormentan los problemas. Se propone un viaje, no tiene éxito en el viaje. Juega a la lotería y siempre sale pelado. Te despiden del trabajo sin causa justa. ¿Siente alguna influencia extraña en tu cuerpo o en tu hogar? La señorita desea saber la fecha de su matrimonio. Si la persona con quien tiene la relación de noviazgo será la persona idónea o adecuada que le ofrecerá comprensión y fidelidad. Salga usted de una duda, salga usted de una preocupación y dele un alivio a su mente. 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

0: 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No deje usted para mañana lo que usted puede hacer en el día de hoy. Acompáñese de un poco de agua bendita, un buen manojo de ruda o albahaca, algo que usted sepa que sirve para hacer limpia, y consígase un huevo, especialmente que sea de gallina de rancho, y dígale usted adiós a esa mala suerte.
1: Vamos a pasar al cofre de la correspondencia a grafología a través de la radio. Mucha atención a la persona que me escribe la carta con el seudónimo de la mujer descontrolada, nacida el 22 de mayo de 1985. Dice la carta: he sido operada 3 veces porque me han dicho que sufro de una hernia cerca de la ingle, y las 3 veces no me han sacado nada. Yo continúo con el dolor desde la entrepierna hasta la cadera, y sospecho que no sea nada bueno lo que me pasa, pues no me han encontrado nada. Ustedes, a través de su conocimiento y su poder mental, sé que me podrán decir la verdad sobre mi mal, si es brujería o enfermedad natural. A través del estudio que le hice a su carta, basándome en la ciencia de la grafología y ciencias ocultas, pude darme cuenta que usted posee una personalidad opacada y siempre se ha dejado manipular por las decisiones que otros han tomado por usted. Recuerde que después de que usted se cayó de un caballo, usted empezó con los dolores y no se ha podido aliviar de ello. Usted bien sabe que esa caída fue provocada por Dominga, la mujer que estaba casada con su hermano Mauricio. Esa mujer quiso que usted sufriera esa caída para vengarse de la calumnia que usted le levantó, diciéndole a su hermano que ella tenía un amante, lo cual no era cierto. Como usted no quedó imposibilitada para caminar como era el deseo de ella, esta mujer ha seguido atentando en contra suya a través de brujería. Usted fue la que se buscó su problema por andar de chismosa, inventando cosas que no eran ciertas. De esto que le hablo, se lo digo con tanta seguridad como saber que el sábado pasado a usted le fueron a buscar a la casa para llevarla a un convivio que había en casa de su primo, en un rancho que queda 15 kilómetros de donde usted vive, y usted se tuvo que regresar porque no aguantaba los dolores en la cintura. Se lo digo para que conozca de mi conocimiento y no se quede ahí escuchando el programa y se decida a venir a su consulta, ya que usted ha perdido mucho tiempo visitando a personas que no tienen el conocimiento para curar de brujería. Amiga, gracias, y la espero en mi domicilio cuando usted lo crea conveniente.
0: ¿Quiere usted acabar, destruir ese problema que allí te tiene atado de manos y pie? ¿Quiere traer a tu lado ese ser amado, por muy distante que se encuentre de ti, solo con una fotografía? ¿Podrá estrechar los brazos de ese ser amado? Amigo, a ti que me escucha, ¿quiere amarrar, seducir a esa persona que tanto hoy tú has querido y se ha ido de tu lado sin causa justa? Esta es la oportunidad para todas aquellas personas que quieran apartar de su lado envidia, salación, mala suerte, que quieran hoy en día que su negocio venda más que en tiempo anteriores. Tenemos los tratamientos. No pierda usted esta oportunidad.
1: Estos testimonios de personas que ya nos han visitado y ya son ellas, esas, las personas que hoy nos acreditan, nos dan la gracia. Agradecemos también de antemano, reitero, a todas las personas que a diario vienen a visitarnos, porque ya son muchas las personas. Y nos sentimos contentos, pues, al realizar un trabajo y que luego la persona venga y nos diga: maestro, sí funcionó, muchas gracias. Y aquí le traigo a mi vecina o a un amigo o a un pariente para que también lo ayude. Eso nos complace, pues nos da gusto al ver que nuestro trabajo sí funciona.
2: Yo vine ahora sí porque estaba enferma de...

0: encuentren así, pueden acudir a él.
1: Yo padecía de insomnio, nunca podía dormir bien, siempre me levantaba yo a medianoche, no podía dormir bien, pero acudí con el profesor y él me ha curado de mi insomnio. Duermo bien, profundamente, me siento muy agradecido y le agradezco profundamente al profesor todo lo que ha hecho por mí.
2: Padecía un dolor en mi cabeza y espalda. Me sometí a un tratamiento que me lo entregó y ya me siento muy bien.
3: Y recomiendo a las madres de familia que tengan un hijo que no obedezca. Ahorita yo digo esto porque pues yo pasé por eso. Mi hijo no obedecía y ahorita pues gracias a Dios está saliendo adelante. Así mismo recomiendo a las madres de familia que que recurren pues al centro de que ahí van a encontrar un buen amigo, un hermano que nos va a tender la mano con mucho cariño. Gracias.
4: Vengo sobre el caso de mi abuelito aquí a ver al profesor, ya que en los problemas que él tenía de la llaga ya casi le ha secado, los huesos ya se siente más firme, ya no le duele el cuerpo como antes, ya normalizó todo lo que es respecto al estómago, en generalmente pues ya se siente mejor. Y por eso vengo a ver al profesor y recomiendo a toda la gente para que lo visite, ya que yo he visto resultados positivos en mi abuelito.
5: 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Que si usted está enfermo, si ha ido su esposa de su lado sin causa justa, que tiene usted un negocio y hoy ha comprendido que no está vendiendo como en tiempos anteriores, que siembra usted su fruto y ve cómo se marchitan, que no se reproducen, que no ve usted beneficio. Amigo, la suerte existe y hay que saberla buscar. Hoy en día está usted allí de brazo cruzado, maldiciendo y destino. Dice usted que Dios no existe, que usted no le hace daño a nadie y que usted ha luchado día tras día y que usted no puede ver la suya. Le hace falta un poco de fe y comprender que ni los dedos que usted tiene ahí en su mano son perfectos, son parejos. 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No deje usted para mañana lo que usted puede hacer en el día de hoy. Acompáñese de un poco de agua bendita, un buen manojo de ruda o albahaca, algo que usted sepa que sirve para hacer limpia, y consígase un huevo, especialmente que sea de gallina de rancho, y dígale usted adiós a esa mala suerte.
6: La siguiente carta que posee mi mano viene marcada con el seudónimo del hombre campesino, fecha de nacimiento 18 de febrero. Dice la carta: maestro, le escribo esta carta para que con su poder que usted tiene me ayude a resolver mi problema, ya que es muy grande y me siento muy preocupado. Se despide el hombre campesino del 18 de febrero. Estimado hermano, después de haberle hecho los estudios grafológicos a su carta, que amable

0: amablemente nos envía. Le pedimos a Dios Todopoderoso que lo proteja de todo mal y peligro, pues frente a usted están planeando un daño muy grande debido a que uno de sus jornaleros, del que usted precisamente desconfía, el que lleva el nombre de Julio y que vive detrás del ordeñadero de su rancho, ya él tiene todo planeado para llevar a cabo su agresión contra usted. No lo despida todavía, ni haga nada que le pueda crear sospecha, ya que él está visitando a una persona que es experta en hacer trabajo de hechizo, porque él lo quiere ver destruido a usted y todo lo está haciendo por envidia y maldad. Mi consejo para usted es que me visite lo más pronto posible para entregarle una protección preparada para su sistema nervioso. También le rezaremos para que mientras llegue de su rancho esté protegido contra cualquier mal y peligro. Amigo el hombre campesino del 18 de febrero, gracias por tu carta y que el gran poder de Dios te bendiga.
1: La siguiente carta que posa en mi mano viene marcada con el seudónimo El Dudoso. Dice la carta: maestro, me dirijo a usted con esta humilde carta para decirle que soy fiel oyente de su programa y que le tengo mucha fe. Por eso me he atrevido a escribirle para pedirle su ayuda. Mi madre, que lo visitó y le curó, que padecía por 10 años, le estoy escribiendo con toda mi fe para que me saque de duda. He trabajado por muchos años y ahora resido en otro lugar. Yo visito periódicamente a mi esposa e hijo. Trabajo en una empresa que no quiero mencionar. Mi duda es que me han comentado que mi esposa tiene un amante, el que la frecuenta a altas horas de la noche, y esto no me deja vivir tranquilo. Hemos platicado y me dice que son mentiras y que es envidia de la gente que nos quiere ver separados, y no sé a quién creerle. Yo la amo y no quisiera perderla. De antemano le agradezco el que haya curado a mi mamá del dolor de cabeza que padeció durante 10 años. Se despide cordialmente El Dudoso. Amigo que me escribe con el seudónimo de El Dudoso, mucha atención, gracias por lo que acaba de mencionar. Debo decirle que doña Esperanza, su madre, fue víctima de una brujería que le hizo Carmen, su esposa, y que gracias a Dios y a nuestro conocimiento, después de haber padecido ese dolor por 10 años, le pudimos curar. Y ahora es una persona normal. Este mal lo hizo para evitar ser delatada la primera vez, pero como ahora su madre tiene una protección, nada le impide que le diga que su mujer le es infiel, y no solamente con su primo, sino con varios hombres, entre ellos Rosendo, el hijo de don Julián, el dueño de la tienda El Crucero, en donde piden el mercado.
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3: Hemos llegado al final de su espacio, Un Encuentro con su Salud, con el maestro Abraham de la Luz, deseando que el Todopoderoso los guíe hoy y siempre. 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
0: 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Son las 3:57. 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

¿Qué tal, señoras y señores? Muy buena tarde. Me da muchísimo gusto poderlos saludar aquí nomás en la cabina de La Mejor FM. Un placer enorme llegar por acá, puntualito como siempre, en este martes 30 de junio del año 2026. Un gustazo que usted nos esté acompañando en este día tan especial. Saludamos al que va caminando, al que va en la bicicleta, al que nos escucha en su vehículo. Si usted va en la ruta, también un saludo muy especial para todos los amigos que nos van escuchando en este momento, amigos urbaneros, la fiebre amarilla, los repartidores, la gente que, pues bueno, se dedica a cuidar las empresas, en este caso, pues obviamente a todos los guardias. Les mandamos un saludo en esta tarde y por supuesto los invitamos para que se queden con nosotros a disfrutar a continuación de dos horas llenitas de música, porque bueno, ya usted sabe, siempre cuando llegan las 4 de la tarde en La Mejor FM, tenemos dos horas de música movidita para que usted le ponga todavía mucho sabor a lo que resta del día. Está principalmente planeado este programa para que aquellos que luego de sentir un bajón después de la comida sientan un subión, pero con la música de la radio. Así que, pues señoras y señores, si ustedes me lo permiten, les voy a presentar a continuación el tema de los rojos. Esto es El Celular. Aquí nomás, en La Mejor. Son las 4:02. Su amigo Tony Lira le dice gracias por estarnos acompañando. Aquí nomás, en La Mejor FM. Buena tarde, ya comenzamos.

0: 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Son las 4 con 9 minutos.
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0: 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Son las 4 con 12 minutos.

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1: Cuatro de la tarde con 15 minutos, aquí nomás en la cabina de La Mejor FM. Por acá nos dicen, oye Tony, ¿no se te hace como que hay muchos baches? Pues miren, siempre en temporada de lluvias pasa esto, este tipo de cuestiones en las principales calles, avenidas, carreteras que conectan un municipio con el otro, siempre vemos este tipo de cuestiones en tiempo de lluvias. Lo cierto es de que sí hay mucho bache y con, pues obviamente el agua, esos baches se llenan de agua y no sabemos, no alcanzamos a calcular la profundidad de los baches, y yo creo que sí deberían de ser tapados, llenados. Ahí les invitamos, ¿verdad?, a los amigos de los diferentes ayuntamientos, para no específicamente decir alguno en especial, sino a todos, ¿verdad?, que estamos esperando que ustedes en algún momento recapaciten y digan, hoy vamos a hacer una brigada que va a ir a tapar baches. Sería muy bueno para nosotros, los usuarios. Eso es algo que se los vamos a agradecer bastante. Dice por acá este mensaje. ¿Qué onda, Tony? A ver si me puedes poner una canción, por favor, la del Coco Man con la banda Fresa Roja. Saludos acá para los amigos de la Fuerza Ciel, con mucho gusto. También acá saludamos al compa Pepe. Ya vi, Pepe, el video que nos enviaste. Así estamos ahorita. También por acá otro mensaje que dice, ¿qué onda, Tony? Saludos. ¿Y si sí? Bueno, qué bueno que hay fe y esperanza, ¿verdad? Así debe ser. 4:16, vamos a la música, aquí nomás en esta tarde. Te presento a la banda Fresa Roja. Es el Coco Man. Desde 1999 a la fecha, oiga, la banda Fresa Roja, aquí nomás, en La Mejor. 4:17, aquí nomás.

0: 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Son las 4 con 22 minutos.
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0: es el estado del tiempo, ya, y bueno, se mantiene sin probabilidades el día de hoy, un día tranquilón. Al respecto, digo, por aquello de la salida en este día, porque bueno, habrá gente que indudablemente salga a buscar algún monumento, ya sea para celebrar o algo por el estilo. Al menos, fíjese, de aquí hasta las 10 de la noche no se ve muchota probabilidad, pero a partir de esa hora, a partir de las 10 en adelante, parece que sí empieza a cambiar la probabilidad acá para, sobre todo, la zona norte del estado de Colima, municipios del norte, ¿ok? Bueno, también por acá tenemos mensajes. ¿Qué nos dice el público? Buena tarde, ¿qué hubo? A sus órdenes.
1: Luis Alberto Manuel.
0: ¿Qué hubo?
1: Y Benjamín. Todos queremos la pasión, Tony. Vamos, México.
0: Saludos.
1: Venga, Tony.
0: Ándale, así estamos todos pensando positivo, a ver qué sucede. También por acá dice, hola, Tony, ponta la danza del coyote con banda Ráfaga, por favor. Ah, ¿cómo no? Claro que sí.
2: Para todos de Colima.
0: ¡Hey!
2: ¡Hola, Tony!
0: ¿Qué hubo?
2: Un saludo para todos de Colima.
0: Con gusto.
2: ¡Arriba México! ¡Sí, señor!
0: Ándale, saludos también por acá para Tere Verduzco. Un saludo también, muy buena tarde. Me estaban preguntando por el horario de las oficinas de Ciapacop. Fíjese que diariamente las cierran por ahí de las 4 de la tarde, desde las 8 de la mañana hasta las 4 de la tarde. Así que bueno, ya son 4:30. Quiere decir que ya por hoy, ya no, ¿verdad? Hasta mañana. ¿Por qué me piden la canción? Tony, ponte la canción de Voy a Avanzar con Pequeños Musical. Gracias, brother. Saludos igualmente para todos mis carnales que ahorita están en sintonía de La Mejor FM. Son las 4:30 aquí nomás en La Mejor FM. Por acá tenemos a Memo Garza y a Josy Cuen con esta canción, La Muchachita Consentida. Una buena rolita aquí nomás en La Mejor. 4:30, 32 grados centígrados acá en Colima Capital. Calorcito, sí, cómo no.

0: Son las 4:36.
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0: son las 4:46.
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son las 4:56 p.m. Qué rápido pasa el tiempo, ya casi llevamos una hora de este programa. Y bueno, se ha pasado rapidísimo. Por acá le vamos a mandar un saludo también a los amigos que nos están escuchando allá por el Parque Industrial, a los alumnos también de la FIME, que bueno, han hecho un papel importantísimo creando cosas muy interesantes. Y estaba checando ahorita una nota por ahí de los trabajos de ellos. Enhorabuena a todos los alumnos de la FIME y a sus maestros que hacen de estos jóvenes gente de bien para el futuro. Realmente que nos da mucho gusto. Bueno, por acá dice, ¿qué tal, Tony? Estimado Tony, dice, aquí nomás para notificar que en la cancha techada del Moralete, enfrente de la CFE, habrá una pantalla, dice, con los saludos cordiales y compañeros de Coca-Cola Ventas, Servicios Generales y Marketing, de parte del piloto de SG, dice. Bueno, para quien quiera darse una vuelta por allá, ahí están pasando pues la información. Dice, buenas tardes, Tony, Chivarmano, a ver si me puedes poner la canción de Pascual, pero la original, dice, por favor, gracias para el Príncipe Zafiro de Colima, gracias. Ok, bueno, está el saludo. También por acá saludamos al buen amigo Juanito, saludos aquí ando trabajando en el Rancho El Milagro. Las Joyitas, dice, un saludo para Chompiras, para Kalin, a mi papá Juan Gómez. La canción, ahí te encargo, la de Banda Pequeños Musical, la de Chafarafangafa. Ok, bueno, ahorita la buscamos. Por favor, Tony, aquí nomás la mejor. Bueno, gracias, salud para ustedes. También muy buena tarde para Gaby Alonso, por acá la estamos saludando. ¡Ánimo! Vamos a la música. Llega Grupo Los Quiero, de Edgar Zacari. Esto se llama Ya Me Enteré. Son las 4:58, aquí nomás en La Mejor FM 92.5, desde Colima, México, aquí nomás.

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Son las 5 con 2 minutos.

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0: Tarde con 13 minutos, aquí nomás en la cabina de La Mejor FM. Oiga, lo que sí, a cualquier lugar al que vayamos, en cualquier lugar en el que estemos, sobre todo si no es nuestra casa, si vamos a un monumento, si vamos a una cancha, si vamos a una unidad deportiva, el día de hoy, ¿verdad?, con este asunto que nos está interesando, pues seamos así como los japoneses, llevemos nuestra bolsita, recojamos nuestra basura y no dejemos ahí un desbarajuste, sino ayudemos para que cuando pensemos nosotros nuevamente en celebrar, en festejar, en estar en algún lugar, pues los permisos sean dados, ¿no? Y que digan, ah, mira, es gente limpia la que viene aquí, y por mucho que estén celebrando y estén jubilosos y lo que sea, todo mundo se llevó su basurita. Qué bonito cuando ese tipo de cosas ocurren, la verdad. Bueno, saludos al amigo Israel Gálvez. Ahí te va a quedar en cortito, mi estimado. Dice, saludos desde la CFE Moralete. Soy su gran amigo Israel Gálvez. Hoy me va a tocar escuchar los gritos, dice, cuando esté el asunto en su mejor momento. Claro que sí. Bueno, también por acá escucho al amigo José, de acá de Frutería Delgado. ¿Cómo estás, José? Buena tarde.
1: Buenas tardes, chivo hermano. Un saludito de parte de aquí de la Frutería Delgado, chivo hermano.
0: Con gusto.
1: Si nos puedes complacer, por favor, con una canción de Chicochea aquí para toda la bandera. Hoy gana México, chivo hermano.
0: Saludos.
1: Ánimo y como siempre, chivo hermano. Escuchando Mueblas con el chivo hermano mayor. Padrino, ánimo. Te mando saludos el comandante Cobra.
0: Igualmente. Ánimo, saludos, buena tarde, también por acá, saludo al amigo Gabriel, buena tarde Gabriel, ¿cómo estamos?
2: Abeldaño, con la novedad, habrá pantalla gigante en la cancha techado del Moralete.
0: Ok, sí, ya me habían dicho, muchas gracias ahí a los que se han estado reportando con ese dato. Bueno, vamos a escuchar la canción que nos pidieron hace rato, nos pidieron la canción de Pascual con Banda R15 y también la danza del Coyote. La banda Pura Cura, aquí nomás en La Mejor FM. Tenemos buena música. Parte de la programación del día de hoy, casi en un 80% ha sido lo que usted nos ha solicitado en este día, ¿eh? 5:16 minutos. Aquí nomás, 31 grados centígrados.

0: 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Son las 5:21.
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0: 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Son las 5 con 34 minutos.
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Chazo Grupero. Ay, mi querido carnalito, el buen Santa Fe Clan hace fiesta donde le da la gana, ¿no? O sea, le llevó serenata a la novia, pero a manera de cerrar.

0: 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Son las 5:49.
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5: En últimas fechas, oiga, Hechiceros Band han resurgido de no sé dónde estaban, pero bueno, han resurgido. Y pues bueno, se han vuelto últimamente muy virales por el tema del sonidito en estas zonas donde los aficionados se reúnen y luego tienen ahí su convivencia. Hemos visto a tanto extranjeros como nacionales bailar al ritmo de Hechiceros Band. Esta canción últimamente, es más, hasta Bruno Mars por ahí la incluyó en una de sus presentaciones, con lo que pues obviamente la volvió a hacer viral. Además, muchos extranjeros conocieron la canción del sonidito por Grand Theft Auto 5, por TikTok o incluso por artistas internacionales, como ya le decía, por Bruno Mars, quien la interpretó durante un concierto en la Ciudad de México, lo que volvió a viralizarla. Así que aquí está, en nuestra mente, estoy seguro, baila la imagen de ver a muchas personas de Países Bajos bailando el sonidito de Hechiceros Band. Y aquí se los presento, aquí nomás, en La Mejor.

Aquí nomás en la Mejor FM, a continuación Agustín Martel Aparicio, Yeyo Rodríguez como carpa de circo, 92.5 en este día. No me resta más que decirle muchas gracias. Mañana por acá estaré nuevamente con ustedes a partir de las 4 de la tarde. Mientras tanto, siga disfrutando de la música de la Mejor FM. Pásela muy bien, soy su amigo Tony Lira, que les desea pues una tarde feliz en este martes 30 de junio. Ojalá así sea para todas.

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